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0: casi las 7 de la noche, 13 minutos. 7 de la noche, 13.
1: Enrique Mejía, en Riguaya.
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3: El humor a esta hora, 7 de la noche, 14 minutos. 7 de la noche, 14. 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
7: Dígame, cual viejito Roque. Don Roque, a ver, viendo sus exámenes y resultados, ¿usted no ha pensado como mudarse a un sitio más tranquilito? Dijo, a ver, doctor, ¿como al campo? Dijo, no. Sí, bueno, sí, pero a un campo santo.
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3: Y esto será noticia mañana en Bucaramanga y en Colombia.
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3: Oiga, Bucaramanga, último día de descuento con el 80% en sanciones del impuesto municipal. Neomundo será el punto de encuentro para pensar en Colombia 2050. Por otro lado, el conductor de carga murió tras violento accidente contra un tractocamión en Santander. Emergencia por incendios en un parque de Bucaramanga fue controlada por bomberos. Más noticias a esta hora. Gobierno declara la calamidad pública por incendios en el Tolima. Arrasan 500 hectáreas y ofrece 50 millones de pesos para la persona que dé con el paradero de los que están ocasionando eso. Por otro lado, más noticias. Su pasión por la moto le costó la vida a Chucho. Titulares de noticias, militares en la mira por desviar plata de comida de soldados. ¡Ay, Dios! ¡Ay, señor! Incendio presentados en el barrio Girardot. Tembló y en el Senado decidieron por votación si salían o se quedaban. Hágame el bendito favor. Vacas sueltas generan preocupación en la vía entre Girón y Florida Blanca. Gobernadora del Tolima denuncia graves amenazas contra militares que atendían el incendio. O sea que sí son provocadas. Los militares fueron a atender el incendio y los amenazaron. 8 muertos. Diga nuevo bombardeo contra disidencias de Calarcá. Emergencia frente a Cajazán por vehículos que presentó fallas mecánicas. Presidente de la Estrella encabeza Consejo de Seguridad por emergencia en Tolima. Más noticias. José García, jugador del Atlético Bucaramanga, habla de sus errores y sus procesos, su proceso mental. ¡Wow! Increíble. Apagan otro incendio en Bucaramanga. FIFA cedió ante Argentina. Cambian sanciones por escándalo de final contra España. Prográmese. Para lo que va a pasar con la movilidad en Bucaramanga este fin de semana. Mañana cierre por algunos sectores del Estadio Américo Montanini. Mañana se estará cerrando la vía del Américo Montanini en las horas de la tarde. Y obviamente el sábado también habrá cierre en el Américo Montanini. Ahí están algunas de las noticias, porque será noticia mañana en Bucaramanga, en Colombia, y obviamente en el área metropolitana. Son las 7 de la noche, 18 minutos. 7 de la noche, 18.
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3: Oiga, me acaban de reportar hace un momento, el reportero soy yo, de una pelea que hay ahí en la redoma del estadio. Una pelea, dos hombres se fueron a los golpes ahí afuera del estadio. Vaya usted a saber por qué, motivo, razón o circunstancia en estos momentos. Aparte de que hay trancón ahí, en toda la glorieta del estadio, pues dos tipos están dando duro. Ay, Dios mío bendito.
6: Yo escuchando Olímpica Estéreo, se metió Leito. Te habla su Liliana desde el barrio Lagos 3.
3: Hola, Liliana.
6: Nosotros armamos el árbol la primera semana de diciembre. Pues porque nosotros la Navidad, pues sí, es una fecha demasiado especial y todo, pero pues tenemos algo triste ahí que nos... tratamos de superarla, pero sí nos gusta mucho y adornamos la casa y es muy bonito. Gracias, Leito. Te habla Sofía Liliana desde el barrio Lagos 3.
3: Bueno, gracias a ti. Gracias por estar enviando mensajes, por estar opinando el tema de la noche. Estoy preguntándole a los oyentes, ¿cuándo es, creen ustedes que es conveniente armar el arbolito de Navidad? ¿Cuándo creen ustedes?
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3: Por acá, ¿qué estás haciendo? Bueno, no se le entiende ahí, no le entiende un carajo. Por acá, más oyentes, habla Leito, por favor. El miércoles en la tarde, qué culpa si mientras uno está escuchando la emisora no dan la frase y uno tiene que salir a la calle y cuando vuelve a la casa, ay, ay, ay, ay, ay, esa es día, esa es día. Dígale a Dios que no le preguntemos eso si la llegamos a llamar por acá.
9: Que yo qué estoy haciendo escuchando Olímpica Estéreo, escuchando Olímpica Estéreo, escuchando Olímpica Estéreo, la mejor emisora a nivel nacional e internacional. Un saludo muy especial desde Piedecuesta, el barrio Llorán de Luis Enrique Díaz Zambrano. Leito Ballesteros.
3: El mismo.
9: El pesebre el 15 de diciembre hasta el 7 de enero.
3: 15 de diciembre.
9: Feliz noche y feliz resto de turno. Que mi Dios te colme de muchas bendiciones.
3: Amén.
9: Y siempre estés cubierto con la sangre de nuestro Señor Jesucristo.
3: Amén.
9: Y bajo el manto de la Santísima Virgen María.
3: Amén. Recibo esas palabras. Amén. Vea, yo le voy a decir algo. Yo le voy a decir algo. Usted puede ir armando el arbolito desde ya. Si quiere, no lo prenda. Vayan armándolo desde ya. Pero si quieren ustedes tomarme un consejo a mí, así de chévere, vayan comprando la ropa del 24 y el 31 ya. No dejen para mañana lo que puedan comprar ahorita el fin de semana. Después el mismo pantalón va a valer, les va a costar 50 lucas más. 30, 40 lucas más. Los zapatos 30, 40 lucas más. Ajá, bueno. Yo cuando le digo,
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10: Le hizo el honor al otro, oiga, ¿qué día es hoy? Dijo, uy, no sé. Esperé, le preguntó a mi esposa, amor, ¿qué soy? La señora le dijo, impotente. Dijo, no, de día. Dijo, ah, de día, cornudo.
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0: le gusta a Marecita ahí. Salucita. Salucita ahí.
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1: perdóname.
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0: persona que le gusta el madrecito ahí. Saludcita.
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0: ¿Qué tal? ¿Qué tal? Buen día, buen día, buen día. Saludo cordialísimo. El mejor de los días para todos ustedes. Un feliz y alegre despertar. Les estamos deseando a todos ustedes. Levántese ya. Vamos a conectarnos con nuestro Padre Creador. Vamos a darle gracias. Vamos a darle gracias porque nos está regalando un día maravilloso. Un día más de vida. Un despertar más. Qué hermoso, qué bonito. Decirle a esta hora de la mañana, Santísimo Padre Creador, gracias. Gracias por todas las cosas maravillosas que haces por nosotros. Por darnos tu amor inmenso e incondicional. Por regalarnos un día más de vida. Padre Santo, en esta mañana acudo a ti para pedirte que tomes mi mano. Me cubras con tu preciosa sangre y también con tu presencia me acompañes y me prepares para poder hacer de este un nuevo día, un nuevo amanecer, un día de conquistas, prosperidad y bienestar. Mi vida es bella gracias a ti y sin ti yo nada sería. Permítenos sentirnos y sentirte en nuestra vida. Sentirnos que estamos vivos, que estamos gozando, que estamos disfrutando de tu creación. Pero permíteme sentirte en mi vida. Y haz que a cada momento recuerde que son tus maravillosas manos las que me sostienen y me guían. Te suplico que nos bendigas. Lo hagas extensivo a nuestros queridos oyentes. Donde quiera que estén, donde quiera que se encuentren. Cumpliendo sus metas, buscando prosperidad para sus hogares. Bendice esos sueños y esas metas. Hago extensivo también este saludo, Padre Santo, a mi familia, mi esposa, hijas, hijos, nietas, nietos, a todos y cada uno de los seres que me rodean, a todo hermano, a aquel hermano que está hoy sufriendo por alguna enfermedad o problema familiar. Escucha, Padre Santo, su clamor y el mío. Te lo ruego en el santo nombre de tu Hijo amado. Amén y amén.
1: Todo nuestro ser está inundado con tu presencia. Llega hasta lo profundo de nuestro ser, Señor, con tu Espíritu y transfórmanos, renuévanos, regálanos una vida nueva.
0: 4 de la mañana con 16 minutos, 4:16.

0: ¡Arriba, arriba, arriba, arriba, arriba! ¡Arriba ese ánimo! ¡Arriba ese entusiasmo! ¡Arriba esas cobijas! ¡Energía positiva! Con entusiasmo, con dinamismo, vamos a iniciar el nuevo día. ¡Levántese ya! ¡Hoy! ¡Hoy!
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0: Y va a ser un día maravilloso. Un día muy, pero muy bendecido. ¡Levántese y verá! Lo primero que tiene que hacer cuando se levante, ¿qué es? Darle gracias a papito Dios. Darle gracias a Dios, porque Él es santo y misericordioso con nosotros y nos está dando una oportunidad más en nuestra vida. Abrir los ojos, contemplar que estamos rodeados de seres queridos de nuestra familia, que estamos rodeados de sueños, de metas, de ilusiones. ¡Levántese ya, que hubo pues!

Se despierta el que tiene que entregar turno. Buen día, buen día, buen día, buen día. No, buen día, buen día. Buen día para mí, todos mis amigos taxistas. Las damas, las bellas taxistas que a esta hora ya están transitando por la ciudad. A propósito de damas, acá llegando a, antes de entrar a Cañaveral, al edificio Equilibrio, hay un vehículo volteado y observé una dama. Una dama ahí. ¿Sería ella la que venía manejando? Bueno, solo pregunto, no sé. Ignoro, pero hay un vehículo patas arriba. Patas arriba y con las llantas para arriba, mirando para el techo. Ahí hay un vehículo volteado, ya hay una máquina de bomberos, me imagino que debe ser de Florida Blanca, la que acudió al llamado de emergencia en este preciso momento. 4 de la mañana, 19 minutos, gente amable y querida, buenos días, buenos días, buenos días. ¡Upa! ¡Feliz, feliz, feliz, feliz, porque papito Dios me regaló un día más! ¡Ay, qué chévere! ¡Qué bonito! Me voy con esto y ya vengo con los titulares, ya vengo con saludos. ¡Ah! La rifa, quiero decirles que quienes inscribieron ayer tienen que volverlo a hacer hoy porque resulta que la plataforma ayer no nos funcionó. Y no se recogió los nombres. Es que hay unas personas que me están colocando claves, o sea, me colocan iniciales y eso no se vale. Entonces me bloqueó, el sistema no me dejó grabado, registrado los nombres de todos ustedes. Pero el lunes me entrego el mercado sin falta, Dios mediante. El lunes lo entrego. Discúlpenme, discúlpenme, no es por tomarles el pelo ni nada, pero el lunes les entrego el mercado de 100 mil pesos, pero hay que escribir la palabra mercado en mayúscula y ojalá que su nombre sea visible. Es decir, la persona que escribe, que tenga plenamente identificada su identidad. Por ejemplo, aquí ya, por ejemplo, está Diana Medina, aquí está Edda Patricia. ¿Ve? Entonces, así, y la palabra mercado. Bueno, ¿qué hubo?

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7: 4:24, 4:24. Dice Vanguardia. No, primero el frente. El frente que está aquí. Físico, vea. Escuche. Es el periódico Físico que llega acá. General Jerez, nuevo director de la Defensa Civil Colombiana. Sigue suspendida pavimentación de la vía Zapatoca-Barichara. Bombardeos contra las disidencias de Calarcá. Urias Perdomo, dado de baja en Guaviare. En Puerto Gaitán cayó bandido al servicio de El Zarco Aldinever. Esos los titulares en la primera plana del diario El Frente. Vanguardia.com titula: arranca recuperación de vías y andenes en cuatro sectores críticos por ventas informales. En Bucaramanga buscan a más de 89.900 morosos de impuestos. Aproveche que hasta el lunes hay descuento del 80%. Mañana ahí en la Cámara de Comercio, segundo piso, lo van a atender. Usted puede ir a acercarse allá y bueno, voy a pagar. Quédeme. El domingo también hay la atención. El lunes ni se diga. Necesitamos los decretos. Aratos pide medidas para recuperar el turismo tras el terremoto. Dice Minancienda. Explica por qué el presupuesto del 2027 creció 60 billones frente al 2026. ¿No? Y es que con todo lo que nos ha pasado, hay que buscar plata. Hombre de 48 años murió tras caer desde el piso 11 de edificio en Bogotá. Gobierno declara la calamidad pública por incendios en Tolima. Arrasadas 50.000 hectáreas. Santísimo Dios. ¿Vieron anoche, sobre las 11 de la noche, el eclipse parcial de luna? ¿Lo vieron? La luna estaba rojita, rojita, rojita. Por ahí tengo ya las fotos. Medicamentos y especialistas diagnósticos, el viacrucis de los pacientes con enfermedades huérfanas. Camioneta fuera de control se volcó y dio varias volteretas en una pendiente en Bucaramanga. Estuve por allá, por el lado de una universidad. Oiga, ¿cómo se vino esa camioneta y quedó todavía paradita? No como el carro allí en la autopista ahorita, quedó patas arriba. Neomundo será el punto de encuentro para pensar en la Colombia. Ryan Castro habla exclusiva. Ah, bueno, eso ya. Quiso sacar un arma durante un control y policía lo redujeron con un láser en Piedecuesta. ¡Ay, papá! Capturaron a alias Ronaldinho, señalado de golpear con un arma a una víctima durante atraco en Bucaramanga. Conductor de carga murió tras violento accidente contra una tractomula en Santander. Dios mío. La familia esperando lo que regresara de ese viaje. Ay, señor. Conductores, por favor, paciencia al transitar. Transite con prudencia, con cuidado. Conductores, por favor, su familia los quiere, sus hijos los adoran, los aman. Y los van a extrañar. Y los extrañan. Mucho cuidado, mucha prudencia por las carreteras. Ah, pero ¿qué es que está sola? Ay, papá, pero uno no sabe. Hay que ser prudentes. Ecopetrol cancela campaña en campo provincia por alteraciones de orden público. Hospital Universitario de Santander hace historia al implementar la terapia ECMO. Dice, así se vivirá la programación del día del libro. Primer día del libro. Ah, la feria del libro, ¿no? Allá en Neoneo. Dice el cubo. Olé. Sin freno, camioneta rodó, sin control en Bucaramanga. Entonces ahí más arribita el cementerio, las colinas. Policía iba tras los asesinos y terminó muerto. Ay, santísimo Dios. Militares en la mira por desviar, oiga, 100 millones de pesos. Militares en la mira por desviar plata de comida de soldados. ¿Ah? Los arreglaban por ahí con una lata de frijol y ya. Eso es para todas las semanas, le decían. Y la platica se la guardaban ellos. Manos criminales incendian el Tolima, dice el presidente. Su pasión por la moto le costó la vida a Cucho. Ay, el Cucho. Se hizo pasar por soldado y era del ELN. Bueno, con estas y otras noticias, amanece nuestro querido departamento de Santander, todos sus barrios, todas sus cuadras, mejor dicho, Chicho Cuche.
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2: Piedecuestanos, aquí está tu emisora favorita, aquí está la propia, diría Catalino Ruiz Gualdriche. Buenos días, Piedecuestanos, la Villa del Garrote.
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2: Girón, Villa Histórica, la turística. ¡Ay, hermoso Girón también! Patrimonio nuestro, cultural e histórico. ¡Girón, Girón, Girón! ¡Buenos días!
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2: ¡Dulce como la miel, la piña! ¡Lebrija! ¡Lebrijense! ¡Buenos días, buenos días!
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2: Mi bella y hermosa Florida Blanca. ¡Florida Blanca!

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2: Cuatro de la mañana con 36 minutos, 4:36. Un procedimiento de control de la policía terminó con la captura de un hombre de 24 años conocido con el alias de Piñata o Cayetano, a quien las autoridades señalan de presuntamente tener vínculos con una estructura criminal que delinquía en Piedecuesta o que delinque en Piedecuesta. La captura ocurrió en el sector de El Edén del barrio Nueva Colombia, cuando uniformados adelantaban controles de verificación a personas y vehículos. Todo comenzó cuando los policías observaron al sospechoso movilizándose en una motocicleta. Los uniformados le hicieron la señal para que se detuviera y realizarle, obviamente, un registro. Pero según la policía, el hombre hizo caso omiso y lo que hizo fue... aceleró. Los policías iniciaron entonces un seguimiento que terminó metros más adelante cuando lograron interceptarlo. De acuerdo con el reporte entregado por las autoridades durante la intervención, el hombre habría adoptado una actitud agresiva y en medio del procedimiento intentó extraer un elemento que llevaba oculto en la pretina del pantalón. Ante lo que estaban observando los uniformados, recurrieron al dispositivo electrónico de control, el Taser, para reducirlo y controlar la situación. Una vez asegurado el procedimiento, los policías realizaron un registro al capturado. Y ahí miren qué. Se encontraron un revólver calibre 32 con 11 cartuchos. Los uniformados también. El hombre no iba a practicar tiro al blanco ni nada de esa vaina. No. ¿Quién sabe qué iba a hacer ese chimbenguenchón? Los uniformados también hallaron un proveedor para fusil. Ahí. Con 15 cartuchos. Calibre 5.56. Elementos que obviamente fueron incautados. Al igual que el individuo que fue dejado a disposición de las autoridades competentes. ¡Piñata! Él iba para una piñata, tal vez. ¿Seguro? Y lo poncharon, lo pillaron. Cayó en poder de las autoridades. ¡Ay, piñata! 4:39. Voy a abrir el canal de nuestros oyentes, mi gente querida y amable.

0: 4 de la mañana, 40 minutos, 4:40. Por aquí está, a ver, lo que yo le decía. Unas iniciales JYGH. Dice: buenos días, Olímpica. Desde Sabana de Torres, La Gómez. Para todos los tinteros, un abrazo, un saludo. Buenos días, buenos días, buenos días. Los muy buenos días para mis tres amores también por acá. Escribe la palabra mercado. Ya hoy ya el sistema ya los empieza a tomar. Diana Medina me envía un audio. Dianita, corazón, buenos días. ¿Qué está haciendo?
1: Pumita, buenos días. Dios te bendiga, feliz Amén. Y bendecido viernes.
0: Preciosa, muy amable. Doris Prada, desde Tamboruco. Fiel oyente, Doris. La Perchis también, otro. Te escribió también la palabra mercado, la Perchis. ¿Envió mensaje? No. ¿Sí envió mensaje? O sea, no hay mensaje. Edda Patricia. Saludito para Patricia Luna y Ruby. Las tinteras del Parque de Río Negro y las escobitas y los maestros. Sí, señor. ¿Cómo no? Sí, señora. Edda Patricia. Para Patricia Luna y Ruby y mis amigas tinteras, no solamente del Parque de Río Negro, sino también para todos los tinteros en el departamento de Santander. Buenos días, buenos días.
2: ¿Ya tomaste café?
0: Yo no, pero ella sí.
2: ¿Ya tomaste café?
0: Yo no, pero ella sí. Los tinteros. ¡Piri en Girón! Buenos días, buenos días, buenos días, buenos días. Está llevando ya el tintico allá al Parque de las Palomas Caídas. Mendoza, buenos días. ¿Quién está por aquí? ¿Qué está haciendo? Cuente a ver.
3: Yo, escuchando Olímpica Estéreo, se metió. Muy buenos días.
0: Buenos días.
3: Amén. Gracias por ese nuevo amanecer. Darle gracias a mi Dios.
0: Exacto.
3: Primeramente, a usted, Puma, por acompañarnos en carretera. Que lo bendiga, feliz día.
0: A usted, querido Dios.
3: Especial a toda la audiencia.
0: A usted y a todos los conductores que van transitando por las carreteras de nuestra geografía colombiana, que mi Dios me lo bendiga. Feliz viaje, que no haya ningún contratiempo, que la sangre preciosa de Cristo les cubra y que en casa le están esperando sus familiares, sus seres queridos, sus hijos, su esposa y demás. Bueno, por aquí Jenny Rodríguez me escribe mercado. Ahí está bien, ya Jenny quedó registrada. El lunes hago la rifita. El lunes entrego el mercado. Uy, esto se disparó. Me llamo Daniela González Robles. Ah, bueno, ya escribe el nombre. Ahí también quedó escrita Daniela. Por acá. Bellanine. Bueno, Bellanine. Ramírez. Angie Uribe, buenos días, Angie.
4: Hola, Pumita, buenos días. Hola. Quería mandar un saludito a las muchachas de Servicios Generales de la noche de la UIS.
0: De la
4: que
0: UIS.
4: Vamos saliendo de turno.
0: Ay, qué
4: gracias.
0: Rico.
4: ¿Y qué es lo que escucho? ¿Qué? Olímpica Estéreo. Se metió.
0: Angisita, feliz descanso. Que mi Dios me la bendiga. A todas sus compañeras también de Servicios Generales allá de la UIS. De la Universidad Industrial de Santander. Allá donde está mi nieta los sábados. Toca ir a llevarla. Para que estudie su inglés. 4 de la mañana, 43 minutos. Mayerly Morales. Buenos días, Mayerly. Ya se escribió Mayerly. Ahí escribió la palabra mercado. Nancy también. Buenos días. Dios me la bendiga, Nancy. Paola, Pao. Buenos días, Puma. Desde Las Palmas, de Gran Canaria. Saludos. Gracias, preciosa. Yolima. También se escribió Yolima Escobar. Oscar Eduardo Díaz. Bueno, Oscar, ahí está. ¿Qué está haciendo? Cuente a ver.
5: Yo escucho Olímpica Estéreo, se metió. Muy buenos días, Puma.
0: Buenos días.
5: Para saludar a Jorge Pulido, alias Jarjay, allá en Nuevo Girón. Que mi Dios lo bendiga.
0: Eso, Jarjay.
5: Y saludándolo, un gran amigo.
0: Bueno, por aquí está también. Buenos días, Puma. Muchas bendiciones en este nuevo día. Desde Lebrillor, Full Sintonía. Luz Elena. Pidió también la palabra mercado. Buenos días, Pumita. Deseándole un bendecido día. Gracias por tan excelente programa. Dios me la bendiga. Zoraidita Sarmiento. Ahí tenemos las inauguración de las Olimpiadas del Adulto Mayor. Ah, en el estadio Álvaro Gómez Hurtado. Bueno, ojalá les hayan dado por lo menos uniformes, ¿no? Pedro Pablo Moreno también nos escribe por acá. Luis Hernández, el del 374 de Quiques. Luchito, un abrazo a mi hermano. William Suárez. Buenos días. Saludos desde el barrio Gaitán. Bendiciones para todos. Saludos a Pedrito. Dice hermosa luna. Sí, está bonita la luna. Bueno. Saludos a Pedrito Santana. El ángel guardián de Ximena, la bella y encantadora dama. Que engalana esa fábrica o ese establecimiento comercial de calzado ahí en el centro de Bucaramanga. Mis amigos del Triángulo, ¿dónde está Mare? ¿Dónde está Zorrito y John Freddy? Buenos días. Un abrazo para ustedes. Me voy con esto. Escuche. 4:46.

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5: 4 de la mañana, 50 minutos, 4:50. Aquí están los resultados de la lotería. Mira a ver si se ganó el chance. Si se ganó la lotería, para que gaste el desayuno. Los buenos días. Oiga, Wilson Peñuela y Álvaro Eugenio, muchas gracias, mi hermano. El reporte de sintonía allá en el barrio Gaitán. Y a Julio, que está ahí haciendo los dulces y la galleta de coco y el brazo de reina. Bueno, toda esa vaina ya, la bizcochería. ¡Lotería de Bogotá! Mire a ver si se ganó el chance. Si se ganó la lotería, si usted se ganó el chance, si usted se ganó la lotería, como diría Catalino Ruiz Aldrich, Siriaco el Sabroso, usted no tiene problema. Pero si no se ganó el chance, si no se ganó la lotería, usted tiene problema. Bogotá. 7280, 7280 Bogotá, Quindío, 3079 Quindío. Vea, Astroluna, 9243 signo Escorpión. Caribeña Noche, 1963 1963. Dorado Noche, 83 87 83 87. Cafeterito Noche, 44-85. Motilón Noche, 71-35. Culona Noche, 88-64. Astro Sol, 35-78, signo Aries. Dorado Tarde, 0552. Motilón Día, 3396. Culona Día, 0748. Cafeterito Tarde, 9949. Uy, casi voto a los 49. 9949, Cafeterito Tarde. Dorado Mañana, 4207. Pero como usted estaba ahí cabeceando, estaba ahí pestañeando todavía, le repito la Bogotá.
6: ¿Cómo es que dijeron que la Bogotá? ¿Cómo es que dijo el Puma? ¿Ah?
5: 7280 Bogotá. 7280 Bogotá. Pero póngale cuidado, que hoy juega la Santander. Está en 0-0-0-7-0-0. La Pepa es el 2 con 17 sorteos que no cae. Le sigue el 6 y después le sigue el 9. Con 13 sorteos que no cae. El 6 lleva 15 sorteos que no juega. Bueno, pero también juega hoy la Medellín y la Risaralda. Medellín 91-45. La Pepa es el 7 con 15 sorteos que no juega. La Risaralda está en 34-15. La Pepa es el 8 con 18 sorteos que no cae. Gracias, don Jairo. Jairito Díaz, un abrazo, mi hermano. Bueno, las 4. ¡Ay! Ya las 4 de la mañana, 53 minutos. 4:53. Y me voy con esto. ¡Ay, Dios mío! Yo no sé pedir perdón. ¿Usted? ¿Usted sí?
7: Dale plata que siga.
5: Sí es.

0: Upa, upa, upa, upa. 4:58 4:58. Por acá está. ¿Quién está por acá? ¿Quién está por acá? Hernández. ¿Qué dice Hernández? Buen día, Pumita, para saludar a mi reina hermosa, Yuri Hernández en Charta. De parte de Enrique Vera, el hombre de California, se reporta todos los días. Qué bonito. Martica Mogollón. Buenos días, Puma. Full sintonía de Valencia, España, la familia Arias Mogollón. Un abrazo. Que me dio mal venir por acá. Los esperamos pronto, yo. No se vayan a quedar por allá. La familia los quiere y los recuerda con cariño. Luzmila Gómez Mercado. Buenos días, Pumita. Mañana estoy. ¡Ay! Luzmila está de cumpleaños. Mañana. Mañana la saludo, Luzmila. Mañana estoy aquí de 6 a 8. Dios mediante. Hola, Pumita. Buen día. Bendiciones para ti. Un abracito, Zoraida de San Alonso. Zoraidita, buenos días. ¿Y eso por qué madruga tanto? Albeiro Guzmán Vega y Vilma Bandilla Méndez en La Esperanza, Ruitoque Alto. Oiga, Gilberto Archila, el popular bizcocho. Salúdeme a doña Nelly y a sus queridos hijos, a Gilbertico y a su hija. Gilberto Archila, el popular bizcocho, ya sale en su taxi a recorrer las calles de la ciudad. Mis amigos del Triángulo, John Freddy, el zorrito, el único zorrito que queda en Bucaramanga. Mare Rincón, Diego Ávila Luz, Isaura y Raúl. Y su secretario Esteban. También por ahí hay la secretaria Suimar. Me olvide, pues.
1: ¿Por qué no me saludó?
0: John Grimaldo, Mariela Pimiento, Lina y Abelardo. Buenos días. Oiga, escuche, ponga cuidado, preste atención. Mis hermanos campesinos, buenos días.

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2: Orgulloso de mis hermanos del campo.

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1: Oiga, estaba la chinita ranita, estaba leyendo ahí un cuento de esos de hadas, de esos. Y decía, y fueron felices por siempre. Y se queda pensando, mamita, ¿y por qué serían felices por siempre? Dijo, pues porque después se separaron, mija.
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1: 5:08 a.m. 5:58. Luis Carlos Pavón, de 43 años, murió luego de sufrir un grave accidente de tránsito cerca del puente La Vizcaína, en el kilómetro 132, vía Río Ermitaño, La Lizama, en jurisdicción de Barranca Bermeja. El hombre conducía una turbo que, por causas que son materia de investigación, terminó chocando violentamente contra la parte trasera de una tractomula en la tarde de ayer. El fuerte impacto dejó la cabina del vehículo de carga completamente destruida y dentro de ella, ahí estaba el cuerpo atrapado de Luis Carlos Pavón. Tras varios minutos de maniobra, las personas que se encontraban en el lugar lograron extraer al conductor, quien todavía estaba con vida y quedó tendido sobre la carretera mientras esperaba ser trasladado a un centro asistencial. Un ciudadano que observó a Pavón consciente mientras hablaba con alguna de las personas que lo rodeaban, vestía una camiseta de color naranja, y jean. También se alcanza a evidenciar una grave lesión en su pierna izquierda y rastros de sangre en el rostro. Qué triste, ¿no? Un conductor sale, se va de viaje, se despide de su familia, nos vemos pronto y vea lo que ocurre. No se sabe qué fue lo que verdaderamente aconteció. ¿Qué pudo haber pasado? ¿Por qué terminó él? ¿Por qué terminó muerto? ¿Por qué terminó estrellándose con la parte trasera de una tractomula? ¿Su vehículo de pronto falló? ¿Se quedó sin frenos? Bueno, solamente las autoridades podrán dar razón más adelante de esa situación. Pero qué tristeza. Es lo que yo le digo, conductores, por favor, con prudencia, revise su vehículo antes de salir. ¿Las llantas están buenas? ¿Las llantas están, son seguras? ¿Esas llantas que tiene? ¿Están muy listas ya? No haga viajes largos con llantas lisas. Y máxime que de un momento a otro llueve, como ha ocurrido en estos días. Pavimento liso. Va usted a frenar y el carro, lo que pasa es que el pavimento queda como un jabón. Y el que en la llanta lisa, el carro se va de lado y se voltea. Eso sí, póngale la firma. Yo no soy experto en mecánica, pero entiendo algo de eso. Hace años que conduzco, tengo mi camioneta, pero... No, tampoco. No abusemos, por favor. 5:11 a.m. Oyentes, gente amable y querida. Lore escribió por acá, Mercado. Lore quedó escrita ya, Lore. Sonia Calderón también escribió, Mercado. Lutari García también escribió. Bueno, esta persona está ya. Ah, por acá está Wilson Mañana. Oiga, ¿cómo les fue en la finca? Me quedé esperando la manita de marrano para el frijol. Los frijoles. Hoy, ¿ah? Wilson, buenos días. ¿Qué está haciendo? Cuente a ver.
2: Puma, muy buenos días. ¿Qué estoy haciendo yo? Escuchando Olímpica Estéreo. Se metió. Muy buen día, Puma. Excelente día. Fin de semana. Hoy es viernes. Y el cuerpo lo sabe, Puma.
1: Ah, caramba.
2: Buen día, Puma. Buen día.
1: Salúdeme a Julito, a todo el personal que labora allá en su establecimiento comercial, en la dulcería El Cóndor. Salúdeme a Julito, salúdeme al compa, al ahijado, ¿es? Álvaro Eugenio. Parada. Buenos días. ¿Quién está por acá? ¿Quién llegó por ahí? Buenos días. Saludar a mi negrita linda en San Francisco. Le saluda César. Ah, caramba. Menos mal que dijo que era César. Yo, mi negrita linda, y me meto yo en problemas saludándola. Bueno, ¿quién está por ahí? ¿Quién llegó? 5:12 a.m. Por acá está María Roa. También, buenos días, Puma, para saludar a todos en... A todo del pajonal. Jennifer. Uy, ¿está de cumpleaños Jennifer? Muestre a ver qué dice Jennifer, qué está haciendo. Cuente a ver, Jennifer.
3: Hola, yo escucho Olímpica Estéreo. Se metió. Hoy quiero felicitar a mi esposo, mi querido amado esposo, mi compañero fiel. Hoy está de cumpleaños. Que Dios me lo bendiga y me lo guarde. que lo amo mucho, que le deseo lo mejor del mundo. Feliz cumpleaños, John Jairo Caballero, en el barrio Nueva Colombia, que lo ama con todo su corazón, Jenny y su esposo. Muy buenos días, yo escucho Olímpica Estéreo, se metió.
4: Hay que decirle a Jennifer, al esposo de Jennifer,
5: ¡feliz cumpleaños! ¡Escuchando Olímpica Estéreo! ¡Se metió!
4: Bueno, ayer estaba de cumpleaños el hijo del Puma. Estaba cumpliendo añitos. La Cuba. La cubita estaba de cumpleaños ayer. Dice por acá, hola, saludos a todos los vigilantes, en especial los del refugio del parque. ¡Ahí! Saludos para todos los vigilantes, para todos los amigos del refugio del parque, mi abrazo, mi saludo. Para Betty, bueno, yo no me sé los nombres completos de ellos, pero saludos para todos ellos. Amalia Peñalosa, la que goza el fin de semana. Buenos días, Pumita. Dios te bendiga, corazón. Mi reina hermosa, feliz día. Dios me la bendiga también y feliz fin de semana. Porque, como dijo Wilson Peñuela, hoy...
5: ¡hoy es viernes! ¡Olímpica Estéreo!
4: ¿Y qué culpa tengo yo? ¡Uba! Esta Patricia por acá me saluda otra vez. Muchas gracias, Pompa, por el saludo. Con mucho gusto, mi amor. Por eso, para eso es que los demás, para eso es que abrimos nuestro canal, para saludarlos. Por acá está quién. Noé. Buenos días.
6: Muy buenos días. Hola, señores de Olímpica, señor Puma. Cuénteme. Que Dios bendiga en este hermoso día. Amén. Reportando sintonía, el guarda de seguridad Noé Contreras de Floridablanca, Santander.
4: Vale.
6: Feliz día.
4: Igualmente para usted y todos los guardas de seguridad de las clínicas, de los hospitales, donde quiera que se encuentre, establecimientos comerciales, en empresas. Buenos días. Dice por acá, dice Angie Uribe.
7: Hola, Pumita, buenos días. Hola. Quería mandar un saludito a las muchachas de Servicios Generales de la noche de la UIS.
4: Ya,
7: saliendo de turno. Gracias. Olímpica.
4: Ya la había pasado, sí, ya había pasado. Marina Carvajal. Buenos días, Puma. Dios me lo bendiga a usted y su familia. Me llamo Marina Carvajal. Marinita. Pedrito Santana. Buen día, Puma. Saludos. ¡Ay! Saludos de Jimena, la reina bonita, la señora bonita de allá, de ese establecimiento comercial. Qué bonito. Que trabajan los amigos de Multiservicios Carlitos. Ahí está la bella y encantadora dama. Bueno, no se ponga bravo el compañero sentimental de ella. Con mucho cariño. Tomás Anaya, Pumita, buenos días, reportando sintonía. Ajá, ¿y qué? Gerson Canavaro. Buenos días, ¿qué está haciendo, Gerson? Cuente a ver.
8: Muy buenos días, Puma. ¿Qué estoy haciendo
4: ¿qué?
8: Yo? Escuchando Olímpica que se metió.
4: Eso.
8: Bueno, Puma, y que suene la pólvora, porque ya vino, güey, septiembre, y desde septiembre se siente que viene diciembre. Que suene. Activo desde la fábrica de Salomé en Panamá, en el barrio La Paz.
4: ¡Ah, caramba! Oye, ¿qué tal son las empanadas? ¡Ay! Ese Puma no pierde una.
5: ¡Ay! ¡Se siente que viene septiembre!
4: Ahí está. Bueno, qué sabroso, qué chévere. Verdad que me divierto, gozo con ustedes. La paso rico, de verdad que los estaba en vacaciones. Cuando estuve en vacaciones los extrañé demasiado. Sully, corazón. Buenos días. ¿Qué está haciendo?
3: Muy buenos días, Olímpica Estéreo. Se metió. Para saludar
4: ¿quién?
3: A mi esposo Nelson Pedraza.
4: Ajá.
3: En la clínica
4: Bucaramanga,
3: que hoy se encuentra de cumpleaños.
7: que Dios me lo cuide y me lo guarde, que ha sido un excelente esposo, compañero, amigo, ha estado en las buenas, en las malas.
4: Ah, qué bueno.
7: Que sabe que lo queremos mucho.
4: Bueno, al esposo de Zuli.
5: ¡Feliz cumpleaños! ¡Escuchando!
4: Estaba la celebración para el esposo de Zuli. Lumbarina también ya escribió mercado. Luis Márquez envió un audio. Buenos días, Lucho. ¿Qué está haciendo, mi hermano? Cuente a ver.
9: Humita, muy buenos días. Dios lo bendiga.
4: Amén.
9: Dios lo guarde y lo conserve ahí en ese puesto.
4: Gracias,
9: en Olímpica Estéreo Bucaramanga, y no nos lo vayan a quitar otra emisora como hicieron con el Zorrito. Hace mucha falta el Zorrito, le pone ánimo en la mañana y con la música, con los buenos temazos.
4: Sí, señor.
9: Dios me lo bendiga, Pumita, Dios me lo guarde.
4: Bueno, papá.
9: Qué buen locutor tiene Olímpica Estéreo Bucaramanga.
4: Gracias.
9: Dios te bendiga.
4: Lucho, gracias, mi hermano. Que Dios me lo bendiga también a usted y su familia. Janit. Buenos días, Puma hermosa, esa oración de la mañana y que Dios te bendiga. Gracias por esa energía bonita que tienes, mi viejo. Soy fiel oyente, Girón. No me diga viejo. Ah, mentira, yo ya soy cucho. Cuando me dice, a ese, mi esposa me dice, le dice a la señora que nos hace el aseo, pregúntenle al viejo. Viejo, será la calavera de sus patas. No, mentira, con mucho cariño le dicen a uno. Bueno, y además uno tiene que reconocer que ya dobló la esquina, ya está cucho. Un saludo al personal de la estación norte de la Poral, de la policía. ¡Uy! ¡Sergio! Mi hermano, un abrazo para toda la gente de la Poral. Bueno, por acá está, ¿quién dice? Buenos días, soy Luz Mireya Carvajal. Esperanza Tarazona me envió un audio. Buenos días, ¿qué está haciendo, Esperanza? Cuente a ver.
10: Yo, escuchando Olímpica Estéreo.
4: Me gusta esa energía. Me fascina escucharla.
10: Buenos días, Pumita, un bendecido día. Para felicitar a doña Gladys acá en el Club Campestre, que hoy está de Happy Verde.
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4: ¡Uy, qué bonito, Esperancita! ¡Pancha, la popular Pancha! ¡Ja, Gloria, Elizabeth Mayarle! Oiga, ¿no volvieron a hacer empanadas en el Club Campestre? Ahora que no puedo, me provocan. Sandra Rosario, buenos días, Puma, un abrazo fuerte. Dios me lo cuide siempre. Desde el Paraíso, Girón.
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7: Cinco de la mañana con 29 minutos, 5:29. Mientras los soldados de un batallón en Ocaña Norte de Santander cumplían su labor esperando que sus raciones llegaran completas, más de 100 millones de pesos destinados para esa alimentación habrían tomado otro rumbo. Según la Fiscalía, 9 integrantes del Ejército Nacional aprovecharon sus funciones para apropiarse de esos recursos, alterar los documentos que debían certificar la entrega de los víveres. Le llevaban un tarrito de salchichas y con eso lo arreglaban. No hay más. Tome dos galletas. Ya, no hay más. Y la plática se la guardaron estos desventurados. La investigación señala que el presunto desvío se habría dado entre abril y octubre del 2024, un periodo en que los procesados habrían elaborado y firmado planillas que certificaban la entrega de alimentos secos a 6 pelotones. Los 6 pelotones, como dice uno típica, y me disculpan la expresión, mamando pilo, y ellos sí echándose la plática al bolsillo. El problema, según los investigadores, es que esos registros no correspondían con lo que realmente necesitaba la unidad militar. En algunos documentos incluso aparecían víveres entregados a escuadras que ni siquiera estaban agregadas operacionalmente al batallón. La Fiscalía también encontró que parte de las raciones fueron reportadas como entregadas a uniformados que nunca les llegaron. Tomen agua y coman galleta. Cojan ese pedazo de pan y tomen agua. Y ellos se embolsillaron la plática. Dios mío, Señor. Militares en la mira por desviar esos recursos que eran para comidita de los soldaditos que están entregando sus vidas por allá en el monte. 5 de la mañana, 31 minutos, 5:31. Hoy es

0: Oyentes, oyentes, oyentes en línea, oyentes en línea. Buenos días, buenos días, buenos días, buenos días, estamos acá. Está Sandrito Soria, ya la saludé. Nelson dice buenos días. Hoy Papuelito Pesebre también te saluda. Siempre lo escucho desde muy temprano. Nelson Bayón, abrazo, mi hermano. Liliana, un abrazo fuerte, Pumita, Lilianita. Recordé la hija de Popular Bizcocho, Liliana, Gilbertico, doña Nelly, su querida y bella esposa. Y el Popular Bizcocho. Bueno, desde Charalá me saluda Lilianita. Que mi Dios me la bendiga, Lilianita. Preciosa. Diana Karina Mejía. Hola, buenos días, don Puma. Que tenga un bendecido día. ¿Qué es que estoy haciendo? Yo escuchando Olímpica Estéreo se metió. Para saludar a mi madrecita Rosa Campos Vanegas, del barrio Las Villas, que la queremos mucho de parte de su hija Karina, nietos y demás. Karina, si no estoy mal, la que está en España, ¿cierto? Tú hace 4 meses un bebecito. Bueno. Luzmila. Bueno, Luzmila también. Javi Pollito. Buenos días, reportando sintonía desde la terminal de transporte San Gil. El popular Javi Pollito. Bueno, por acá me escribe mis tres amores, me escribe. Buenos días, Puma. Se un feliz viernes, fin de semana lleno de bendiciones. Quiero mandar un saludo para mi hermano Franklin Eduardo, del gremio Los Taxistas de Bucaramanga, de parte de su hermano Guri, de Estados Unidos. San Petersburgo, Florida, bendiciones. Raquelita, como todos los días, Raquelita, gracias, mi reina preciosa. Ya Steven se fue, ¿no? A estudiar, colegio. Hola, pila, papá, Steven, allá en pie de cuesta, levántese, papá. JY, no me escribió el nombre, JY, hermano, le estoy diciendo que escriban el nombre. El mercado lo entregó el lunes, ¿oyeron? El lunes, Ángela Sepúlveda, Adrián Medina, buenos días, ¿qué está haciendo? Cuente a ver, Adrián.
1: Que escucho mucho, Olímpica se metió, Leito, no he escuchado la voz de Luisa Marrero.
0: Ay, Dios mío, señor, esto no es, estoy por acá.
1: Ah, Puma.
0: Ahora sí.
1: Que escucho mucho, Olímpica se metió. Bueno, para felicitar a Pela Díaz, la imitadora de Ana Gravier.
0: Eso.
1: Que está de cumpleaños hoy.
0: Ah, caramba.
1: Don Puma, por favor.
0: Bueno, sí. Hay que decirle a
1: saludos.
0: Ella. Hay que decirle a ella.
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0: Por acá está. ¿Quién está por acá? ¿Quién está por acá? A ver, Willy. Buenos días.
3: Buenos días, Pumita.
0: ¿Qué está haciendo?
3: ¿Cómo amaneció?
0: Bien, papá.
3: Un saludito desde acá de la ciudad de Pereira. Mi nombre es Wellington Guerrero.
0: Pereira.
3: Está terminando el turno de seguridad privada. Yo escucho Olímpica Estéreo. Se metió.
0: Qué bueno.
3: Muchas papá. Gracias, Pumita.
0: En Pereira, un saludo para todos los pereiros que han pasado unos días difíciles, Dios mío. Hola, Pumita, buenos días. Dios lo bendiga. Olímpica Estéreo se metió. ¿Quién es? Oscar. André Gómez. André Gómez, vigilante de Comunera, terminando turno. Yo escucho Olímpica Estéreo se metió. Saludos a mi gran compañero Jason Granados. Ahí está el saludo ya, mano. Marta Cecilia Salín. Erika Pacheco también. Buenos días para saludar a mi hija Emily Moreno Pacheco, que se encuentra hoy cumpliendo 7 añitos. 7 añitos. 7 añitos. Hay que decirle a ella, a Emily Moreno Pacheco.
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0: Dice que se encuentra hoy cumpliendo 7 añitos, deseando que Dios la bendiga y la Virgen de Guadalupe la cubra con su manto sagrado, que la amamos muchísimo. ¡Qué bonito, qué bonito, qué bonito! Bueno, ¿qué dice Marta Cecilia? ¿Qué sabe Marta Cecilia? Un saludo tan largo que... A ver, Marta Cecilia, buenos días.
4: Hola, Pumita.
0: Hola.
4: ¿Cómo amaneció? Buenos días. Ven. Hola, Marta Salinas, acá del Progreso. Ajá. Yo escucho Olímpica Estéreo, se metió para saludar a mi hermana Inés en Boquemonte. Que Dios me la bendiga para mis nietos, que Dios me lo bendiga a mis hijos. Muchas bendiciones. Para mi hijo Oscar, Richard, Dios me lo bendiga. Mis amigas, que Dios me la bendiga. Yo escucho Olímpica Estéreo, se metió.
0: Gracias. ¡Caliche! Escribió por acá Mercado. Buenos días, reportando sintonía de Piedecuesta, empanadas, el vecino Charles. Oye, ¿pero qué? ¿Pero qué tal son las empanadas? A mí no me han dicho nada que esas empanadas son...

0: Las poporras. Llegó Titi. Llegó Titi, por ahí lo veo entrar ya. Titi llegó por acá. Titi reportando sintonía del triángulo. ¿Qué papelito mandó Mari? Dice Pumita, buenos días. ¿Qué pasa? Oh, papá, ¿cómo está? ¿Cómo me le va el popular Titi? Buenos días, reportando sintonía de Piedecuesta, empanadas, el vecino Charles. Oiga, ¿pero qué? ¿Pero las empanadas qué? ¿Qué traen esas empanadas? Yo quiero saber qué traen esas empanadas. Bueno, Caliche. Ay, mi hermano. Pedrito Santana. ¿Qué dice? A ver, aquí está. Hoy es el cumpleaños de Gladys Castillo, acá en la casa, en Gaitán City. ¡Ay, Gladys! ¡Gladysita! ¡Tutuy, tutuy, tutuy!
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0: Por acá llegó Titi con el mensaje Pumita. Y Leo dice, Leo llega a las 6. Un pequeño detalle para... con gran aprecio de parte del Zorrito... La señora Luz y su esposo también pasa a recordarles la dirección a las oyentes. ¡Ah, caramba! ¿Y eso qué pasó? Calle 64616, entrada de Los Canelos. Ah, bueno, ahí está. Bueno, gracias. Mi Dios me les bendiga y les multiplique. A John Freddy, el popular Zorrito, el único Zorrito que quedó en Bucaramanga.
2: Buenos días, buenos días.
0: Buenos días.
2: Dicho yo, Olímpica Estéreo se metió con salud. Un saludo a todos los oyentes, a toda la emisora. Que Dios me los cuide desde acá del balcón de Alare, reposo. Dios me los cuide, me los bendiga. Que tengan un glorioso día.
0: Ah, muy
2: buenos días.
0: Esa voz de recién levantado, ya ese pille de hermanos. Esa voz de recién, está Roberto, recién levantado y la voz le suena como tremenda. 5:39, ya vengo con los clasificados. 5:39.
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3: Bueno, bueno, bueno, bueno, ponga cuidado. Papel y lápiz, apunte. Se vende o se permuta lote por carro o vivienda. 5,000 metros. Mesa de los Santos. Vale 100 millones de pesos. Es plano el lote. 5,000 metros. Mesa de los Santos. Lote que se vende o se permuta por carro. Se recibe envuelto, obviamente. Informes al 324-222-7532. 324-222-7532. ¿Qué pasó? ¿Qué pasó?
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3: Bueno, se necesita bordadora para vestido de novia y fiesta. Trabajar de planta. No para la casa, sino allá. Escribir al WhatsApp 316-164-4223. 316-164-4223.
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3: Se necesita camarera para trabajar en hotel. Contratación inmediata. Hoja de vida a la carrera 33-51-57. Este puesto está bueno para la señora que es administradora de empresas y trabaja en un restaurante de Florida. Carrera 30, pero como no, ella quiere la gerencia de una fábrica, de un almacén, de una empresa. Carrera 33-51-57, carrera 33-51-57, camarera para trabajar en hotel. Carrera 33-51-57. Se vende por acá otro lote, me dicen por acá, otro lote que se está vendiendo. Me escribe, ¿quién está escribiendo acá? Este es a don Henry. Dos lotes en la Mesa de los Santos, 2,000 metros, conjunto cerrado. 60 millones valen los dos lotes. 60 millones. 324-222-7532. 324-222-7532.
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3: ¡Ay, la finca de Nelson Rodríguez Plata!
4: Cuando la noticia pasa, Nelson la casa.
3: Se vende una finca hermosa. Son 33 hectáreas nada más. Informes, la finca tiene café, tiene cacao, cítricos, cultivos para coger, 33 hectáreas. 312-327-8547. 312-327-8547. O 320-348-5874. 320-348-5874.
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3: Carpintero con experiencia. Fabricación de puertas y muebles en Mela. ¿En qué? Melamina. No sé qué es eso. O aglomerado. 316-417-3725. Carpintero con experiencia para fabricación de puertas. 316-417-3725. Bueno, ya creo que más. ¿Para qué más, cierto? Bueno, ahí estaban los clasificados. 547.

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0: 6 de la mañana, 2 minutos. Buenos días. ¿Cómo están? ¿Cómo van? Feliz mañana. Feliz fin de semana. Feliz viernes. Dele gracias a Papito Dios. El último viernes del mes de agosto se acabó esto. Se fue. Se acabó prácticamente. Así que en estos momentos, le pido a usted que le dé gracias a Dios por este día. Qué día tan delicioso. Ayer con eclipse lunar. Ay, bonito, ¿no? ¿Sí lo alcanzó a ver o no? Ah, chévere, chévere, chévere. La dirección y programación de nuestra directora Claudia Pagotti. Yo soy DJ Leo, el Puma. Nos acompaña desde muy temprano. Ya viene todo el convete. Pero no podemos arrancar este programa sin antes darle gracias a Dios. Y le pido a usted, ahí donde esté, que le dé gracias a Dios. Si usted todavía no lo ha hecho, que espera para hacerlo, hágalo. Hágalo, no sé si va en el trabajo, si va para el trabajo, si ya llegó al trabajo, si está en su casa, en el carrito, donde sea. Cada quien está viviendo su propio problema. Cada quien está viviendo su propio problema. Aquí está el Happy.
1: Vamos por la vida tan distraídos, pensativos en nuestras propias vidas, que a veces nos volvemos duro e indiferente con los demás. Nos molesta el mal genio del cajero. Nos molesta la lentitud del conductor de adelante. Nos molesta la mala cara de un compañero de trabajo. Pero la empatía nos invita a mirar más allá de las apariencias. No sabemos ¿qué noche pasó aquella persona? No sabemos qué noticia recibió por la mañana o qué dolor callado lleva en el alma. Cada persona que encuentras hoy está librando una batalla de la que tú no sabes nada. Por eso sé amable, sé paciente. Tu cortesía o una palabra oportuna puede ser el único faro de luz en el día oscuro de alguien más. Cada quien está librando sus propias batallas. Aunque tú no los veas o no sepas, pero cada quien está viviendo sus propios problemas. Que Dios te bendiga inmensamente y que tengas un hermoso día agarrado de la bendición de Dios. Recuerda que Dios es bueno, Dios es grande.
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3: Bendigo todo lo que suceda hoy. Decreto que soy un imán para atraer cosas maravillosas y positivas a mi vida. Suelto mi pasado, me anclo al presente, bendigo lo que tengo y lo que vendrá. Bendigo todo lo que me suceda hoy. Decreto que soy un imán para atraer cosas maravillosas y positivas a mi vida. Suelto mi pasado, me anclo al presente, bendigo lo que tengo y lo que vendrá. 6 minutos.

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0: ver, Juni, venga por acá, hermano. Háganos reír.
1: Me dijo el doctor, a ver, Junífero, vamos a utilizar términos matemáticos para saber el grado de dolor que tiene. Le dije, ¿cómo es la vuelta, doctor? Dijo, bueno, del 1 al 10, ¿cómo describe su dolor? Le dije, doctor, como pi.
0: ¿Cómo pi?
1: Dijo, ¿como pi? ¿Pi sí. qué es? Le dije, 3,1416. Dijo, ¿y eso qué significa? Le dije, pues que es leve, pero no acaba, doctor.
0: Sí. Son las 6 de la mañana, 11 minutos. 6 de la mañana, 11 minutos. Comenzamos con las noticias, los titulares, lo que está pasando en Colombia, en Bucaramanga y su área metropolitana.
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3: Las 6 de la mañana con 12 minutos, 6:12. Bucaramanga arranca recuperación de vías y andenes en 4 sectores críticos por ventas informales. En Bucaramanga buscan a más de 89.900 morosos de impuestos. Aproveche hasta el 31, descuento del 80%. Necesitamos los decretos, Anatos pide medidas para recuperar el turismo tras el terremoto. Mina Hacienda explica por qué el presupuesto del 2027 creció 60 billones de pesos frente al del 2026. Hombre de 48 años murió tras caer desde el piso 11 de edificio en Bogotá. Gobierno declara la calamidad pública por incendios en Tolima. Arrasadas 50.000 hectáreas, Santísimo Señor. Eclipse parcial de luna este fin de semana, horarios y detalles para ver. La luna es anoche, a las 11 y más o menos 11 y 25. Medicamentos especialistas y diagnósticos, el viacrucis de los pacientes con enfermedades huérfanas. Camioneta fuera de control se volcó y dio varias vueltas en una pendiente de Bucaramanga, ahí más arriba del cementerio Jardines en la Colina. Dice por acá, quiso sacar un arma durante un control y policía lo redujeron con un táser en pie de cuesta. Capturan a alias Ronaldinho, señalado de golpear con un arma a una víctima durante atraco en Bucaramanga. Conductor de carga murió tras violento accidente contra una tractomula en Santander. No se sabe qué pudo. Estuve por la vía Barranca. No se sabe qué fue lo que pasó, si fue un microsueño, si fue que se quedó sin frenos. Ay, Dios, y en la casa esperando que él regresara. Dios mío, Señor. Repatriaron a Bucaramanga el cuerpo del colombiano que murió en operativo de DAI en Estados Unidos. Ecopetrol cancela campaña en campo provincia por alteraciones de orden público. Hospital Universitario de Santander hace historia al implementar la terapia ECMO. Dice hasta $4,000 en capital semilla recibirán emprendedores vulnerables en Bucaramanga. El cubo, ¿qué dice el cubo? ¡Ole, cubo! Sin frenos, camioneta rodó sin control en Bucaramanga. Policía iba tras los asesinos y terminó muerto, un intendente de la Sijín. Manos criminales incendian en Tolima, dice el presidente. Militares en la mira por desviar plata de comida de soldados. Los soldaditos esperando la ración diaria y estos sinvergüenzas le llevaban una lata de frijol y eso le tiene que alcanzar una latica de frijol para toda la semana, cada uno. Ay, no, tampoco, hola. Qué abusivos y qué atrevidos. Y ellos sí allá tirando monte y nosotros tirando oficina y robándose la platica. Su pasión por la moto le costó la vida a el Cucho. Ay. Se hizo pasar por soldado y era del ELN. Bueno, ¿qué más acá? Lo sorprendieron en plena ronda, así acabaron con la vida de Elías Joao. Presunto ladrón. Intentó robar una cadena y terminó muerto. Esto ya es noticia vieja. Choque múltiple en Alizama, 3 vehículos colisionaron. ¿Qué más hay por acá? 6 de la mañana con 16 minutos. Los 5 voceros de paz de Petro extraditará de las Priella. ¿Qué dice por acá los diarios, los nacionales virtuales? Detalle del segundo bombardeo del gobierno, combates entre Calarcá e Iván Mordisco abrieron paso a la operación. Fiscalía revela el presunto rol del capturado por el asesinato de Gustavo Aponte, empresario arrocero en Bogotá. Los Chucks de los Gladiadores, la banda de sicarios que asesinó al arrocero. Temblor de 3.8 de magnitud en Colombia. Sismo durante la madrugada de hoy viernes. Ay, santísimo Señor, ¿qué estará pasando? Hola. ¿Por qué la tierra está rebelde? Se está agitando, se está moviendo. ¿Por qué tantos temblores seguidos todos los días? Y fuera que fuera magnitud bajita, pero siempre 3.8, a veces 4. Aquí en Santander 5.2, 5.4. ¿Qué pasará? ¿Por qué la tierra está protestando? ¿Por qué la tierra está rebelde? ¿Por qué se sacude cada rato? Comando Sur pone la mirada en la frontera entre Colombia y Ecuador en ofensiva contra los carteles. ¡Ay, Dios! Bueno, los retos que enfrentará el gobierno nacional para aprobar el presupuesto. Ahí se necesita mucha plática. Hay que reconstruir varias ciudades. Varias ciudades para construir sus casitas. Y no estamos hablando de una, de dos, de cinco, de diez, no. Más de 200 casitas, más de 1000 casitas, apartamenticos. Ay, Dios mío, Señor. Las 6 de la mañana, 18 minutos, 6:18. Estas y otras noticias en Temprano es Más Bacano, 6:18.
0: Ahí están las noticias, los titulares. Son las 6 de la mañana, 18, lo acaba de decir el Puma. Y nos vamos para las calles. La movilidad que está pasando en las vías.
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0: Pero antes déjenme recordarles el pico y placa para el día de hoy. Pico y placa para el día de hoy. Carros particulares. Los vehículos particulares terminados en 5 y 6. A partir de las 6 de la mañana hasta las 8 de la noche. Y los amigos conductores del Poder Amarillo, 7 y 8, a partir de las 7 de la mañana hasta las 9 de la noche. A esta hora, movilidad. 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
4: Señores, buenos días, ¿cómo eres? Dios les bendiga. Dios muchas bendiciones, mucho éxito, mucha sabiduría en este día. Gracias, Señor, por este nuevo amanecer, por darnos la licencia de levantarnos con vida. Bendecidos por nuestro Padre.
5: Bueno, ahí está. Nos reporta accidente de tránsito en la carrera 15 con 19 sentido sur norte con lesionado. Tiene precaución en la
6: isla. Compañeros, buenos días. Dios les bendiga. También hay un accidente entrando por la autopista a tomar la carrera 21 por el carril izquierdo. Hay un accidente de una muchacha que parece que se cayó de una moto. Y ya se está acumulando el tráfico para entrar a la 15 y a la 21.
0: Ay, Dios. Bueno, ya nos están reportando la movilidad como está. Así que tenga mucha precaución, tenga mucho cuidado. Si usted va saliendo de su casa, trate de salir algo temprano hoy. De que el viernes no lo coja con afanes, no lo coja distraído, tenga cuidado.
7: Que lo coja próspero, más bien. Sí, no, porque es que la gente sale como los taxistas, como se llevara a carrera.
0: Sí. Son las 6 de la mañana, 20 minutos.

0: Voy a buscar trabajo allá donde usted me dijo, doctor Poma.
1: Sí, pero ¿qué pasó?
0: Claro.
1: ¿Y en la chamba no?
0: No, pues yo pregunté allá, bueno, ¿y aquí cuánto pagan?
2: Sí, sí, sí.
0: ¿Aquí cuánto pagan? Entonces me dijo, pues depende del trabajo que haga. Le dije, ay, ¿por qué tan poquito? Yo pensé que era por horario. Entonces me fui para otro lado.
2: Sí, sí, sí.
0: Me
2: sí,
0: fui
2: sí.
0: para otro lado y ahí ya me informaron. Dijo, bueno, Junífero, aquí... Así arrancando me va a ganar el mínimo.
2: Uy, bien, ¿no? Pero normal, ¿no?
0: Ya, bueno. Tener un lavadero de carro bacano.
2: Bacano.
0: Embelleciendo vehículos, o sea, me gusta.
2: Sí.
0: Y ya dentro de un año.
2: Sí.
0: Ya dentro de un año usted puede ser el administrador de este negocio.
2: Oiga.
0: Y ya, vea, y ya puede ganarse 3 millones de pesos.
2: Lo ascienden y todo.
0: No, pero. Dije, ¿eso dentro de cuánto? Dijo, dentro de un año. Entonces yo vuelvo dentro de un año. No, porque yo pa' qué.
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5: Bueno, ¿y entonces, Juni?
6: Ya recho así.
5: Sí, ¿y eso por qué, Juni?
6: No, porque el man cantaba: voy por el camino tropical. Oh, el otro no es por el camino, es por la vereda.
5: La vereda.
6: No, voy por donde se me dé la gana.
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5: Las 6 de la mañana con 26 minutos, 6:26. Esta noticia que da uno es rabia, ¿no?
8: ¿Y eso por qué?
5: Más de ver la forma en que la gente que tiene poder en las manos, o a veces quienes manejan platica o recursos, se la cogen para ellos, se apropian de esos recursos. Y más de uno esperando que le llegue para lo que fue destinado a esos recursos, ese dinero. Pues los militares están en la mira y están siendo investigados ya, y obviamente van a ser capturados por desviar platica que era para la comida de los soldados.
6: Ay, Dios.
5: Mientras los soldados de un batallón en Ocaña, norte de Santander, cumplían su labor esperando que sus raciones llegaran completas, pues allí los arreglaban era con pan y agua.
6: No
5: hay plata por ahí. Y resulta que más de 100 millones de pesos destinados a esa alimentación habrían tomado un rumbo distinto. Les daban una latica de frijol y una latica de salchicha. Eso es para la semana. Una salchicha diaria. Una salchichita diaria. Según la fiscalía, 9 integrantes del Ejército Nacional aprovecharon en Ocaña. Sus funciones para apropiarse de esos recursos y alterar los documentos que debían certificar la entrega de los víveres. La investigación señala que el presunto desvío se habría dado entre abril y octubre del año 2024.
6: Muy lindo, muy bonito.
5: Un periodo en el que los procesados habrían elaborado y firmado planillas que certificaban que la entrega de alimentos a 6 pelotones había sido una maravilla. A manteles.
6: Mejor dicho.
5: El problema, según los investigadores, es que esos registros no correspondían con lo que realmente necesitaba la unidad militar. Ellos... pancito con agua. En algunos documentos incluso aparecían víveres entregados a escuadras que ni siquiera estaban agregadas operacionalmente al batallón.
8: No, eso sí está.
5: La fiscalía también encontró que parte de las raciones fueron reportadas como entregadas y ellos, como dice uno típica y popularmente, y me disculpan, mamando pila. Se encontraban en novedades administrativas o realizando entrenamientos en Aguachica Cesar, lejos de donde supuestamente residían los alimentos. No les llevaban nada, ellos pasaban fino y los otros sí.
8: Ahí tienen que pagar.
5: El bolsillo.
8: Ahí tienen que pagar porque imagínense, eso es un robo.
5: Obvio, ya están robando. Ya se tienen los nombres, la identidad de estos señores, de estas personas que hicieron ese fraude, ese robo tan descarado, y sí dejaron a los pobres soldados allá en el monte tirando hambre.
8: No, no.
5: 6:29.
8: Ay, Dios.
3: Ay.
8: Sí, señor, hay que decir. Es verdad.
5: Bueno, y a esta hora nos vamos para las calles.
8: ¿Qué está pasando? ¿Qué estará sucediendo en la movilidad en Bucaramanga y su área metropolitana? 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
8: movilidad a esta hora en las calles?
4: Bueno, a esta hora reportándoles excelente movilidad, lo que es Plaza Campesina, el centro comercial Real de Minas, hay lo que es el Mutis, tenemos buena movilidad. Lo que sí tenemos un poquito de tráfico acumulado es la 61 con 17 cruce hacia el centro de Bucaramanga. Pero el resto no tenemos ninguna novedad. Tiempo seco a esta hora en Bucaramanga. Bueno, a esta hora nos llega
8: la
4: movilidad del Piedecuesta. Está caóticamente la movilidad. Ya a esta hora de la mañana hay de Piedecuesta hacia Floridablanca, llegando a Malpollo por los arreglos viales. Tener precaución en los arreglos viales en Bucaramanga también. A esa hora nos reporta un accidente de tránsito en Piedecuesta, ahí de la Candelaria hacia el paseo del puente, fue el accidente de tránsito con lesionado. ¿Tener precaución?
9: Bueno, buenos días. Usted es un maravilloso y bendecido día informando movilidad de Piedecuesta.
8: Buenos días.
9: Junior, directamente del Tachino 681, ahí saliendo de Boulevard del Puente de Piedecuesta por toda la autopista. Bastante flujo vehicular.
8: Ok.
9: Buena movilidad. Aquí llegando a exactamente a la puerta del Estadio de Florida, momento 10:10.
4: Bueno, ahí ahora tenemos tráfico acumulado ahí en la Victoria, ahí en la diagonal al CAI de la Victoria. Están entrando los chicos en estos momentos a estudiar y ustedes se imaginan el caos que hay en estos momentos.
9: Hay aquí de la puerta del Estadio de Florida. Ya se presenta la M22 ahí por la obra de Florida frente a Marcollo.
8: Bueno, ahí está la movilidad. Ahí está la movilidad a esta hora, lo que pasa en Bucaramanga y su área metropolitana. Se lo contamos en la emisora del primer lugar. 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

0: 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Son las 6:32. 6:32. 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
0: Oiga, Chucho. Hoy llegó el Chucho con el Puma. ¿Dónde dejó la Chucha?
3: Ni me acuerde, pues, porque es que lo que le tengo que decir a esa mujer cuando aparezca.
0: ¡Qué belleza!
3: No, se me perdió. Se le perdió. La perdía, pues, desde hace tiempo,
4: Chucha.
3: No, esa chucha, me has dicho ni me acuerde, pues. Lo único que le digo, pues.
0: A ver, Chucho, a ver.
4: Entonces, no,
0: Puma.
4: Chucho lo
0: que. ¿Qué pasó, Puma?
3: Confunda, no, pero no ofenda.
4: Confunda,
3: pues,
4: pero no refunda.
3: Sí.
4: Bueno, Bogotá.
3: Sí.
4: 7280, 7280, Bogotá. Sí. Quindío. 3079, 3079. Astro Luna.
0: Astro Luna.
4: 9243, 9243, signo Escorpión.
3: Es Escorpión ese, a ver, ¿cómo fue?
4: Dorado Noche. Sí. 8387, 8387.
3: Sí.
4: Cafeterito Noche.
3: Sí.
4: 4485, 4485. Motilón Noche. 7135, 7135. Culona Noche. 88, 64, 88, 64. Astro Sol. 35, 78, 35, 78. Signo Aries.
0: Aries.
4: Dorado Tarde. 05, 52, 05, 52. Motilón Día.
0: Sí.
4: 33, 96, 33, 96. Culona Día.
3: Ahí está, hombre.
4: 0748, 0748. Dice por acá, Cafeterito Tarde. 9949, 9949. Dorado Mañana. 4207, 4207. Pero como no alcanzó a escuchar, ¿qué? ¿Cómo fue que dijo que la Bogotá qué?
0: ¿Qué?
4: 7280, la Bogotá 7280. ¿Quién dijo que reapareció? 3079, 3079. Ahí están los resultados de la lotería. Si usted, don Junífero, don Chucho, se ganó el chance, se ganó la lotería. Usted no tiene problema. Diría Catalino Rigo Eldriche.
0: ¿Qué idea?
4: Pero si usted no se ganó el chance, si usted no se ganó la lotería,
5: usted tiene problema.
3: Tiene un problema, pues, el perrito.
4: 6:35.
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0: A ver, Chucho, 1-1-1, Chucho. Ese uno ahí.
3: Se me va a poner a mi hacha,
0: Ese es un chistecito, hombre, Chucho.
3: A pesar, hace poquito ahí hablando con la señora mía, ¿cierto?
0: Sí.
3: Que sabe que con ella uno habla, pues, pero eso con esa chucha es muy brava, hombre. Lleve, chucha, es que. A ver, ¿sabes que yo estoy como? Es que ya llevamos prácticamente 7 años de relación.
4: Ah, caramba.
3: Oiga, sí, pues, ¿usted no cree que ya deberíamos, pues, como casarnos?
4: No
3: sé. ¿Y sabes lo que me dijo?
4: ¿Qué le dijo?
3: Yo, ay, sí, yo estoy pensando lo mismo, lo que es que no conseguí es con quién. Oiga, vea,
0: Ay,
3: oigan a esta,
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0: ¿Antes tenía una orquesta, Juni?
1: No, el man tenía una orquesta, hijo de madre. Tenía la orquesta, Germán, y no, y salió corriendo el músico. Se me iba de la canción y el man pegó carrera.
2: Sí,
1: y. Y uno de los músicos, usted sabe que los músicos tienen papeles que son los de. Los de leer, la lectura.
0: Sí, el pentagrama.
1: A eso
0: pentagrama.
1: El papel donde está la escritura de la música que tienen que tocar. Y entonces esto, joder madre, uno de los músicos ya había ido al baño de ese club.
0: Ajá.
1: Y se había cuenta que allá en el baño papel higiénico estaba.
0: No había.
1: No había. Y el músico pegó carrera. El otro, oiga, y no lleva papel. Dijo, no, yo cago de oído.
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0: A esta hora, a las 6 de la mañana, 43 minutos, 6 de la mañana, 43, nos vamos con noticias.
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0: ¿Qué ha pasado, Puma?
5: 6 de la mañana, 43 minutos, el presidente Abelardo de las Priella lanzó un contundente mensaje a los funcionarios del INPEC y aseguró que su gobierno buscará recuperar el control de las cárceles y enfrentar de raíz las prácticas irregulares dentro del sistema penitenciario.
0: Okay.
5: Durante la ceremonia de reconocimiento de la nueva cúpula militar y de policía, el mandatario advirtió que el funcionario que se venda a un delincuente dejará de portar un uniforme para empezar a responder ante la justicia. De las Priella también exigió resultados al director del INPEC y lanzó otra advertencia. Funcionario que no da resultados, funcionario que sale. Según el presidente, las cárceles deben dejar de ser lugares desde donde algunos cabecillas continúan coordinando extorsiones, amenazas y otras actividades ilegales. Para ello anunció mayor control en los centros actuales y ratificó su intención de avanzar con megacárceles de máxima seguridad. Dice que son 5 megacárceles, ¿no? Las que va a construir. El mandatario sostuvo además que quienes tengan cuentas pendientes con la justicia deberán cumplir plenamente las penas impuestas. Además, acuérdense que dijo, y ya empezaron, los buques esos que están por allá en alta mar,
0: sí.
5: A enviar presos, pues los aíslan de todo, absolutamente de todo.
0: No, pues imagina, ya
1: se llama a esta senadora que empezó a llorar porque les estaban echando los amigos allá para la alta mar. Ay, yo no, que los derechos humanos. Y,
5: María Fernanda.
1: Y los derechos humanos.
5: ¿Sí, María Fernanda?
1: No sé, una que estaba llorando ayer, que la vi llorando. Y no, que es que estamos defendiendo los derechos humanos. Y la pregunta que le hago yo a la senadora, con todo el respeto, señora senadora. Y la gente que trabajamos, a los que han, las familiares que han perdido.
0: Está Isabel Zuleta.
1: Que han secuestrado.
0: Y Ángela Vergara.
1: Los que pagamos impuestos, los que trabajamos y pagamos impuestos, los que han sido boleteados, extorsionados, asesinados. ¿Los derechos de ellos dónde quedan, doctora? Con todo el respeto.
0: Sí, señor. Ay, Dios, pues
5: 6:45 minutos.
0: La verdad, pues si uno está de acuerdo en que le hagan una modificación a toda esa vaina, porque literal, o sea.
1: Oiga, ¿cómo es que con todo el respeto también de los señores de la INPEC, sin meterme yo en dinámicas y en problemas, ¿cómo es que en las diferentes cárceles, incluyendo aquí los amigos de la Modelo, a quienes les tengo aprecio porque son personas que definitivamente pues están privadas de la libertad y merecen un momento también de esparcimiento, como he ido muchas veces allá a acompañarlos, pero el que cometió el delito, pues sabe que tiene que caerle el tablón.
0: Sí, claro.
1: Así como el que está allá, que es inocente, pues Dios quiera que se le haga también su justicia.
0: Exacto.
1: Pero ¿cómo es posible que en un lugar de eso haya tanto celular?
0: Sí,
1: digo yo. Y la gente, y el imperio, normalito. No los encuentran, pero desde allá llaman y de picaleña, mejor dicho.
0: Son las 6 de la mañana, 46 minutos. 6 de la mañana, 46. Mejor vamos para las calles a ver cómo está la movilidad en Bucaramanga y su área metropolitana.
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0: Movilidad a esta hora.
6: Compañero, buenos días. Aquí saliendo del Real de Minas,
2: Subiendo aquí por la Plaza Mayor, ahí hay un poquito de trancón por la entrada de los estudiantes, pero es un poquito normal, no se tranca mucho, un 8 sobre 10.
0: Okay.
2: Subiendo por la 56, llegando a quinta etapa cabecera por la carrera 36, está 10-10 a la hora. Buenos días.
6: Bueno, reportando la movilidad, lo que es la 61 con 17, ahí la, lo que es San Francisco de la Isla, tenemos buena movilidad, igualmente ahí la 15 con 45, también tenemos excelente movilidad y ninguna novedad en ese recorrido.
7: Buenos días, compañeros. Bueno, estos días no me ha reportado porque compré un micrófono.
8: Buenos días a todos. Estoy antes de
0: seguro. El celular nuevo y no ha podido.
8: Compañero, que están a esta hora laborando. Bueno, compañeros, yo vengo de Nuevo Girón por el anillo vial. Entonces, aquí entrando al barrio la audiencia, 10 días, compañeros. 10 días de anillo vial al momento.
9: Muy buenos días, compañeros, para todos, que tengamos un excelente turno. Operativo en la 56 con 21, subiendo, 56 con 21 subiendo operativo.
10: Muy buenos días para todos, para darles que les vaya bien a todos en su hora.
0: Bueno, vea, José anda ahí deseando que nos vaya bien a todos. Por acá.
11: Bueno, ahí estaban los reportes de accidente de tránsito bajando hacia Bavaria Norte, Bucaramanga. Tengan precaución. Sí, es con lesionado por el carril derecho, quedó el lesionado motorizado.
0: Si sí, ahí se ve la moto, en el piso se ve la moto. Bueno, son las 6 de la mañana, 48 minutos. 6 de la mañana, 48 minutos. 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
0: Y a esta hora llegaron las coplitas, a su merced.
12: ¡Upale, a ver!
13: ¡Ay, ay, ay, ay, ay! ¡Llegaron los cumpleaños!
0: ¡Ay, su merced, qué pasó, hombre!
13: Lo más fisgón de la vida es lo que llaman bidet. ¿Usted se acuerda del bidet?
0: ¿Del qué?
13: El bidet, ¿saben qué es un bidet?
14: Sí, para las damas.
13: Un bidet es un aparato. Ya no, porque ahora lo están reemplazando con las mangueritas.
14: Sí, sí, sí.
13: Pero era como una especie de sanitario que estaba al lado del sanitario.
14: Solamente que se
13: pero no era ni para hacer chichi ni para hacer popó. Era para la base uno la colita y
0: las mujeres
13: en la colita y otras cositas. Bueno, lo más fisgón en la vida es lo que llaman bidé.
0: Sí.
13: Vive mirando para arriba y qué cosas las que ve.
14: Oh,
13: era un se abría y a chorro de agua. Sí. Yo, el primer día yo pensé que era para la base uno la jeta.
14: No, tampoco, le.
13: No me quiso dar Lucía tantica caspiroleta.
0: Oiga,
13: dijo que yo no sabía comer y callar la jeta. Ya está picado de culebra el pobre del Juvenal. ¿Eh? Está tragado de esa vieja. Y es una talla coral, oiga.
0: Sí, sí, sí.
13: Uy, ¿usted ha tenido alguna nigua guarapá o una garrapata guarapá?
14: Ay, papá. Sí, un día me
13: ay, esa garrapata guarapá que tiene en el guanete. Yo se la saco, mijita, con la punta del machete.
0: ¡Ay, no, hombre!
13: El problema es que le queda...
14: Que se encarna.
13: Se encarna feo. Sí, y si usted no la saca bien, le queda la
14: cicatriz ahí.
13: La puya de la jeta sí. De la garrapata ya. Queda descabezada y se le pone peor. Las pulgas de la gatita se le pasaron al gato.
0: Sí.
13: Y los piojos de agapita en las barbas de Torcuato.
0: Agapita.
13: No, pues quién sabe cómo era la vuelta.
0: Sí, sí, sí, sí, sí.
13: Sí. Mariposa que aleteas con las alas, Carmelita.
0: Ay.
13: Si son gustosas las feas, ¿cómo eran las bonitas?
0: Oiga, hágame el bendito favor.
13: Hágame el favor. Las pollitas se han comido el corrosco de Pilar. Y es por guardarlo escondido y no sacarlo a solear.
0: Ah, ¿sí ve? ¿Sí ve?
13: Vamos a jugar Mercedes al túmbilo en la sabana.
0: ¿Cómo así?
13: El que cae debajo pierde y el que queda encima gana. Ah, ¿cómo que no? Practicaban baloncesto.
0: ¿Sí?
13: Ernesto y la viuda Alfaro.
0: ¿En serio?
13: Y era tan hábil el viejo que metía sin tocar aro.
0: ¡Oígalo!
13: ¿Cómo?
0: Vea.
13: ¿Usted sabe cómo es el juego de la coca?
0: No.
13: No es la que siembran...
0: No.
13: Oiga, y curiosamente, ¿por qué no se han incendiado ningunos cultivos de esos?
0: Para que se vea.
13: Todos los incendios que hay, ninguno de esos se incendia, oiga, qué cosa.
0: ¿Qué vaina?
13: La coquita, que juego sano, que se aprende muy ligero, metiendo la punta del palo continuo en el agujero.
14: Sí, señor.
0: Ah.
13: Los toros no son mías de oros, decía Cleta Garavito. Si me gustaran los toros, ya tendría mi ternerito.
0: Ah, pues sí, también, es verdad.
13: Y me voy con esta.
0: A ver.
13: para matar la cucaracha.
0: Sí.
13: Yo te doy esta receta.
0: ¿Cuál?
13: Cuando falla la bisagra, lo mejor es la chancleta.
0: Ah. Ay, ay, ay, ay. Y nos vamos de caravana, señores. Escuchen esto.
12: Ay, ay, ay. 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

0: ¿Y entonces, Juni?
1: No, ese era un tema con la policía, era complicado.
0: ¿Por qué, Juni? ¿Por qué?
1: Porque llamó a la policía.
0: Sí.
1: ¡Policía!
0: ¡Policía!
1: ¡Vengan, vengan, que me están metiendo los ladrones!
0: ¡Ay!
1: Señora, ¿está segura? ¡Claro! ¡Estoy segura! Ah, bueno, entonces cuando está insegura nos llama.
0: 7:07 a.m. 7:07. Nos vamos con las noticias a esta hora. ¿Qué pasa, Puma? ¿Qué está sucediendo en estos momentos en las noticias en Bucaramanga y en Colombia?
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3: Ojalá esta información que les voy a entregar, queridos oyentes, sobre todo quienes tienen sus labores diarias, ejercen sus labores diarias en las calles de la ciudad, invaden el espacio público, están por fuera de la ley, pues no tienen su negocio, son informales, mejor dicho. Ojo, porque la administración municipal ha lanzado un programa ya en donde busca recuperar el espacio público, recuperar los andenes en 4 sectores críticos de ventas informales que existen en la ciudad.
0: Está bien.
3: Cada vendedor que reciba, porque es que van a estar funcionarios de la administración municipal, pero debe ser Secretaría de Desarrollo Social, al igual que la policía, van a estar haciendo una especie de un censo y le van a dar 10 días de plazo para que usted se acoja a las alternativas que le ofrece la administración municipal. Entonces, la información es la siguiente. Con la expedición de una nueva regulación y la adopción de medidas adicionales, tanto técnicas como legales, la alcaldía de Bucaramanga puso en marcha todo un plan para recuperar el espacio público en 4 sectores críticos de la ciudad.
0: Okay.
3: No es solamente el despeje. Se va a hacer recuperación efectiva de vías y andenes, han dicho las autoridades locales. El director de la Defensoría del Espacio Público de Bucaramanga, entidad encargada de liderar y coordinar las acciones necesarias en esta estrategia que recientemente se emprendió, luego de agotar procesos de caracterización, pedagogía y socialización, la primera zona intervenida es el centro de Bucaramanga. La calle 36 entre carrera 10 a la 18. De acuerdo con lo explicado por el funcionario, esta nueva regulación es el amparo legal y técnico que requieren las autoridades para poder ejercer de manera contundente las labores de control, despeje y recuperación del espacio público en lo referente a ventas callejeras sin llegar a que existan enfrentamientos.
0: Ah, claro, que se vayan a dar duro.
3: Entre los funcionarios y las mismas autoridades, es decir, la misma policía.
1: Que usted tenga la información que usted sepa para evitarse el chicharrón, el problema.
3: Así las cosas, cada vendedor que sea requerido por la alcaldía de Bucaramanga,
1: claro,
3: y que reciba la oferta institucional tendrá un plazo de 10 días, 10 días, dígalo bien, para acogerse o no a las alternativas que se disponen por parte del municipio. De lo contrario, el vendedor renuente en cuestión podrá ser objeto de acciones jurídicas y policiales para el despeje del espacio público. Una de las cosas que uno no quiere y que ojalá no se llegue a eso es el decomiso de su mercancía.
0: Claro.
3: El decomiso de su plantecito.
0: De las cositas.
3: De su sustento diario.
0: ¿Cómo usted se acuerda, Puma?
3: Y alternativas.
0: ¿Cómo usted se acuerda que un tiempo en el que decían la gente que habían personas que se apropiaban de los espacios y le decían a usted, usted tiene derecho de trabajar acá, o usted trabaja aquí, y eran los que mandaban prácticamente, gente del común que no tenía nada que ver con la alcaldía, con el espacio público, y se tomaban el atrevimiento de decirle al que quería llegar a comenzar a tener su puestico, no, es que usted se tiene que hacer aquí, y usted tiene que pagarme a mí, y usted está, o sea, era como un monopolio ahí, una vaina toda rara. Y todo el mundo, y es entendible, todo el mundo necesita trabajar. Uno, y ustedes están haciendo las cosas bien, trabajando honradamente. Pero es que también hay mucho desorden, hermana. Hay mucho espacio público que uno dice...
3: ¿Qué le van a ofrecer? Una alternativa buena es que le van a dar una especie de subsidio para pagar arriendo, consiga un localito, busque un localito, consiga y se ubique allí. Y le paga, la administración municipal se compromete conjuntamente con el Instituto Municipal de Empleo y Fomento Empresarial de Bucaramanga a darles esa oportunidad, esa gabela. ¿Por cuánto tiempo? Me imagino que por 2 o 3 meses.
0: Claro, es que tampoco le va a dar por un año.
3: Entonces, ¿qué pasa? No pierde su plantecito, no pierde su mercancía, no tiene choque, no tiene problemas con la ley, con la justicia, y accede a la ubicación o reubicación en un local comercial, en un centro comercial, en un local, y usted trabaja tranquilamente, porque esa es, óigalo bien, esa es la idea que tiene la administración municipal de recuperar. Ojo, son 4 zonas. Está Cabecera, Ciudadela Real de Minas, Parque de los Niños y el centro de Bucaramanga. 7:12.
0: Bueno, son las 7:13. 7:13. Yo le tengo también otra noticia. A ver, antes de irme para con la movilidad. 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
1: Oigan, la movilidad a esta hora. Me muestran por acá en imágenes que hay un accidente en Colorado, pero escuchemos a ver qué está pasando.
2: Bueno, les comento, saliendo allá desde Campo Hermoso, tomando aquí por la carrera novena, al momento todo está con muy buena movilidad. Subí aquí por la Quebrada Seca, tomé la carrera 15 y subí ahí por la calle 18, todo está excelente. Tomando la carrera 19 hasta acá al barrio Comuneros, todo está 10-10, sin novedades.
3: Bueno, a esta hora se reporta un accidente de tránsito en Colorado y la hora dice que tenemos negativo el paso sobre el accidente de tránsito y a esta hora prácticamente la mayoría de gente va saliéndose a Bucaramanga. Si está terrible la movilidad en Colorado sobre el accidente de tránsito. Bueno, el accidente que ocurrió en Colorado, pues no es tan grave, no se alcanza a apreciar ahí en la foto, no es tan grave el accidente de tránsito. Es un motorizado con una tractomula, pero fue solo latas, lo que se alcanza a apreciar ahí en la foto. Pero el, sí, el caos está impresionante en estos momentos para salir de Colorado. Esta hora nos reporta un accidente de tránsito ahí en la bodega de San Jorge, sentido norte-sur, ahí entrando a la bodega. Tener precaución porque es con lesión.
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4: Muy buenos días para todos los compañeros en el día de hoy. Bueno, informando movilidad, aquí me movilizo por La Salle, subiendo de la vía Coca-Cola hacia La Salle. Aquí se encuentra un 3-4 sobre 10, 3-4 sobre 10 a la hora.
5: Bueno, señores, los interesados en la movilidad por la González Valencia, desde la clínica Chicamocha a la 27... Raro, un 5-6 sobre 10. Los que vienen bajando a o la 56 a coger la 27, un 2 sobre 10.
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6: Bueno, continuamos ahí con la movilidad. Pasando ahí la obra de Floría y Mapollo, exactamente la bomba de Aranzofe, entrando al anillo vial, bajando todo el anillo vial hasta acá para la bodega de San Jorge, al momento 10 días.
1: Bueno, ahí está la movilidad a esta hora. Movilidad, lo que está pasando en Bucaramanga y su área metropolitana. Se lo informamos en la emisora del primer lugar. 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
1: Faltan 4 días. Ayer les estaba preguntando yo en la ruta olímpica, ¿de cuánto era el tiempo en el que se demoraban para armar el arbolito? ¿En qué tiempo exactamente usted armaba el arbolito? Muchos decían que el 15 de septiembre, otros decían que el 15 de diciembre, otros decían que el 1 de noviembre. Que...
9: La dama de hierro, por ejemplo, allá en...
1: Ya empezó a desenformarlo.
9: La residencia de la dama de hierro ya empezó a mirar para el techo. A esa cajita toca bajarla. Esa otra también. Toca ir a sí, sí. Las cositas. Eso ya de octubre empieza a armar sus cositas ahí. Sí, póngale la firma.
1: Bueno, son las 7 de la mañana, 18 minutos, 7 de la mañana, 18. A partir de ese momento, le queremos preguntar a ustedes también. Hoy sabemos que es, tiene huevo, pero no, vamos a dejar el tiene huevo a un lado y vamos a preguntarle a nuestros oyentes, ¿en qué época, en qué fecha, en qué día, en qué mes, qué momento ustedes arman el arbolito y lo desarman? A mí me decían que lo desarman el 7. Unífero, venga, usted, ¿En qué fecha arma el arbolito y en qué fecha lo desarma?
10: Pues es que la última vez que lo armé, el perro llegó y hizo chichi. ¡Ay, me pusieron baño en la casa! Y fue madre, y entonces ya me toca armarlo prácticamente en el mismo...
1: ¿Y ponerle una reja?
10: En el mismo diciembre y ponerle cerca, sí. Y ponerle cactus. ¿Usted sabe por qué los perros, los lobos aullan en el desierto?
1: ¿Por qué?
10: Porque allá no hay árbol, hay solo cactus. Ah. Por eso cuando levantan la pata... ¡Oh!
1: Ok. Oiga, ya ustedes saben que cuando suena esto es porque vamos a dar la palabra de hoy. Y la palabra de hoy es muy fácil. Es facilita. Es olimpiquista. Olimpiquista. Puma.
9: Olimpiquista.
1: Primero.
10: Olimpiquista.
1: Chucho.
11: Olimpiquista, dame.
1: Olimpiquista. Así que saque papel y lápiz. Para que usted ahí en la hojita donde tiene los datos, coloque la palabra olimpiquista. Es la de hoy hasta el mediodía. Después del mediodía damos otra palabra y ya con esa cerramos. La de hoy, olimpiquista. Escuche esto.
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1: Bueno, Puma, y tenemos una invitada a esta hora de la mañana. ¿De quién se trata, Puma?
9: Pues dos, como siempre, dos hermosas invitadas de la Policía Nacional. Está la intendente jefe Jennifer Portilla, jefe de área de inscripción, y está la subintendente Mónica Mejía.
1: Ok.
9: La intendente Jennifer Portilla, aquí le damos la bienvenida. Muy buenos días, bienvenida.
13: ¿Cómo me le va?
14: Hola, Puma, ¿cómo está? Buenos días. Acá feliz y contenta porque se metió la Policía Olímpica Exterior.
1: Nos cayeron.
9: Yo le dije a Junífero, o vienen por usted o vienen por Leo.
1: Pues.
9: Unos viejitos ya no, ni lo miran siquiera. Pero,
13: bueno. Pero a usted.
9: Oiga, es que hay una invitación muy especial para los jóvenes que aún no han definido su futuro, unos han terminado su bachillerato, otros están a punto de terminar su bachillerato, y es que también faltan 4 días para que se venza el plazo de inscripción para la incorporación en la Policía Nacional. ¿Cómo es la invitación, Jennifer Portilla?
14: Claro, Puma, nosotros estamos como ustedes. Faltan cuatro días para que realicen las preinscripciones para la convocatoria patrullero, que es el grado que obtienen cuando estudian un técnico profesional en servicio de policía. Esto es una oferta laboral que llegamos hoy acá a Olímpica para ofrecer a todas esas personas que nos están escuchando, a todos los oyentes, oferta laboral. Imagínate.
1: Que vea, qué bueno.
13: Buenísimo.
9: También se tiene la oportunidad para los auxiliares de policía, es decir, los que prestan el servicio militar.
14: Claro, bueno, la policía cuenta con varias convocatorias, ¿no? Una es el servicio militar, que es, se presta por un año, año y medio, con jóvenes entre 18 a 24 años, hasta los 23, antes de cumplir sus 24 años. Esa es una convocatoria totalmente gratis. Tienen un sueldo muy bueno, ellos reciben un salario mínimo que les queda totalmente libre, porque adicional le da la policía, le da la alimentación, los alojamientos, transporte, uniformes. Entonces, pues,
1: no,
14: pues
1: ¿qué más quieren? Imagínense.
14: Colegio y recibir, eso es un gangazo.
1: Ay, sí, es que hay que decirle, después, déjense de estar haciendo pendejadas, de que farmear el aura, vayan a buscar trabajo, vayan para la policía, hagan algo por el país, hagan algo por su vida. Se ponen ahorita los pelados dando unas bobadas. Mi señora, si usted ve que su hijo está en esas, empáquele la ropita y mándelo para la policía.
14: Claro, acá se lo
1: recibí. Claro. Ay.
9: Intendente jefe, ¿qué debe hacer ese joven o esa persona para postularse?
14: Bueno, eso para la convocatoria de auxiliar de policía simplemente es presentarse allá, presentan unos exámenes médico, odontológico, en el grupo de incorporación Santander, que queda ubicado en la carrera 11, número 4113. Eso es el centro cerca de la
1: Espere, espere, porque la mamá ya está cansada de que el pelado esté allá echado en la cama.
13: Carrera 11. Espere, cantico, que yo estoy escribiendo despacio. Número 41.
9: ¿Qué?
13: 13.
14: 13, así es, muy bien. Cerca a la gobernación de Santander.
13: Ahí está.
1: Bueno, allá pueden ir. ¿En qué horario? ¿En qué horario pueden llegar? ¿Qué tienen que llevar?
9: ¿Qué hay que presentar?
14: Bueno, para el servicio militar, sí, claro, deben llevar la copia de la cédula de ellos, la copia de la cédula de sus padres, el registro civil, y si son bachilleres, porque dicen, mire, atentos acá, que no necesitan ser bachilleres para el servicio militar. Entonces, si no han terminado sus estudios, pues el certificado de notas del último grado que hicieron, y si ya son bachilleres, pues llevar el diploma y acta de grado. Esos son los documentos que llevan, presentan las valoraciones y...
13: Bueno, hagamos un ejercicio. Yo presto mi servicio allá. ¿Cuánto tiempo el servicio militar en la policía?
14: Un año, y los que no son bachilleres, pues sí deben durar los 18 meses.
1: Okay.
14: Y ahí, pues ellos reciben, desde que ingresan al mes, pues ya empiezan a recibir su salario, que es 1.800.000.
13: Oiga, espere. A ver, un momentico, que es que se me está haciendo ñudo en la garganta, porque en mi época no dieron nada.
1: No, en la mía tampoco.
13: O sea, yo presto servicio militar en la policía.
14: Sí, en la policía, claro.
9: ¿Y le pagan?
14: Y le pagan.
13: ¿Y claro. me pagan?
9: ¿1.800.000?
13: No, pero ¿qué estamos haciendo?
9: No sé si ahora se acostumbra, anteriormente, o recién se hizo la incorporación para prestar el servicio militar en la policía, los jóvenes podían ir a sus casas, a dormir a su lugar de residencia. ¿Todavía existe eso o no, ya no?
14: Bueno, eso dependiendo del lugar en donde ellos están laborando. Es que ahora tenemos muchas oportunidades porque los jóvenes a veces quieren continuar prestando el servicio, entonces la policía les dio la oportunidad para que ellos amplíen su servicio. Lo pueden ampliar a 24 meses, hasta 30 meses. Y aquellos quienes amplían el servicio, pues les dan esa posibilidad de ubicarlos, porque a veces pues nosotros, la policía, es a nivel nacional, ¿no? Como su nombre le indica, Policía Nacional. Entonces, pues los jóvenes que alargan el servicio pueden llegar acá a Santander. Bueno. Pero hoy, más que todo, nosotros pues queremos hablarles de una de las carreras profesionales, que ya es vincularse con la Policía Nacional.
13: Pero antes de la vinculación, yo presté mi servicio y me pagaron.
1: Sí.
13: ¿Listo? Me pagaron mi sueldito y toda la vuelta. ¿Y tengo alguna ventaja, por ejemplo, para seguir como patrullero, me imagino yo? Ahí quiero que arranquemos.
14: Bueno, listo. Entonces, sí, claro que los jóvenes, los auxiliares o que hayan prestado servicio en cualquier fuerza, tienen el beneficio de gratuidad hoy en día en esa convocatoria. ¿Qué es el beneficio de gratuidad?
1: ¿Qué es?
14: Que todas las valoraciones que presentan allá en incorporación, que son 7 valoraciones, les va a salir totalmente gratis. O sea, van a recibir gratis 1.800.000, que es el costo de cada una de las valoraciones, de todas las valoraciones.
9: Necesariamente tiene que ser soltero.
14: No, los requisitos están muy inflexibles. Eso, hey, eso acá pueden
13: ¿Usted que se ha casado 4 veces? Sí.
14: Claro, para los que son reservistas, ese es otro beneficio de los reservistas. Pueden ingresar para patrulleros con un hijo y siendo casados, solteros, divorciados, separados.
1: Y tatuajes también, ya pueden tener tatuajes.
14: Sí, claro.
1: Antes no le podía.
14: Ese no es limitante, ese no es.
13: ¿Acaso lo llevan para modelo a usted? ¿Lo llevan para que preste servicio?
1: Sí, es que antes no se podía, ahorita sí. Bueno, vamos a hacer la invitación, Jennifer, vamos a hacer la invitación a todos los jóvenes, a todas las mamás, a todos los papás que quieren que su hijo hagan parte de la Policía Nacional. Vamos a decirle de qué horas a qué horas, qué papeles y dónde pueden llevar ellos los documentos para que hagan parte de la Policía Nacional.
14: Bueno, para la convocatoria que estamos hablando del técnico profesional en servicio de policía, que esa es la formación, ¿no?
1: Sí.
14: Y se gradúan como patrulleros, deben hacer una preinscripción. La preinscripción la deben hacer en la página oficial de la policía, que es www.policia.gov.co. Ahí deben buscar incorporación, registran todos sus datos personales, nombres, correo, deben tener el registro del ISPES y escanear la cédula. Una vez ellos hacen ese registro, son contactados por medio de nosotros, el grupo de incorporación, para citarlos a la inducción, charla de inducción, compran su carpeta, la explicación de todos los documentos. Documentos, pues de pronto como deben ser, obviamente son varios documentos, porque es que van a querer ingresar a una institución que tiene un reconocimiento nacional e internacional. Exacto. Entonces pues obviamente tiene sus filtros y siempre piden documentación, pero pues de pronto los que son de más trámite que voy a hablar, se les pide historia clínica de los últimos 5 años, los que son reservistas pues se les pide las anotaciones, formulario de vida, la resolución del licenciamiento y historia clínica de cuando prestaron su servicio, los certificados de colegio de sexto avance. Esos son como los demás,
1: lo básico,
14: porque ya lo otro son cosas que tienen allá en
1: la
14: sus casitas, que son, pero eso, lo que más necesitamos es jóvenes con actitud que quieran ingresar a la policía. Es una oferta laboral, no necesariamente tienen que decir, no, es que yo desde niño fui policía cívico y quiero, sí. No, porque realmente el amor y la pasión por la policía se obtiene con los años. Eso me pasó a mí, yo no conocía nada de policía, y así me informaron, ¿no? Y hay inscripciones, hice el proceso, superé, y pues acá estoy, ya llevo 22 años.
1: Qué bueno. Sí, aprenda, Junífero. Aprenda, porque ella no va a estar toda la vida ahí. Vea, y usted, mi señora, ojalá que todos esos pelados que andan haciendo, que farmeando el aura, y esos pendejas que andan ahorita en los parques, en los centros comerciales, farmeando el aura, váyanse allá a prestar el servicio. Váyanse para la policía. Sáquenlo de la casa, mi señora. Es pelado que no lo tiene.
13: No, espere.
1: No, que no lo tiene haciendo nada, tirado ahí en la cama.
13: Hay muchachos que quieren ir y no están en esa pendejada. De hecho, los que van
1: y ojalá que también vayan
13: los que van a prestar el servicio son los que tienen los 5 sentidos puestos, porque saben que van a
1: trabajar. Ay, ya se los ponen.
13: Van a trabajar. No, son gente inteligente, son jóvenes que van a recibir salario van a empezar a producir, van a llevar a su casa dinero para las necesidades del hogar. O sea, un joven que tome una decisión de estas es una decisión inteligente. Y luego puede seguir como patrullero. ¿Y cuánto es el sueldo de un patrullero hoy en día? ¿Entendés?
14: Bueno, el sueldo de un patrullero es
1: más o menos
14: sobre 4.200.000.
1: Déjenmelo ahí. Deja así. Bueno, son las 7 de la mañana, 30 minutos. Muchas gracias. Jennifer Portilla, intendente jefe.
13: Yo con la edad que tengo ya no voy de patrullero.
1: Ya no vi eso.
13: Voy ya de general.
9: Muchísimas gracias.
14: Bueno, a ustedes por este espacio.
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5: Imagínese, era muy complicado.
6: ¿Por qué, Uni?
5: Muy complicado la cosa, porque imagínese que un policía iba por la calle.
6: Sí.
5: Y lo asaltó la duda.
6: Uni, hombre. Oiga, las 7 de la mañana, 40 minutos. 7 de la mañana, 40. Llegó el momento de irnos con los
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6: Bueno, más clasificados.
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14: Faltan
6: Bueno, ya son las 7:44. 7:44. Nos vamos con oyentes que están enviando mensajes. Estamos preguntándole a nuestros oyentes, ¿cuándo arman ellos el arbolito, hombre? ¿En qué momento se puede armar el arbolito y en qué momento lo desarman? Vamos a ver qué dicen por acá. ¿Qué estás haciendo?
4: Este medio feliz y bendecido día. Pues yo armo mi arbolito en noviembre y lo quito el 2 de febrero, el día de la Candelaria.
6: Noviembre y lo quitan el 2 de febrero, el mes de la Candelaria.
10: ¿2 de febrero?
6: Sí. ¡Ah, papi! ¿Pero para acá qué estás haciendo?
14: El arbolito se deja armado porque ya no hay tiempo ni. Ya no da ni tiempo ni desbaratarlo. Ya cuando se cuenta uno, enero se deja diciembre. Eso que dejarlo armado todo el año.
6: Oye, saludos para Andrés y para Andrea también. Vea, Andrea está desde Estados Unidos, el viejo Andrés, papi. Ya estamos que decimos. Ya estamos que lo decimos. ¿Por qué más oyente que está haciendo?
15: Yo, escuchando Olímpica Estéreo, se metió primero dándole las gracias a nuestro Padre Celestial por este maravilloso día que nos ha dado. Amén. Dale la gloria y la gloria y la honra a nuestro Rey de Reyes y Señor de Señores.
6: Amén.
15: Yo empiezo a armar el arbolito el 20 de noviembre.
6: 20 de noviembre.
15: Y lo dejo y lo desbarato finalizando enero.
6: Okay.
15: ¿Qué estoy haciendo yo? Yo escuchando Olímpica Estéreo. Se me dio. Buenos días, Leito.
6: Buenos días, mi reina. Hay que poner esto ya. ¿Qué pasó? ¿Por qué más oyente?
16: Yo escuchando Olímpica Estéreo, escuchando Olímpica Estéreo, se metió. Hola, mis amores, Dios los bendiga, Pumita, Juni, Leo, Doña Adela, Lisa, Dios me los bendiga a todos. La verdad que yo armo el arbolito siempre. El año pasado lo armé el 30 de noviembre.
6: 30 de noviembre.
16: Y lo desbaraté.
6: ¿Por qué lo desbaraté?
16: El 10 de enero. Lo desbaraté. De verdad que armarlo con alegría y desarmarlo con alegría, porque eso es la Navidad, alegría. Yo escuchando Olímpica Estéreo, escuchando Olímpica Estéreo.
6: Ayer me mandaron una imagen que ya lo tienen armado, que no lo han prendido, no han puesto las luces, pero ya lo tienen armadito el arbolito. Yo sí estoy que lo armo ya. ¡Ay, papi! A uno el arbolito le da como una alegría a uno en la casa, como una vaina, se ve bonita la casa, se ve, es como un sentimiento todo chévere. Bueno, son las 7:47, ya venimos con más oyentes, ya venimos con más nota de voz. 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
6: Bueno. Hágalo, Puma, hágalo. No se limite, Puma, no se limite.
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6: ¿Qué va, Uri? ¿Qué va?
19: Ahí le va.
6: A ver. Ver. Desde el comienzo de la argumentación. La comenzación de la comenciadera.
19: Bueno, dice así, el poema para hoy se llama El fenómeno del niño.
6: El fenómeno del niño.
19: Dice así. Esta historia, camarita, no solo pasa en el llano. Está pasando en todo el mundo, desde Brasil hasta el Guam. Como dijo la bendita patroncita de las aguas, al paso que vamos, pariente, nos vamos a quedar sin agua. Se está muriendo el ganado, se están secando las frutas. El gobierno trabajando, pero no alcanza.
6: Oiga.
19: Cada día hay más potreros y árboles van tumbando. Y el mismo ganado mijo como el ternero mamá.
20: Ay, ay, ay.
19: Al río echamos basura, desechos, químicos, brochas. Inclusive han encontrado hasta pelos de la cabeza. No hay gente, una ley que cumpla con nuestra naturaleza. Llega el invierno y verano y nos duele la cabeza. Están quemando los cerros,
6: sí.
19: Inclusive los cultivos,
6: sí.
19: Y ahí han capturado ya como 3 mal que hicieron.
6: Sí, señor.
19: Ojalá que los encierren y digan quién ha mandado, para tenerlo como un pincho bien calentico y clavado. Ah, berriondo descarado, ya estábamos advertidos que el país se va a incendiar, dijeron tres mal que hicieron.
10: Ay, galo.
19: Y que alguien a Bolívar le pida la explicación. ¿Quién incitó a este delito, son grandísimos pendejo? Y la otra sinvergüenza que dijo a ser invivible,
10: ¿sí?,
19: a mi querida Colombia, eso sí que es indecible. Se supone que ellos deben es ayudar a vivir,
10: ¿sí?,
19: pero son bien diligentes en quemar y destruir. ¡Qué pereza de esta gente que no hace ni deja hacer! Y aprendieron de los desde chiquitos. Fue a quemar. A ver, tico, que se ve. ¡Qué pereza de esta gente que no hace ni deja hacer!
10: Sí.
19: Y aprendieron desde niños. Fue a joder y a joder. Oiga, que cojan oficio ya. Y chancleta por el cieso. Y si no ajustan su vida, pues que se vayan bien presos.
10: Eso.
19: Por el niño que ya viene, según lo vi yo un día, y aproxima más sequía, una sequía más, más brava. Por eso y por muchas cosas, para un planeta más seguro, a cuidarlo y a quererlo, o chancletazo al pueblo.
10: Oiga, pero sí.
19: Eso. He dicho.
10: ¡Maduro picho!
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0: Bueno, entonces, Juni.
1: No, complicado.
0: ¿Qué pasó, pues, hermano? ¿Por qué?
1: Estaba un plátano.
0: ¿Un plátano?
1: Ensartado en un tenedor.
0: Un plátano ensartado en un tenedor.
1: Nosotros, el cuchillo y todo, me dejé ese manqué.
0: Ese manqué, sí.
1: Ey, sh, sh, ey, ey, ey, dejen el ruido. Dijo, ¿pero qué? ¿Qué tal? Y la cucharita chiquita dijo, oiga, ¿usted qué plata? Está aquí en la boca. No es que soy un plátano encubierto.
0: ¡Ay, Julio, hombre!
2: Para los niños también tienen que haber chistes.
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0: ¡Oiga, Chucho!
4: ¡Yo fe!
0: ¿Qué andaban haciendo ustedes dos para atrás, hermano?
4: Que por fin este gastó algo, está comiendo el desayuno. ¡Oiga, fe!
0: 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Resultados de lotería y las pepas para hoy.
5: Bueno, Bogotá.
4: Bogotá, la
5: oído.
4: Crema en billete A.
5: Pare oreja, ponga cuidado, preste atención.
4: Yo estoy parando, cuidado.
5: Bogotá 7280, 7280. Quindío, Quindío, 3079, 3079. Astro Luna.
4: Luna, lunera, cascabelera, 7 mercados y una panela.
5: 9243, 9243, signo escorpión. Caribeña Noche, 1963, 1963. Dorado Noche, 8387, 8387. Cafeterito Noche, vaya. 4485, 4485. Motilón Noche, 7135, 7135. Culona Noche, 8864, 8864. Astro Sol.
4: ¿Astro qué?
0: Sol.
4: Sol, solecito, caliéntame un poquito pa' hoy y mañana y pa' toda la semana.
5: 3578, 3578, signo Aries. Dorado Tarde, 0552, 0552. Motilón Día,
4: eso.
5: 3396, 3396. Culona Día,
4: eso.
5: 0748, 0748. Caribeña Día, 2554, 2554. Cafeterito Tarde, 9949, 9949. Dorado Mañana.
4: Agáchese, recoge todo eso que votó, vea.
5: 4207, 4207. Hay algo para...
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5: Las pepas, porque hoy juega la Santander.
0: Juega.
5: Cuidado a las pepas de la Santander, está en cero, está en doble cero, ¿no? 0700. La pepa es el 2. 17 sorteos que no cae, pero ¿qué? ¿Chucho?
4: Pero tiene eso, cae, puede caer, bueno. Si no cae ya.
5: Usted puede jugar un 96-82, puede jugar un 42-89, ahí está la pepa de la Santander, porque hoy también juega Medellín y Risaralda.
0: Háblame, país. 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
5: Para la pepa de la Medellín.
0: A ver.
5: Que está en 91-45. La pepa es el 7.
0: Sí.
5: Con 15 sorteos que no cae.
0: Pero puede caer.
4: Puede caer.
5: 51-47, 51-47. O un 62-87.
0: Vea, pues. Ahí está, la puma.
5: La pepa de la risa.
0: La pepa, ¿y hay algún un bonus trao o algo así?
5: El 8 con 18 sorteo que no cae.
0: Ok.
5: Pero puede caer.
4: Oiga, ya hace rato que no le cae el 4 también.
0: No, nada.
5: Puede caer.
0: Bueno.
5: El 8. Entonces la pepa es el 8. Puede caer.
4: De hoy en 8 tiene dueño mi bizcocho.
5: Póngale cuidado. Juegue un 61-38.
4: Espérate, pelo, voy a apuntar a ver si.
5: 61-38.
2: 31 a 38.
5: La risa la alta.
2: Oiga, pe.
0: ¿Listo?
5: Bueno, ahí estaba.
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0: Y nos vamos para las calles a ver qué está pasando con la movilidad.
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11: Señores, buenos días. Les informo, la carrera 24 después de la 36 está cerrada por arreglo vial.
12: Reportando de movilidad por la carrera 15 con 56, sentido sur norte, tenemos caóticamente la movilidad. Así también se presenta de Puente Conucos bajando a la Victoria. Subiendo de la Salle también tenemos lenta la movilidad en ese sector.
13: Bueno, señores, con los buenos días les comento la movilidad acá por el centro de la ciudad, carrera 15 en ambos sentidos, 10-10, excelente, buena movilidad y sin novedades.
14: Muy buenos días, compañeros, mil bendiciones para todos. Éxitos en el día de hoy. Señores, subiendo la 45 al frente de la cárcel Modelo, un Renault blanquito, se le partieron los ejes delanteros y hay un tranco subiendo.
0: Hijo de máquina.
14: Cuidado, ¿no, compañeros?
0: Ok, más movilidad hasta ahora.
15: Bueno, ahí estamos reportando de súper mega excelente la movilidad. Ahí saliendo de Bucaramanga, bajar hacia Girón, lo que es Puente del Bueno, Puente del Palenque, Rincón de Girón. Tenemos excelente movilidad, ninguna novedad en esa ruta. Tiempo soleado, demasiado soleado allá acá en Girón.
16: Muy buenos compañeros del barrio Manuel Beltrán,
0: okay.
16: La 105, Puente Provenza, Cacique. Cogiendo la 33, entrando M22.
17: Usted puede realizar sus transacciones de forma ágil.
16: Aquí en la carrera 36,
0: ¿sí?
16: 33 con 36, 8 sobre 10.
18: Bueno, saliendo con un servicio de Plaza Mayor para la carrera 36 con 44, subiendo por la 56, empalmando la 36, carrera 36. 1, 2 sobre 10.
19: Bueno, compañeros, yo salí ahí del campanario. Ahora que yo quise ir a Fátima, vengo para ahí. Compañeros, ahí en el puente de la Barata está congestionado.
0: Congestionado.
19: Y aquí en el puente de Corucos,
0: ¿sí?
19: Están los señores de la electrificadora arreglando los cables ahí. Okay. Y ahí tienen el M22 aquí en Corucos. Pero para entrar por la 33 está... Cero sobre cero,
0: ahí está la movilidad a esta hora. 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
0: ¿Todo de Juni?
2: Ay, Dios mío, es que la falta de ignorancia de uno lo conduce siempre.
0: ¿Qué pasó?
5: ¿Qué cosa, no?
2: Uno se pone a mirar. Dijo el policía cuando estaban haciendo esos policías ambientales, una señora que había en un botecito para allá en el lago ese que hay allí. Dijo, señora, discúlpeme, pero discúlpeme.
0: Sí.
2: En el lago no se puede pescar.
0: No, ay.
2: En el lago no se puede pescar.
0: No, no se puede.
2: Digo, pero ¿qué estamos haciendo, oficial?
5: ¿Cuál lago? ¿El que está lleno de sacos?
2: No, sí, yo no estoy pescando. O dígame que si me vio pescando, dijo, a ver, mi señora. Puede que en este momento no esté pescando, pero mire, ahí le veo la. ¿Cómo se llama? El palito ese de pescar,
5: la caña.
2: La caña. Ahí le veo el anzuelo, le veo las carnadas. Mejor dicho, tiene toda la herramienta. Toda la herramienta de pesca en ese bote. Entonces hágame el favor y le informo que ahí no se puede pescar. Digo, entonces le voy a hacer un comparendo ambiental. Digo, y hágame el comparendo ambiental y yo lo denuncio por abusar de mí. Digo,
0: ¿cómo?
5: ¿Cómo así?
2: Yo no estoy abusando de usted, digo, pero mire, ahí tiene la herramienta.
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8: Ay, dijo la profesora en el colegio. A ver, niño Edgar, hágame el favor y me dice, estamos hablando de los tiempos presente, pasado, futuro, pretérito, pluscuamperfecto.
9: Ay, Dios.
8: Dígame, por favor, ¿en qué tiempo está esta frase?
10: Y la profesora embarazadita, ¿no?
11: Sí.
8: A ver, esto no debió haber pasado. Dígame, ¿en qué tiempo está, Doñareta? Esa frase está en preservativo imperfecto.
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8: Una familia muy pobre, mano.
9: Pobrecito,
8: mano. Es más, el niño no tenía sino una mojita de rojo.
11: Uy, Dios, no, hombre, no.
8: Y un día llegaron los amiguitos a buscarlo. Buena.
7: Así como Breco, que cae no tiene, qué pecado.
8: Buena, señora. Está el niño Manuel. Dijo, ay, lo que pasa es que está en el baño. Ah, y se demora. Dijo, yo sí creo porque le acabé de lavar la ropa. El lío era cuando llovía, mano.
7: Porque
8: el niño se demoraba hasta 5 días en el baño, mano.
7: ¿Por qué? La ropa como la seca. Tenía una sola. 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
8: Oiga, un pintor pintaba desnudos.
7: Óigalo.
8: Sí, un pintor pintaba desnudos. Y fue de madre, y un día un man llegó y dijo, bueno, hágame un favor, necesito que pinte a mi esposa, que la pinte desnuda, eso lo quiero para mí. Yo voy a estar vigilante ahí, ¿no? Estar en la juega, porque usted es como... ¡Ah! No, tranquilo, tranquilo. Tranquilo, Leonardo, yo pinto a la señora sin problema. No, y el man empezó a pintar a la señora desnuda. Sí. Y dijo, y tenía un lunarcito así en toda la mitad de la nalga. Sí.
7: Ah.
8: Dijo, ay, venga, hágame un favor. El lunar de la nalga no lo vaya a pintar. No me lo vaya a pintar porque los amigos de mi esposo me van a reconocer.
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3: 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Sí, mi amor, usted sabe que trin, que tran, pero ahí vamos.
4: No.

0: Bueno, ahí está. Hoy son las 8 de la mañana, 27 minutos, 8 de la mañana, 27, en los estudios de Olímpica. Tenemos a un artista representativo de la casa de Bucaramanga, Breco. Y con él, T.G.O. Ah, papi, lo dije bien.
1: Gente de Olímpica, estamos aquí activos con mi hermanito T.G. visitando aquí la casa. Usted sabe que uno no se olvida nunca de dónde viene, dónde fue criado. Estamos aquí en Bucaramanga, en la ciudad bonita.
0: Bueno, Breco, presenten a T.G.O. ¿Quién es T.G.O.? Hermano, ¿quién es T.G.O.?
2: T.G.O. es un artista,
3: la persona 13
2: de Medallo.
3: ¡Qué pesado! ¡Estás paisano mío!
2: Gracias, hermanito Breco, por hacerme parte y vamos a romper con este nuevo lanzamiento que madre.
1: Es la segunda vez que viene, ¿no?
0: ¿La primera vez que vino a qué?
2: Que tuve por ahí.
0: Ah, bueno.
2: He tenido la oportunidad ya de conocer más de Bucaramanga.
1: Y, vamos a llevarlo a conocer. Le digo que la gastronomía aquí es la mejor del país. Estoy mintiendo, Leo. Estoy mintiendo, diga la verdad.
0: Papi, o sea, que encuentra la mejor comida rápida del mundo. Sí, de del mundo. No es de Colombia, es del mundo.
3: La mejor que fue lo que dijo Greco.
1: La mejor gastronomía es.
3: La muchacha la conoce. Ahora poquito.
0: Bueno, venimos con eso que se llama Madrid. Hábleme de eso, de la producción, video, la canción. ¿Por qué Madrid, hermano?
1: Bueno, realmente eso es una canción que tengo junto a mi hermano T.G. Que venimos trabajando hace tiempo, ¿cierto? La canción se suponía que salía el 11 de agosto, pero la fecha de lanzamiento tocó posponerla pues por todo lo que pasó, ¿cierto? Y sale ahorita el 8 de septiembre, ya tiene video, ya está sonando por ahí, y nada, feliz y activo. Realmente yo creo que esta es la primera vez que suena así como en emisora.
0: Sí.
1: Entonces, nada, feliz con el tema.
0: Bueno, y en la número uno, bueno, nosotros tenemos dos sistemas radiales. Olímpica tiene Mix, y obviamente Olímpica, Mix es la emisora urbana más imponente que está, que tiene ahorita Colombia. Y que, claro que pertenece a Olímpica, pero pues obviamente acá no tenemos mil, tenemos Radio Olímpica, la número uno. Y obviamente aquí teníamos que tener a T.G.O. y a Breco. Breco, no,
3: pero, ¿cómo? ¿A cuál tío?
0: T.G.O. A mí, que lo dije bien. En otro lado dije con ustedes, T.G.O., que es esa vaina, hombre.
1: Leo, ¿a dónde hay que llevarlo? ¿A dónde hay que llevarlo?
0: Hermano, a este pelado hay que llevarlo primero a que coma.
3: A Girona,
0: que coma fritanga de Girón. Fritanguita. Después aquí a Florida.
1: Obleita.
0: Ole, y papi.
1: Dulcecito.
3: Y también hay que llevarlo a que coma culonas, pero ya por la noche.
1: Ey, pero tú nunca has comido hormigas culonas. Uy, papi, te va a dar para que pruebes. ¿Serías capaz de probar? Sí, serías capaz.
0: Bueno,
1: una chimba.
4: Bueno, son afrodisíacas.
0: Bueno, te digo, mi hermano.
1: Me gusta.
0: Bueno, mi hermano, no, bacano tenerlos en Olímpica, visitando pues obviamente la emisora del primer lugar. Van a estar en una presentación también aquí en Bucaramanga. Y nada, ¿qué más se viene para Breco, para ti y yo este resto de año? Se está acabando el año, mi hermano, y desde septiembre se siente, ya no puedo decir más nada. Pero ¿qué se viene para ustedes?
2: Se viene mucha música. Por el momento ahorita estamos en Madrid, queremos que la gente escuche Madrid, queremos llevar a Madrid al otro level. Y bueno, es lindo también para el género esta colaboración de que dos artistas de diferentes ciudades estén juntando, así que en la unión está el progreso también y la estamos haciendo real.
0: Bueno, no. Diga, Breco, mi hermano. ¿Qué ha pasado con Breco últimamente? Lo hemos tenido en diferentes eventos. ¿Usted está viviendo todavía aquí en Bucaramanga o dónde está, hermano?
1: No, yo ahorita estoy viviendo ya hace 3 años aproximadamente, cumplo ahorita en septiembre, estoy radicado pues ya del todo en Medellín. Obviamente la ciudad que más visito constantemente pues es acá, porque acá tengo mi familia, mis parceros pues de toda la vida y eso. Pero hace 3 años radicado en Medellín, obviamente como que buscando esa expansión pues del proyecto. Hace un mes estuve por primera vez también en Puerto Rico, ya después les estaré contando por qué. Pero realmente, hermano, trabajando mucho, haciendo mucha música, enfocado en lo mío, no mirando para el lado, también como que tratando de lo que estamos acá, por lo menos mi hermano T.G., tuvo la oportunidad de venir acá, y cada vez que uno puede, estando por fuera, como que mostrarle a la gente que no conoce Bucaramanga, también como que mostrarle de dónde soy, de dónde somos, la cultura, ¿sí me entiendes? Cada vez que voy para afuera también como que mi bandera en alto, aunque ya no paso mucho tiempo acá como pues antes que estaba radicado acá, siempre lo llevo presente, pero nada, feliz, trabajando. Viene una noticia que yo sé que no se la esperan.
0: ¿Va a ser otra vez papá?
1: No. una noticia que de verdad demuestra el progreso, más que todo la constancia. Y que todos los sueños son posibles, no hay ningún sueño imposible para el que sueñan grande y el que tiene a Dios. No, sí, tienes toda la razón, hay que soñar despierto y siempre estar de la mano de Dios, que es el que lo respalda a uno. Y nada, hermano, feliz de volver aquí. La última vez que estuve aquí fue como para el tiempo de las elecciones, que no alcancé a inscribir la cédula, ya me de lleno, entonces me vine y son momentos que aprovecho para estar aquí con mi familia.

0: Reservo. Pero sí, cada vez que hago para acá no pienso casi que ni en música ni nada, sino que vengo es a disfrutar, a parcharme por allá, a comer rico, porque realmente lo que se come acá no se come por allá. Entonces como que vengo y me la disfruto mucho. Si hay la oportunidad de pronto de meterme en un estudio con los pelados, pues con los artistas nuevos que están saliendo, emergiendo acá también, así como yo, me la llevo súper bien, y cada vez que hay la oportunidad de reunirnos y vernos, lo hacemos. Entonces como que no, disfrutando la vida, pero también camellando mucho.
1: Ya, qué bueno, ¿no? Pues chévere, muchachos, los felicito, porque pues siguen ahí como en la vanguardia, haciendo música distinta, diferente. Creo que Breco, puedo decirlo, es el exponente del género urbano de acá, de Bucaramanga, de Santander, hay que decirlo.
0: Amén,
1: y,
0: amén.
1: Y ha estado en varios eventos. Bueno, tío y yo, primera vez que lo vemos acá, o que lo tenemos acá en los estudios de Olímpica, mi hermano. Ojalá y esperamos. Me imagino que tienes una muy buena relación con la gente de Mix Medellín, con Laura Buendía Bogotá.
0: Shout out pa' mi ala.
2: Siempre apoya mi música, así que siempre agradecido también con la familia de Mix.
1: Ah, bueno,
0: mira,
1: ¿no?
0: mira que Alex fue, yo creo que la persona, sí, la primera persona del medio. En los primeros 2 meses que yo llegué a Medellín, con él estuve en Puerto Rico,
1: okay.
0: Se fue conmigo, pero fue, puedo decir que fue la primera persona de la industria que me abrió las puertas, papi, sin nada a cambio, solamente: Alex, este es mi proyecto, yo soy tal, vengo de tal parte, ¿qué vamos a hacer? Me dijo, lo que usted quiera, papi, aquí estamos, el apoyo está full. Qué chimba que gente de otro lado venga también a hacer industria aquí a nuestra ciudad. Y nada, súper agradecido.
1: Bueno, para los que no saben, Alex es el director de Mix Medellín. Era locutor, ahí estaba Laura Buendía, muy parcera mía, muy amiga mía. Laurita, que trabajamos en otro sistema radial, ahorita es la directora de Bogotá. Una chimba de persona. Tiene talento increíble.
0: Me encanta que Mix, o bueno, Oro como tal, siempre he estado como en pro de apoyar los artistas emergentes, sí, de apoyar el talento. Entonces, eso es, lo agradece uno mucho.
1: Venga, tío, ¿y por qué no le dio por jugar como su hermano? ¿No le gusta el fútbol?
0: Es la bestia.
2: Yo le meto, pero me encantó más la música.
1: La música.
0: Oiga, Leo, pero pregúntale cómo yo lo llevo en cotejos. Pregúntale cómo lo llevo.
1: Bueno, tío, para los que no saben, es el hermano de Juanfer Quintero, jugador de la Selección Colombia.
3: Cuando jugaba fútbol le decían la abeja.
1: ¿La abeja?
3: Y un pique y se moría.
1: Muchachos, gracias por hacer parte de Olímpica, por estar en Bucaramanga. Y nada, saben que Olímpica es su casa, papá.
0: Gracias.
1: Ahí está Madrid. Obviamente, tío y Breco.
4: Doña Adela.
5: ¡No! ¿Qué pasa? ¿Cómo se llama? Para mi salvedad tenía permisito.

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0: ¿Cómo estaba, señora?
1: Estaba primeramente que yo iba llegando a Bucaramanga, había un incidente.
0: Ay, señora.
1: Eso están arreglando la diagonal de esa 17.
2: No han sacado el carro.
1: Yo me bajé a ver si le ayudaba, pero yo dije, ay, no, eso después.
2: Era una chica la que venía manejando.
0: Sí.
1: Dios mío, sí, Jesús, creo bendito. Pero bueno, y igual estaban con esos gente toda jamosa y gente de sí, ¿me entiende? Entonces, yo creo que no me extrañaron de amor. Oye, ustedes no se han dado de cuenta.
0: ¿Qué pasó, señora?
1: Que la gente que más critica, que más es la que peor. Por ejemplo, la que critica al que se viste supuestamente mal es la más mal vestida.
0: Sí.
1: Por ejemplo, yo.
3: Mal vestida.
1: Me escribieron en el Hey Bull.
2: ¿Qué le escribió?
1: Uy, Adela, pero está mucho flaca.
3: Oiga, pero ay,
1: entonces yo me metí para el perfil de él y me di cuenta que era un caballero. Bueno, eso no es un caballero.
0: No, no, caballero. Exacto.
1: ¿Usted cuánto es hermoso? ¿Qué ve? Hermosuras.
0: Exacto.
1: Y hoy empiezo a mirarlo y yo le dije. Y le miré la cara. Loca. Llevó. Te le escribí, ¿qué más? Aquí con Adela. Entonces me escribió una carita de sorpresa porque sí. Él creyó que no le iba a contestar. Yo le dije, estoy muy flaca, mijo. Pues la verdad, sí. Le dije, y usted está como el malecón de Girón.
0: ¿Y eso?
1: Puro pellejo y garra.
3: Oiga, no seamos tan brutos.
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3: Oiga, y a propósito de gente mal vestida y todo.
1: Déjeme quieta que yo hoy me arreglé.
3: No, no, no, a propósito de gente mal vestida y toda la joda. Oiga, escucha, está larga de freno y después les me cierran el tic-tic en esa.
1: Pero ahorita les muestro una joda de por qué yo me pregunto por qué a yo me lo cierran y no cierran los.
3: Dijo el tipo, bueno, hermano, yo lo voy a contratar a usted para que me ayude a vender esta ropa. Para este almacén, aquí estamos necesitando vendedores, pero bravos. Es más, si usted es capaz de vender ese saco de cuadros, hermano, usted queda contratado prácticamente.
1: A ver, véndalo.
3: Dijo, bueno, listo, hágame el favor. Ya a los 15 minutos volvió el jefe y dijo, ¿cómo le digo? No, ya vendí ese saco de cuadros.
0: Oiga,
3: hermano, no le creo. No le creo. Dijo, sí, señor. Dijo, usted me está mamando gallo. Dijo, no, mire la cámara de
0: seguridad.
3: Ahí está. Dijo, muestre a ver, porque no sería que usted contrató a alguien para. No. Dijo, muestre a ver. Ay, sí. Ah, pero el señor es cieguito.
1: Ay.
3: Dijo, sí, claro, es un cieguito. El que sí me miraba feo era el perro, me hacía.
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1: Yo quedé, pero ¿cómo se llama eso?
3: De estupefata.
1: De estupejata y de estupe lo que sea. Conejos preguntas de ranita.
0: ¿Por qué?
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3: De los mismos creadores de la niña ranita. ¡Diela! ¿Y si los abogados van y les va mal allá ante el juez? ¿Pierden el juicio?
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1: Bueno, ¿qué pasó, Puma? ¿Qué ha pasado? Son las 8 de la mañana, 44, 8:44.
2: ¿Le dan la radiografía ya en el seguro, en la clínica?
3: 8 de la mañana, 44 minutos, ¿no? Que se acabó el contrato, que no sé qué.
4: Ya le digo cómo es la cuña.
3: Oiga, tres personas. Sí. Dos hombres y una mujer fueron capturadas por la Policía Metropolitana de Bucaramanga durante un operativo contra el hurto de teléfonos celulares registrado durante un evento musical realizado recientemente en la ciudad. Un evento, y resulta que estos tres personajes se dedicaron a mirar cómo la gente aplaudía y brincaba y bailaba.
1: ¿Cómo así?
3: Mientras la brincaba y le bailaba, la otra llegaba y ¡pum! Le mandaban la mano y le sacaban el celular.
4: ¡Oh! Sí. El cosquilleo que llaman.
3: Exacto. El procedimiento que fue adelantado por investigadores de la CIGI mediante dos diligencias de registro y allanamientos en establecimientos hoteleros ubicados en el barrio Antonio Santos, en pleno centro de Bucaramanga, comenzaron la investigación. Y se encontraron que varios ciudadanos denunciaron el robo de sus celulares en ese evento. Me robaron el celular.
4: No, pero ¿qué estamos haciendo?
3: Por estar aplaudiendo, por estar bailando, por estar brincando.
2: ¿Sabes qué pasó?
4: La gente se echa todavía el celular en el bolsillo de atrás.
3: Imagínense que se fueron para el Parque Antonia Santos, ahí donde queda unos hotelitos, hoteles.
1: Residencia se llama.
3: Encontraron a esas tres personas con ese cargamento de celulares.
4: A ver si a los hombre.
3: No tenían uno. Ni tenían dos.
1: No, me imagino que cinco. Cinco celulares.
5: Si los tenemos para llevar a la novia al cine.
1: ¿Cuántos celulares tenían?
3: De acuerdo con la policía, algunos de los robos que habrían cometido mediante la moda de la conocida como cosquilleo, en la que los delincuentes aprovechaban la concentración de las personas, posaban y disfrutaban, y tenían más de 10 celulares.
2: ¡Qué lindo!
3: 10 celulares. Guardaditos, encaletaditos, esperando para poderlos ofrecer.
4: Todos de alta guama, ¿no? Todos de alta guama.
3: Pero los poncharon.
1: Oiga, pero es que hay gente
3: los
1: que
3: capturaron dos hombres y una mujer.
1: Y es que estaba muy bueno el show, ¿qué? Estaban ahí los de los hermanos Gacco, que es la vaina.
4: Había una muchacha que estaba menstruando el show ahí, todo eso era bacanísimo.
3: Mejor que dije, 8:46.
4: Y no estaba menstruando mucho.
1: No, pero sí se prestan, doña Ela, lo que dice doña Ela es verdad. En esas vainas que se prestan para parmear el aura y esa bobada y cualquier pendeja, ahí es donde aparecen todos los. Claro, es verdad.
4: Mientras hay unos muchachos farmeando el aura,
1: ¿sí?
4: Hay otro joven estudiando, preparándose,
1: sí, señor,
4: en ciencias, en arte, en deporte,
1: haciendo las cosas que tienen que hacer,
4: actividades artísticas, lúdicas. Y cuando menos piensa, ese joven va a tener un trabajo, va a tener un empleo, va a tener una empresa. Y el otro apendejado va a salir a protestar con el pelo morado a exigir los derechos del pueblo. ¿Qué hizo usted en su juventud? Farmear el aura.
1: Ah, bueno. 8 de la mañana, 47, 8:47.
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1: Doña Ela, mire, vamos a quitar esto y vamos a poner esto. Doña Ela, estamos preguntándole.
2: ¿Ya diste usted la palabra?
1: Ya la dijimos, doña Ela. Doña Ela, hoy le estamos preguntando a nuestros oyentes. ¿En qué fecha usted arma el arbolito de Navidad? ¿Y en qué fecha lo desarma?
2: Ya que siempre florecen los 24. Yo la verdad se lo armo, yo lo armo más ya.
1: Okay.
2: Pero la señora del aseo que me ayuda, yo digo, ¡ay, cómo lo que una de la montar esa joda de ella! Pero los primeros días de diciembre. Y los desarmo después de que llegan los Reyes Magos, porque donde no haya arbolito, donde es hijo de madre, dejan los Reyes Magos el regalo.
1: Sí, el regalo.
2: Yo escuché a la señora que dijo que el 2 de febrero, que era el día de la Candelaria, sí. Pues
1: así,
2: ¿no?
1: Sí, es verdad, sí, tiene razón.
2: Prácticamente ya dura mi estada, porque usted llega a la casa y ve todo eso.
1: Está bonito, es que bonito.
2: Yo me gusta.
4: Tenga cuidado con ese día el candelabro, porque por dejar los candelabros.
2: Candelaria.
1: Vamos a ver qué dicen. Vamos a ver qué dicen nuestros oyentes.
7: La verdad no entiendo mucho ese test.
1: Ah, bueno, no, ella está preguntando.
2: Con el bot.
1: No, sí. Ahí tiene que escoger, mi reina. Por amor de Dios. Ay, Dios mío, bendito, tan perdido.
3: Dice que la Navidad es muy cortica y por eso ella es de.
1: Desde ya.
3: Septiembre, octubre, ya.
2: Ya, Jauri, le avisa a la dama de hierro que cuando vaya a hacer las compritas, me avise, yo la acompaño.
7: Escuche
1: esto.
7: Leito, escuchando. A ver, política, ¿qué estoy haciendo yo? Leito, escuchando. Olímpica Estéreo se metió. Yo coloco el árbol de Navidad el 1 de noviembre.
1: ¿Primero de noviembre?
7: Y lo quito el 20 de enero.
1: El 1 de noviembre y el 20 de enero.
7: Escuchando Olímpica Estéreo.
1: ¿Sí ve? Ah. No se me limiten, Pablo.
8: Hola, muy buenos días. Estoy oyendo yo, escuchando Olímpica Estéreo. Se metió. Pues yo empiezo a armar el arbolito el 16 de noviembre. Claro que mi hija empieza desde el 1 de noviembre, son las chicas de Francia. Sí. Ya quiere empezar esto, armar el arbolito, y me toca así como decirle, no, espera, chico, espera, y hey, ya 16 lo armamos. Mientras uno va a comprar los ahorros, porque todos los años siempre se parten, o sea, años, una
1: sí, es verdad. Y
8: otro, otra vez a comprar. Entonces, sí, el 16 de noviembre, con el favor de Dios, siempre con mis dos o mis tres hijas, mi mujer y yo, nos ponemos a parar el arbolito.
1: Qué bueno.
8: Y lo vamos quitando después de la llegada, lo que llamamos. Después de la llegada, ya quitamos el arbolito. No, y bacano, bastante. Algo muy bonito, porque siempre lo hacemos en familia. Y,
1: qué bueno.
8: Y es bonito empezar a armar el arbolito.
1: Sí, eso es bueno, empezar a armar desde ya. ¡Arme el arbolito, hágalo ver!
4: ¡Arme la verga, listo!
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4: Necesito mis oídos para mañana.
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1: Señora, a ver, ¿de quién hablar?
2: Venga, vamos a meternos un poquito así como ahora. Cinco cosas que habrían sucedido si los Reyes Magos fueran santanderianos.
1: Cinco cosas.
4: A ver,
1: sí. A ver, vamos a ver.
2: Para irles picando la jodita.
6: Número cinco.
2: Si los Reyes Magos vieran CEO santanderiano,
1: sí,
2: no se llamarían Melchor, Gaspar y Baltasar.
1: No,
2: entonces se llamarían Jairo, Felipe y Julio.
4: Oiga.
6: Número 4.
2: Si los Reyes Magos fueran santanderianos, o vieran si un santanderiano, no llevaría oro, incienso y mirra.
1: No, entonces
2: llevarían pan, panela y limones, porque no hay nada como una guajana.
1: Número 3.
2: Pancito pa con la limonada. ¿Qué esperan? Que María se la haga con la panela y el limón.
1: Sí.
2: Porque después de tanta caminada tan arrecha, por lo menos un aguamiel con pan.
1: Sí, sí. A ver,
6: número 3.
2: Si los Reyes Magos vieran sido santanderianos,
1: sí,
2: hubieran llegado donde Herodes. Le pintan la raya en el piso. A ver, pase la raya.
1: Y cómo fue que fue.
2: Pues que le toteamos esa gente.
6: Número 2.
2: Si los Reyes Magos vieran sido santanderianos,
4: sí,
2: el Jairo y el Felipe, uh-huh, estarían burlándose del Julio. Ay, sí, Julito, sigamos la estrella. Mire, como que se la jumó verde, ¿no? Saque la
1: brújula,
2: más bien.
1: Y la
6: número 1.
2: ¿Y si los Reyes Magos vieran sus santanderianos?
1: ¿Qué?
2: ¿No se hubieran devolvido por otro camino?
1: ¿No?
2: ¿No? Se van por el mismo.
1: ¿Por el mismo?
2: Para ver si el héroe en Hint pisó la raya y tocó cascarlo.
1: Ay, no le... ¿Qué pasó, Uri?
4: Así paró la policía un combo que iba ahí.
2: Dios, combo.
4: ¿Ustedes qué? Nosotros somos los Reyes Magos.
1: ¿Sí? ¿Sí?
4: ¿Ah, sí? ¿Y vienen en carro? Sí, andamos en carro. Ya. ¿Y qué viene? Vamos a ver al niño.
1: El niño.
2: A Belén.
4: ¿Y llevan qué? ¿Incienso, mirra, oro? Pues por lo pronto, incienso. No, no huele a lo propio del incienso, pero es incienso. Ya. Y me imagino que van siguiendo la estrella. Sí, señor, mírela, ahí está. Esa es la luna, señor, bájese del carro, por favor.
1: Doña Ela.
2: ¡Uy! ¡Surrulundundú!
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0: chavo, usted se traga las uñas, no sea tan puerca.
1: ¿Cuál que se traga las uñas? Con esa fregadera en el lavadero ya no me van a quedar ni dedo.
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7: 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A esta hora nos vamos a un deporte. Aquí está el cantante del gol con la información deportiva.
8: Tremenda presentación. Tremenda presentación de Harold Tejada en lo que va de esta vuelta a España. Ahora, Harold Tejada, estábamos reclamando que los colombianos deberían aparecer una vez más, como en otra hora, entre los 10 mejores de las vueltas importantes. Pues bien, la vuelta a España tiene a Harold Tejada hoy en el top 10. Está de décimo Harold Tejada en la Vuelta a España, a 6 minutos 30, un tanto lejos, pero se van equilibrando las cargas. El líder sigue siendo Pogachar con 15:38:27, es decir, 15 horas, 38 minutos, 27 segundos. Otro suramericano de gran presentación es Richard Carapaz, el ecuatoriano, que está en el puesto número 4. Bien, el Nottingham Forest hizo oferta por Daniel Muñoz. Daniel Muñoz es jugador del Crystal Palace. Atención que podría ir al equipo Nottingham Forest por 20 millones de libras, pero además le adicionarían 2 millones más por temas de concepto de bonificación por objetivos concretos, es decir, por lo que se pueda conseguir en materia de títulos. Y esto a manera de información. La onda que anda por ahí es que Rafael Dudamel podría salir del Deportivo Cali, siendo su técnico actual, si no consigue un resultado positivo frente al Atlético Bucaramanga, equipo donde ya fue campeón también. Yo realmente les quiero decir que no lo creo. Y no lo creo porque este torneo ha tenido esa particularidad. Al comienzo muchos equipos no arrancan bien, en materia de resultados digo, y después son campeones. Ya le pasó a Dudamel con el Deportivo Cali y les ha pasado a muchos con otros equipos. La verdad no lo creo. No creo que la junta directiva del Deportivo Cali esté pensando de esa manera tan primaria. Y bueno, no sé si son inexpertos en el tema, creo que no. Atención que otro vallecaucano hace noticia, Reinaldo Rueda, y esto es un titular simplemente porque hicieron que pensar a la gente que Reinaldo Rueda podría ir al Stickers de Miami. No, Reinaldo de momento fue invitado a una reunión de técnicos, a un congreso que se hizo por parte de este equipo en Miami, de la MLS, pero no es que haya sido confirmado como técnico, se los puedo decir el día de hoy. Otra noticia que tiene que ver con la Selección Colombia Femenina, se ha confirmado partido amistoso, la de mayores, para el 28 de noviembre, 7:40 de la noche, Colombia-Australia en Australia, amistoso. Recuerde que se están preparando para el Campeonato Mundial en Brasil en el año próximo, en el 2027. Abrazo para todos, seguimos informando el Olímpica Estéreo y el cantante del gol. Dios les bendiga.
7: Bueno, ahí está Ana. Ahí está el cantante del gol en los deportes. 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
9: Hablando de viento, permítame hacer una invitación a la comunidad del barrio La Joya. este sábado y domingo hay un festival de cometa, pero lo importante, ¿sabe qué es? Que ustedes tienen que hacer, le enseñan a hacer la cometa ya. Le enseñan a elaborar la cometa.
10: Oigan a mi tío.
9: Es
7: una actividad de todo el día, entonces.
9: Muy bonito, sí. No, empieza el sábado, empieza a las 2. El domingo sí es todo el día, porque es que... Y la historia de la cometa, ¿por qué? ¿Cómo nace la cometa?
7: ¡Qué bueno, qué chévere!
9: Eso lo hace la Junta de Acción Comunal del barrio La Joya.
10: Si usted tiene que ponerle las colas y no tiene que ponerle las colas.
9: Desde el sábado y domingos, dos días en donde se va a llevar a cabo el Festival de la Cometa, y hay de todo, mejor dicho. ¡Qué bonito! Bonito evento para la familia.
7: Bueno, oiga, bonito también como se estaba moviendo la tabla de posiciones. Ayer lo acaba de decir usted. Desafortunadamente, Llanero no le pudo ganar a Millonarios.
9: ¿Cómo quedó?
7: La tabla de posiciones va de la siguiente manera. Vea, la tabla sigue moviéndose.
9: Se mueve el cañaveral.
7: América de Cali es el equipo que está, sigue líder. Llaneros con 11 puntos de segundo lugar. En el tercer lugar aparece Millonarios con 10 puntos. Tolima aparece en el cuarto lugar con 10 puntos. Atlético Nacional con 9 puntos aparece en el quinto lugar. En el sexto, Independiente Medellín con 9 puntos. Lo mismo que Nacional. Bucaramanga en el séptimo con 9 puntos también. Y Águilas Doradas con 8 puntos, lo mismo que tiene Cúcuta, que aparece en el puesto número 9. El Deportivo Cali, que es el partido con el que le toca al Atlético Bucaramanga ahorita el domingo, el último partido de la fecha también de la jornada, tiene 7 puntos. El Bucaramanga tiene que ganar o al menos empatar para no salir, pero la idea es ganar. Sí, no, ya anda con un empatitis, mi gente. Oiga, mi gente, el Bucaramanga anda con un empatitis que ya no está también estresando, oiga. No, pero ya no podemos más empatitis. Necesitamos ganinis. Ganinis. Bueno, eso es lo que está pasando por el lado del fútbol. Por otro lado, salió el Atlético Bucaramanga y uno de los jugadores, José García, el defensa central, salió a hablar de que está en un trabajo psicólogo y psicológico, y está corrigiendo algunos errores que se han presentado de molestia, de temperamento. Oiga, al parecer lo que está pasando con el nuevo técnico Pablo Peirano, el tipo vino a hacer prácticamente lo mismo que estaba haciendo Dudamel en su tiempo, trabajar la parte psicológica de los jugadores. Y pues, uno de los jugadores
10: pero
7: que
10: no
7: más...
10: Pero no es que estén volviendo locos.
7: No.
10: A ellos les hacen psicología.
7: Uno de los jugadores que tenía más, no lo llamemos problemas, pero sí que han tenido un poco más de atención. Exacto, de atención ha sido con José García, que ha sido titular, ¿no? Muchacho, ha sido titular del partido. Bueno, el Atlético Bucaramanga juega el domingo, sale de viaje mañana, en las horas de la mañana estará saliendo el Atlético Bucaramanga, y esperemos y lleguen con un triunfo. Bien por el Bucaramanga, ojalá que lleguen con el triunfo. Mal por el técnico de Cali, que tanto lo queremos aquí en Bucaramanga, que es Dudamel. Pero pues, o sea, así es el deporte. Ese es el deporte.
10: Se la vi, dicen los franceses.
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3: La parejita, y ese morado que tiene, ¿qué pasó usted, hermano? Dijo, no, es que mi esposa dormida me dijo, deme un besito. Ella durmiendo me dijo, deme un besito.
0: Ay, sí.
3: Y yo dormito le dije, pero espere que mi secretaria se vaya.
0: Y me casó. ¿Qué le dijeron, señora?
1: Dame un besito. Mira que me estoy volviendo.
0: Ay, qué
1: viejo.
0: 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Sí, señor.
3: El man era un atulampado, pero eso es atulampado.
1: Deje
3: pero
1: quieto, Aleito, que él se está superando, sí. Déjelo.
3: Y la novia le dijo, ay, venga, pero es que yo no sé usted. A ver, Leonardo. A ver, ¿cómo le digo? Yo quisiera vestirme de blanco.
0: Sí.
3: Yo, listo. Y al otro día, bueno, y entonces, ¿qué pensó? Dijo, la inscribí en un curso de karate.
0: Ay, qué babolla, Ela.
1: Voy a aprovechar los micrófonos de la radioestación más escuchada a nivel mundial.
3: Oiga, pero
1: ¿qué
3: estamos haciendo?
1: Para decirles a todos ustedes y todas ustedes.
0: Qué bonito estás hablando.
1: Que mi vida privada es privada.
3: No, pues
0: sí,
1: tal vez esté soltera.
3: La mayoría.
1: Tal vez esté en una relación.
0: Ajá.
1: Tal vez esté con mi ex.
0: Sí.
1: Tal vez esté con el suyo, pero.
3: pero ¿qué estamos haciendo?
1: Pero es privada.
0: Me acordé de una amiga, ¿eh? 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
3: Y Arturo, usted es un pendejo.
0: Ay, no.
3: Ay, usted no es mamá, ¿por qué mató a la gallinita?
1: Ay, mató la gallina.
3: ¿Por qué mató a la gallinita? Y ahora
1: que era tan buena muchacha.
3: ¿Cómo vamos a hacer para los huevos, Arturo? Ay, pero usted me dijo.
0: ¿Qué?
3: ¿Yo qué le dije? Usted me dijo, mire, está lloviendo. Vaya entre la gallina y la mata. Pues yo no.
0: A ver, doña Ela.
1: Escribió él.
4: ¿Era
1: qué? No, el petalito.
0: El petalito.
1: El aquel ya salió de mis producciones.
0: Uy.
3: Ya estamos estrenando
1: protagonistas.
4: Petalito.
3: Protagonistas.
4: Petalito.
1: Me dijo Adela, ¿usted por qué es así? ¿Por qué subió esa foto allá mostrándose así en el gimnasio? ¿Por qué usted subió esa foto allá? ¿Es que no puede ir a entrenar sin estar subiendo fotos? Le dije, ¿cómo no voy a subir una foto entrenando si es el único lugar al que salgo?
3: Ay, nananita.
0: 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Venga, hablemos.

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6: Bueno, y a esta hora, Puma. Llegó el resumen de las noticias. ¡Calla!
7: Señora, por favor,
6: no, ya. A ver, señora, a ver. Sí, señora, pero no.
8: Es cólico porque no lo he podido señora. Decir.
9: Está que se habla.
6: Ya está que se habla.
7: Con micciones, señora, por favor.
6: A ver, ¿qué pasó, Puma? Resumen de las noticias.
10: 27 minutos. El Ministerio de Vivienda, a través de su ministro, respondió al Senado por el viaje de Jaime Andrés a Santa Marta. Eclipse lunar, así se tiñó el de cobrizo durante la noche, ¿lo vieron? 11 de la noche.
7: Oiga, sí.
10: Y la madrugada en Colombia.
7: Yo no miré porque la luna se puso así como roja, dije yo no miré.
8: No, eso no es para
10: que se sonrojó por cuando lo dio. Sí. Murió el rey Harald.
7: Oiga.
10: De Noruega, a los 89 años.
7: Estaba enfermito.
10: Su hijo Haakon lo sucede.
8: Pobrecito, que desayunara mañana al príncipe.
7: No, lamentablemente.
10: No quiere.
7: No es que lo quieran mucho.
8: ¿Por tomar?
10: Sí, no, el empresario Cristóbal Ponte fue asesinado por error, dice la fiscalía.
7: Oiga, entonces. ¿Quién iba a ser el disjunto entonces? Oiga.
10: 7 celulares hurtados en concierto fueron encontrados en hoteles de Bucaramanga. Bucaramanga arranca recuperación de vías y andenes en 4 sectores críticos.
7: Oiga.
10: Por ventas informales. Pila que van a hacer el censo. Si se queda por fuera el censo, pierde el año. Dice por acá que hombre de 48 años murió tras caer desde el piso 11 de un edificio en Bogotá.
7: ¿Pero qué es eso?
10: Gobierno declara la calamidad pública por incendios en Tolima. Arrasadas 50.000 hectáreas.
7: Eso es mucho.
10: Dios mío. En video quedó registrado un ladrón de celulares.
7: ¿Bien?
10: Sí, señor. Quiso sacar un arma durante un control. Estaba haciendo la policía y lo redujeron con un taser en pie de cuesta. Nido sísmico de Santander, la región que concentra casi el 45% de la actividad sísmica en Colombia.
6: Oye, usted lo había dicho hoy, Puma, sí, tembló esta madrugada.
10: Sí, 3.8.
6: Y en Fenil Chocó.
10: Sí, Ismina.
6: Sí.
10: Más exactamente. Presidencia designa delegado en la UIS. Y falta por asignar en la Cámara de Comercio de Bucaramanga. Restaurantes se unen para apoyar a pacientes con cáncer en Santander. Aportan 3.000 pesitos por cada plato. ¡Qué bueno!
6: ¡Qué bien!
10: La ketamina, una alternativa para la depresión que le permitió a un profesor recuperar su vida. Inseguridad y aumento de cambuche preocupa a la comunidad de un barrio en Bucaramanga. ¿Cuál barrio es? Pues barrio Gaitán y barrio Girardot, donde está ubicado el mercado de las pulgas.
8: El Girardot.
10: ¿Es con qué?
8: El Girardot.
10: Girardot, sí, señora. Bueno, 9:30 minutos.
6: Bueno, ahí está el resumen de las noticias. A esta hora nos vamos a escuchar la movilidad que está pasando en las calles.
8: No vaya para la calle, que eso está mucho congestionado.
6: Sí, vamos a ver qué está pasando, señora.
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6: Movilidad a esta hora, movilidad. Le contamos en la emisora del primer lugar.
11: 9:24, compañeros que estén cerca al terminal a la hora. 9:24. Poco carro en el terminal y acabo de llegar y estoy en el módulo 2.
6: Ok.
12: Bueno, compañeros, de cabecera, cogiendo la 33, Cacique, el Carmen, aquí en la cumbre. 10:10.
13: Los que vengan de Provenza, Cañaveral, desde la paralela, hay demasiado M22.
14: Buen día, compañeros. Ahí hay un servicio de la Parque de Peña. La movilidad normal, se puede decir, en el momento, ahí desde el centro.
6: Bueno, más movilidad a esta hora.
9: Bueno, ahí estaba reportándoles movilidad por la carrera 33, llegando a la 45, sentido norte-sur, la acabaron de cerrar, los motivos aún no se saben, imagino que por terminar los arreglos en ese punto.
15: Buenos días, compañeritos. ¿Cómo estará la novena? ¿Cómo estará la novena por ahí?
6: Ok, más movilidad.
9: A esa hora reporta accidente de tránsito bajando Coca-Cola con lesionada, una femenina. Tener precaución en ese
16: sentido. Muy buenos días para reportar movilidad aquí con la paralela al bosque de Provenza hacia el bosque. El paso está 1.8/10. Aquí frente a Harris hay una obra de pasar una cantarilla, no sé qué está haciendo ahí, sí. Y hay un camión de Puerto Bonta ahí descargando, qué belleza. Ay, esta hora se demora, apenas están quitando la tapa, la alcantarilla que se robaron.
6: Ay, Dios. Bueno, ahí está la movilidad a esta hora de la mañana, siendo las 9:32. 9:32 en la emisora del primer lugar.
2: Falta.

0: niña.
1: No, niña.
0: No, no, pero es la grosería, niña. A ver, haga el favor. No, no.
2: Ay, amaneció muy sencillo.
0: No, niña, pero usted por qué tan groserita. No es así.
3: Así no, así no. Trate con cariño al viejito que mire.
2: Es que yo lo estoy tratando con cariño.
0: No, usted no trata bien al viejito, no. Usted tiene que tratar bien a los niños, a los adultos mayores, a los abuelitos ya.
2: A ver. Lo que pasa es que mi abuelito me saca la piel.
0: No, niña.
1: Eso, paciencia, niña.
3: En el rabo.
2: ¿Cómo usted no me tiene paciencia a mí?
3: Oiga.
0: A ver, niña.
2: ¡Abuelito! Primero que todo, salude a todos los oyentes que me oyen por la radio Olímpica.
3: Eso, saludos, sí.
2: ¿Sí qué?
3: Sí, señora.
2: Abuelito. Mi mamita le manda a decir que necesita que esté atento, que se ponga pilas de las nuevas.
3: Que me ponga pelos en las que habla.
2: ¡No! ¡Oiga! ¡Pilas!
3: Sí.
2: ¡Pilas! ¡Escucha bien!
3: Sí.
2: ¡Que esté pendiente!

0: ¡Abuelito! ¡Abuelito!
1: Al tinto puso a hacer café. Yo le recibo, pero un poquito, porque dicen que eso da la roya. Se le caen las pepas y se le seca el palo, ¿oyó?
0: ¡Abuelito! Es que... ¡Venga, trate de
1: a ver, oír. Pero póngale cuidado,
0: sí,
1: profesor.
0: Uno de los dos, están todos perdidos. ¡Abuelito!
1: Sí.
0: Es que a mi tía,
1: sí,
0: los ladrones se le metieron por detrás.
2: ¿Qué?
1: A su tía se lo metieron.
2: ¡Oiga, oiga!
1: ¿Cómo así? Bendito
0: y eso. Se le metieron, abuelito, se le metieron.
1: Sí.
0: Los ladrones.
1: Ah, sí.
0: Pero ella no ha querido reportar el robo.
1: No ha querido repartir el robo.
2: Ay, Dios
1: mío. ¿Y para qué va a querer hacer eso? Y no ha querido y se lo metieron. No, pero
0: abuelito,
1: así no es muy bravo.
0: El robo.
1: Ah.
0: El robo, abuelito. Si sí. Es que él le sacó uno.
2: Pero cálmese, sí, cálmese,
0: mi
2: niña.
0: Tía dice que quiere esperar para poder dilatar el robo con todos los juguetes.
1: Para poder dilatarse el rabo con todos los juguetes.
2: Oiga.
1: Ella tiene juguetes de esos de adultos de los que se le dilatan.
2: Oiga.
1: Ella, ¿y para qué quiere hacer eso, bendito? ¿Ah?
0: Dije delatar, abuelito. Informar lo que hace el puma.
1: Ah, sí.
0: Y cuando hablo de todos los juguetes, me refiero a reportar el robo con pelos y señas.
1: Ah, no, si eso es con pelos, la cosa es peor. Porque
0: ¡ay!
1: Eso, a ese que todo tiene bien peludo. Y eso es que está...
0: ¡Abuelito! ¡Dios mío, oh my God!
1: Ah.
0: Que ayude a estar pendiente de quién entra y quién sale de la casa.
1: Sí.
0: Porque cuando ella hable con los policías, quiere aportarle las pruebas.
1: Apartarle las que a los policías les quiere apartar las que a la.
0: Las pruebas.
1: Sí.
0: Las evidencias.
1: Ah, sí.
0: Ella quiere hacer un reporte con fotos.
1: Quiere hacer un reparto de confites. Se empiñató, le quedó gustando que le hicieran porque y fuera eso le va a dar confites. Eso lo siento. Los tiene ahí todo el día, los sinvergüenza.
0: ¡Con fotos, con videos!
1: Sí.
0: A mi tía se le perdió la cadenita.
1: ¿Sí?
0: Con el Cristo del Nazareno.
1: Y por casualidad es la tía Carmen.
0: ¡Claro!
1: Sí.
0: ¡Claro que sí! Mi tía se llama Carmen. Pero ella no es la de la canción.
1: Ah, no, no.
0: Bueno, abuelito.
1: No, no.
0: Y lo que necesita mi mami es que ayude a echar ojo.
1: No.
0: ¿No qué?
1: No, señora, yo no puedo.
0: ¿Por
1: yo
0: qué?
1: No puedo porque necesito estar pendiente. ¿Sí sabe que a su tía se le metieron los ladrones por detrás? Y
0: ¿sabe
1: se le robaron
0: qué, abuelito?
1: La
0: ¿sabe qué? Ojalá usted también los ladrones se lo metan por atrás.
2: ¡Oiga, niña!
3: ¡Niña,
1: hola! Tengo chichi.
2: ¡Ay, pero oye!
4: Yo también lo llevo.
2: Uri, ayúdeme ahí con el abuelito.
0: Vaya.
2: Uri, ayúdeme.
0: Vaya ya por detrás, atrás, para que le abra al abuelito.
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0: Entonces,
1: no, y el alivio reclamándome y el reclamándome porque yo me fui por ahí a tomarme unas cervecitas con mis amigas.
2: Oiga, pero es que usted
1: con la Georgina tuve, con la Cecilia, con la Alejandrina. Esa la Alejandrina le roba a uno el novio, pero yo de todas formas la
2: tuve. ¡Ah, bestia!
1: Tuve con varias de esas.
0: Sí.
1: Y ya llegué yo casi para la madrugada. Y sí. Dijo, ¿dónde estaba la señora Vela?
0: ¿Dónde estaba?
1: Yo estaba con mis amigas. Y como ellas son solteras. Ya las bandidas esas.
0: Quieto ahí.
2: Quieta, Margarita.
1: Ellas que tengan sus cositas. Ellas no son perfectas. Algunas son alegronas. Sí, algunas son alegronas. Pero eso no significa que yo sea de la misma manera que ellas. Entonces, a ver, hablémonos suavecito, bajitico, don Alirio Melontia. Wow, o sea que usted sale con una mano de bandidas, pero usted es una santa. Le dije, a ver. Jesús andaba con ladrones, prostitutas, para guiarnos por el buen camino.
2: ¿Qué estamos haciendo?
0: Ya, muy bonitos los consejos que usted le está dando a la gente hoy en día, ¿no?
2: Pero cuando murió el... Cuando murió el siete leches.
1: ¿Murió? ¿Luego no lo habían morido?
2: No, ese lo desvivieron. Porque eso es más, cuando murió el siete leches, el cura no quería ni siquiera hacer el entierro.
0: No,
2: no, eso era una pecueca.
1: ¿Pero quién iba a pagar eso?
2: No, no, pues ahí no, que eso tienen plata. Todos los bandidos tienen billetes.
0: Claro, sí, sí.
2: Cuando murió el siete leches, allá el hermano del siete leches le dijo al padre Rebollo: padre Rebollo, va a enterrar a mi hermano, ¿no? Le va a hacer la misa. Dijo, yo le voy a hacer la misa. Dijo, padre, pero es que tenemos una platica ahí para el sacerdote que le haga la misa. Dijo, y como de cuánto estamos hablando, a ver. Porque de todas maneras sigue siendo un fiel difunto,
0: sí,
2: cristiano. Vamos a darle una sepultura. Depende de los recursos.
0: Sí.
2: Dijo, padre, 10 millones. Dijo, muy poquito.
0: Muy poquito.
2: Muy poquito.
0: Eso no alcanza para...
2: Dijo, padre, bueno, yo le doy 20 millones de pesos, pero si usted dice que mi hermano era un santo. Dijo, uy, ¿cómo se atreve si esa es una pichurria? No, padre, pero... Diga eso.
0: Dígalo.
2: Ustedes son muy, muy malvados. Ustedes, todo el pueblo sabe que son unas coscorrias todos. Bueno, padre, 50 millones y se encarga de decir, pero me cumple, ¿no, padre? Sí, a ver, un anticipo le dio antes. 50 millones, el compromiso sí. Era decir que era un santo.
0: El man era bien.
2: Cuando empieza la mesa, estamos en el sepelio, sí, del siete leches. No, y todo el mundo fue, ese día se le llenó la iglesia.
0: Claro, yo iré a ver qué iba a decir.
2: Estamos en el sepelio, del siete leches, coscorria de la humanidad.
0: Uy.
2: Lo más bajo que ha parido este mundo. Un ser decrépito, despreciable en todos los sentidos, asesino, ladrón, íbaro, sinvergüenza, descarado, infrahumano. Y el hermano lo miraba cuando ya se acordó, dijo, pero que comparado con su hermano, era un santo.
1: ¡Qué porquería! Se nos jodió el ahorro.

0: 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Los oyentes. Oyentes que están enviando mensajes. Escuchen lo que dicen nuestros oyentes. ¿De cuándo arman el arbolito ellos?
1: Yo, escuchando Olímpica Estéreo, se metió. Muy buenos días, mis queridos locutores. Hola. Espero que se encuentren muy bien. Dios me lo bendiga en este día a ustedes y a todas sus familias. Y también para todos los oyentes. Démosle gracias a Dios por la vida y por la salud. Regalos maravillosos que siempre Él nos da. Bueno, en mi caso, la Navidad empiezo a colocarla desde ya finalizando noviembre.
0: Ok.
1: Porque lo que es el nacimiento, todo lo que consiste en el pesebre, ya prácticamente, o sea, siempre me gasto 2 o 3 días.
0: ¿Sí?
1: Armando el nacimiento, armando todo. Y bueno, y ya lo retiro el 14, 15 de enero.
0: 14, 15 de enero. Comience a enviar desde ya la nota de voz de cumpleaños porque ya venimos con mensaje de cumpleaños.
2: Yo escuchando Olímpica Estéreo, se metió. Buenos días.
0: Buenos días.
2: Yo armo mi arbolito a mitad de noviembre, después del 15. Y lo estoy quitando el 16, 15, 16 de enero. Siempre lo dejo más o menos 2 meses.
0: Ok, 2 meses.
2: Entonces, si armo el arbolito y pongo de todo en la casa. Pongo las luces.
0: Qué bueno.
2: Todo.
0: 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Liz, ¿qué era lo que nos tenías que decir?
3: Bueno, atención porque se siente que viene septiembre, ¿verdad?
0: Sí.
3: Y los oyentes desde hoy mismo van a poder ganar con toda la fiesta de fin de año. ¿Qué tienen que hacer? Se van al WhatsApp Olímpica 320-6628-977. Escriben la palabra septiembre.
0: Ok.
3: De nuestro tema del día de hoy y envía los que ya están inscritos. Bueno, no hay problema, el sistema les va a tomar o les va a decir que ya están en nuestro sistema, perdón, con los datos. Los demás pues llenan todo lo que les vamos a pedir ahí y nos envían video o foto de lo que fueron sus navidades anteriores, del pesebre anterior, de todas sus navidades anteriores, porque van a poder
0: ganar la ropa
3: del
0: 24, la del 31 hace unos años.
3: Van a poder ganar las pintas de diciembre, van a poder ganar las primas navideñas, van a poder ganar el pesebre, el arbolito, la decoración, los juguetes. Mejor dicho, estamos en
0: lo, o sea, le vamos a ahorrar,
3: recibir septiembre,
0: le vamos a ahorrar una platica bacana.
3: Lo pueden hacer desde ya mismo, 320-6628-977, con la palabra septiembre.
0: Ahora aclaramos, no es solo escribir la palabra septiembre y ya, tienen que escribir la palabra septiembre, registrarse y enviar los videos.
3: Claro, enviar los videos y participar.
0: Claro.
3: Si usted está en Temprano es Más Bacano, participa, sí, con Temprano es Más Bacano. Si usted está después de las 10 de la mañana, participa después de la, en el horario que usted debe participar con lo que estemos haciendo.
0: Bueno, más oyente por acá.
4: Buenos días, con Yurley Beltrán, que estoy haciendo yo, escuchando Olímpica Estéreo. Pues yo la verdad me mudé hace poquito a un apartamento, entonces no he armado arbolito ni nada, pero pues normalmente en la casa de mi mamá siempre los últimos días de noviembre se está armando, y sí, después del 6 de enero ya se empieza a desarmar el arbolito.
0: Después del 6 de enero uno le da como una nostalgia.
5: ¿Qué, qué estoy haciendo? Yo escuchando Olímpica Estéreo, se metió. Yo armo el arbolito el 15 de diciembre y lo quito el 7 de enero.
0: Sí. El 15 de diciembre ya muy tarde, ¿no? Hoy ya es tarde, claro. No,
6: pero
0: no.
6: También uno que hace con un pesebre 5 meses ahí.
0: No, desde ya, hermano.
7: Pero de la novena.
6: En pandemia yo armé y desarmé el pesebre como 20 veces.
3: ¿Ustedes vieran lo que yo duro armando?
0: Sí, por eso. Sí, claro, es verdad. 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Ya venimos con mensaje de cumpleaños, envíe nota de voz. ¿Quién está cumpliendo años? Hágale ver.
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0: felicitar a esas personitas que hoy Papito Dios los está bendiciendo con un año más de vida. Señora, cuénteme, ¿quién tiene por ahí que esté cumpliendo años? ¡Pumba! ¿Pero quién?
1: Diego Hernando está de cumpleaños hoy. Freddy Neira Roa está de cumpleaños. Oígalo. Agustín Díaz Villamizar. Juan Pablo Quiroga Saavedra. Javier Orospina está de cumpleaños, Javiercito. Elkin Romero Duarte. Giovanni Ruiz está de cumpleaños. Edilberto Torres Peña está de cumpleaños también. Juan Carlos Ra, Ra, Ra.
0: Ra, Ra, Ra, Ra. ¿Quién más está cumpliendo años por ahí, Puma?
2: Está de cumpleaños Clara Luz Martínez.
3: Vea, pues.
2: Está de cumpleaños.
3: Oiga, Clarita
2: Romero también está. Pablo César Rodríguez también está de cumpleaños.
1: Pablo Vin.
2: Está de cumpleaños Julia.
0: ¡Ay, Julia, Julia, Julia!
2: Julia Flores está de cumpleaños.
0: Veamos a ver si por acá hay mensaje de cumpleaños.
4: Hola, muy buenos días. Yo escucho Olímpica Estéreo. Se metió para felicitar a mi hijo John Jairo Macareo Silva.
0: Okay.
4: Que el pasado 25 de agosto estaba cumpliendo años de parte de su papá, que lo quiere mucho.
0: Bueno, saludito para él. Por acá dicen, hola, buenos días. Yo escuchando Olímpica Estéreo, se metió para saludar a mi papá Jaime Argüello. Que Dios me lo bendiga siempre y que le cumpla todos sus proyectos de vida.
3: Que lo coja próspero.
0: A ver, Jorgito, por acá, muestra.
5: ¿Qué estoy haciendo yo escuchando Olímpica? Se metió un saludo para la doctora Caterine Murillo, que hoy está cumpliendo años.
0: Ok. Hola, buenos días de cumpleaños. Nora Cecilia Colmenares en el barrio Villalcázar, La Breco, en la cumbre.
3: ¿Ella la que crió abejas?
0: Sí, ahora. Hoy está cumpliendo años Lady Tatiana Jaimes. Y Victoria Manzona. Por acá, muestra a ver. Escucha.
3: Victoria Manzona, ¿cuál es?
6: Buenos días, señores de Olímpica Estéreo. Se metió para felicitar a mi tía Mónica Corredor Carrillo, que el día de hoy, 28 de agosto, está de cumpleaños. La salud de su sobrino Colcho Paro Corredor, su mamá Erminda Carrillo Martínez. Que la queremos mucho, que ha sido la mejor persona de este mundo y que nos ha acompañado muchos años más de vida y que Dios la bendiga mucho y que cumpla muchos años más de vida.
0: Bueno, por acá me queda otra cosita.
7: Buenos días, ¿qué estoy haciendo yo? Escuchando Olímpica Estéreo. Un saludo para mi hija Wendy Magali Díaz Molina, que está cumpliendo 19 años. Que el Señor y la Virgen la bendiga de parte de los papás, hermanos y sobrinos.
0: A ellos les deseamos.

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0: qué rico.
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0: Es verdad, Elisa, que hoy no vas. No vas. Hoy el turno lo voy a hacer yo. La Jesús Aramillo Jiménez, que llegué yo. Bueno, vamos a estar las dos. No, pero yo soy la que voy a dirigir porque el día viernes es de la numerología de Jesús. Así que prepárense. Oiga, amor, prepárese, porque hoy le voy a dar ese numerito, ¿cierto? Hoy le voy a dar un número de cuatro cifras. Se lo voy a dar con la fecha del día de hoy y con la fecha de su nacimiento. O sea que ya le, mejor dicho, usted empiece a darle, empiece a enviarme el día y el mes y el año en que usted nació. Hacerle pues, el primer número se lo voy a dar yo y el otro lo completa la fecha de su nacimiento. Envíame la notica de voz, yo escuchando Olímpica Estéreo se metió. ¡Jesusa! Y me escribe ahí debajito el día y el mes y el año. Esos son tres números, ¿cierto? El cuarto se lo voy a dar yo con la fecha del día de hoy. Bellastar y Elito Liévano, coronel por ahí. Saludos especiales para ti, Ariel. Lilianita Sánchez ya está por ahí. Liliana, ¿cierto? Bueno, entonces yo hoy voy a hacer control.
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0: Voy a preguntarle al ingeniero qué está haciendo.
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0: Me encargaré de los comerciales y ya. Hacerle, Lisa, hacerle. Si no, decirle a Claudia que usted se va y ya.
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0: Para Leola, si vos no te has inscrito, ¿cierto?, en lo de la lavadora, pues coloca ahí ya, ahí en el WhatsApp, coloca la palabra lavadora, deja los datos y participa conmigo en esta mañana. Oiga, le voy a decir algo, vamos a comenzar a dejarles el número, pero ya es ya, ¿cierto, ingeniero?
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0: Chao pues, mi amor, saludos a la Lía. 10 de la mañana, 18 minutos en Olímpica. El Grupo Dominio, eres mi droga. ¿Qué estás haciendo, ingeniero?
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0: amor, yo todavía me acuerdo cuando allí en esta discoteca, que ahora tiene otro nombre, que no puedo decir, venía Martinelli allá, hacía esas furruscas, Ave María, por Dios. Yo estuve en la última fiestica que se hizo cuando se presentó Peter Manjarrecito. Ahí estuve yo.
1: ¡Ay, Olímpica!
0: 10 de la mañana, 26, mor, el látigo. Yo soy la que le pongo el látigo y le doy el látigo si quiere.
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0: ¡Ay, ay, ay, ay! ¡Aguanta! ¡Aguanta, hombre! ¡No te metas a problemas que todavía no vamos a decir nada! ¡Bebe! ¡Que este man sí es que... ¡Sí, lo veo, directora! ¡Ay, me tienes en embeleso! 10 de la mañana, 27 minutos. Es verdad que no vamos a dejar a Alisa hacer nada. Vamos al WhatsApp, pero de una. Porque hoy le estoy dando el número ganador. Para Leo Las, que le voy a explicar algo. El último número, para que usted juegue de cuatro cifras, se lo voy a dar con la fecha de hoy. Los tres primeros son de la fecha de su nacimiento, o sea, usted me dice cuándo, qué día nació, qué mes nació, qué año nació. Ahí están tres números. Y el otro se lo voy a dar yo para que se lo ponga. O comenzando el número o terminando el número suyo. Y si se va ganando la lotería, amor, celebramos, ¿cierto? Vamos a ver, usted me tiene que enviar la nota de voz. Primero, ¿qué estás haciendo? Le voy a preguntar yo. Su nota de voz debe decir yo, escuchando Olímpica Estéreo, y me da la fecha. Vamos a ver, ¿qué estás haciendo?
9: Yo escuchando Olímpica Estéreo, se metió.
0: Eso, así es, esta mujer lo está haciendo lo más de bien. ¡Ve! La directora se va resbalando en una cáscara de plátano. Yes. A ver, vamos a ver la fecha.
9: Jesús, yo nací el 22 de febrero de 1980.
0: El 22 de febrero de 1980, ¿cierto? 22 de febrero. Entonces esto viene siendo, ve. El número de la fecha de hoy es uno. Hoy, el número de la fecha de hoy es uno. Hoy. Entonces, ella nació un 22 de febrero, cierto, entonces.
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0: Entonces, el número de ella viene siendo 429, ¿cierto? 429 es el número. El número de la fecha de hoy es uno, entonces puede jugar un 4291 o un 1429. Él ya verá cómo lo pone, si adelante, atrás, para arriba, para abajo, como sea. 429 es el número de la fecha de nacimiento de ella. Y el número de la fecha de hoy, viernes 28 del 08 del 2026, es 1. Así que jugalo como vos, o jugá solamente los tres números. Eso es como usted quiera, vamos a ver. 320-66-28-97-7. Los que no alcance a sacar al aire se los voy a dar ahí internamente por dentro. Así que vamos a ver, ¿qué estás haciendo? ¿Qué estás haciendo, amor?
4: Por vida, porque después ya no habrá salido.
0: Se quedó callado.
11: Yo escucho Olímpica Estéreo, se metió. Oiga, las casualidades de la vida, la señora que acabo de llamar. Nació el 22 de febrero de 1970. Exactamente la misma fecha que nací yo. 22 de febrero de 1970.
0: Ah, pero es que ella nació en 1980, usted en 1970. Vamos a ver. Vamos a ver, bueno, pues los primeros números sí son los mismos, el 4 y el 2. El último sería el 8. Para usted sería el 428. Y el 1, que es el día de hoy. El 1 no va a cambiar, ¿cierto? El 1 lo juegan ustedes. Colocan el número 1 al principio o al final de los números de su fecha de nacimiento. Entonces, usted sería 4281 o 1428. 4281 o 1428 para que lo juegue usted de esa manera. Vamos a ver qué más dicen aquí, Judicita. ¿Qué estás haciendo, Judicita?
12: 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Se metió.
0: Eso. A ver, ella dice que nació el 26 de abril de 1977. Entonces, aquí hay un 14, un 15, un 6, ¿cierto? Recuerde que el número de hoy es el 1. Entonces, su número, Judicita, sería un 846. ¿Le pone primero el 1 o se lo pone después? O sea, un 1846 o un 8461. Hacele pues, mi amor, hacele pues. No, pero Judy no me envió la. No, tiene que enviarme el audio, ¿cierto? De yo escuchando Olímpica Estéreo se metió, si no, así no podemos. ¿Qué estás haciendo?
13: Yo escuchando Olímpica Estéreo se metió.
0: Este man sí que me cae bien. Papacito, usted sí que me cae bien, ¿cierto? A ver.
13: El 17 de marzo del 2005. Sí, señores.
0: Del 2005.
13: Del 2005. Con vuestro apoyo, profesionales.
0: Eso. Vamos a ver. Aquí hay un 8, aquí hay un 3, aquí hay un 7, ¿cierto? Con el 1 le puedes jugar 1837 o le puedes jugar 8371. 1837. O 8371, porque acuérdese que el número de la fecha de hoy para todos es el 1. Lo que va a cambiar, lo que lo va a hacer distinto es la fecha de nacimiento de ustedes. Así que hacele enviar la nota de voz. Yo escuchando Olímpica Estéreo se metió, me da la fechita de su nacimiento, o sea, día, mes y año y listo.
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0: ¡Que se note que llegó el fin de semana, hombre!
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0: Les estoy dando los números a los que me están pidiendo, porque acuérdense que casi al aire no es mucho lo que le pueda dar, ¿cierto? A todos. Ahí les estoy enviando. Recuerden que el número de hoy, porque es que el número que les estoy dando es para que lo jueguen hoy, no lo van a jugar mañana. Porque el primer número que usted debe tener en cuenta es el 1, que se lo pone o comenzando o terminando, como usted quiera. Por ejemplo, vamos a ver aquí la comadre. ¿Qué estás haciendo, comadre? ¿Qué estás haciendo? Oh, estás holguita.
1: Oh, escuchando Olímpica Estéreo, se metió. Mi fecha de nacimiento es el 10 de junio de 1976.
0: Parale bolas, 175 es el número con la fecha de su nacimiento. Recuerde que el del día de hoy es el 1, entonces usted podría jugar 1175 o podría jugar 1751. Esa decisión la decide usted, ¿sí me entiende? No hay nadie más que la vaya a decir. ¿Ves? La manager ya le cogió el afán para que conteste. Ojalá fuera así ella para contestarme a mí. Espérate, manager, espérate. Esas managers de hoy en día, ¿cierto? ¿Qué estás haciendo, amor?
2: Yo escuchando Olímpica Estéreo se metió.
0: Así es que es.
2: Nací el 28 de marzo de 1962.
0: Vamos a ver, vea, ahí ya tiene un 1, tiene un 3, esto vendría siendo un 9. 1.39 es con la fecha de su nacimiento. Y recuerde que el número para completar las cuatro cifras es un 1, que usted lo pone o comenzando o lo pone terminando, reina. Ah, es que reina se llama la canción de Capo, ¿cierto? Subile, subile, subile. 10 de la mañana, 42.

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0: Jaramillo Jiménez, soy con los números de la lotería, los números para que usted le apueste a la lotería que quiera.
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0: Ahí hemos estado dándole, escuche, Carlos, ahí le hemos estado escribiendo los números a la gente, porque sabemos que no alcanzamos a pasar todos esos audios que nos envían. Ahí les estoy enviando el número. Para los que acaban de llegar a la sintonía, hoy el número de cuatro cifras lo estamos completando. Primero, los tres números se lo damos a usted personalmente y en personalmente y en WhatsApp, con su fecha de nacimiento, el día, el mes y el año. El número para completar el de cuatro cifras es el día que le corresponde a la fecha de hoy, que es el 28 del 08 del 2026. Ese número, el número que corresponde a la fecha de hoy es el 1. Entonces, cada vez que yo le dé a usted los tres numeritos suyos, o le antepone el 1 o le finaliza el 1. Así de sencillo, amor. Que nos vamos al WhatsApp ya mismo, 320-66-28-97-7, antes de que vengan las mariposas, antes de que venga el estreno de Rafa Pérez y Penchi Castro. Señoras y señores, señoritas y señoritos, ¿qué estás haciendo?
2: Yo estoy escuchando Olímpica Estéreo, se metió. Mi nombre es Elizabeth.
0: Elizabeth.
2: 29 de noviembre de 1974. Pues mis cordiales saludos. Había dejado de
0: comunicarme
2: o escribirme porque dos meses sin luz.
0: Dos meses sin luz
2: y era un inconveniente siempre para que me la volvieran a colocar, pero gracias a Dios se pudo. Muchas gracias.
0: Elizabeth, nos encanta saludarla. Nos encanta que esté conectadita. Vea cómo sufre la gente cuando no puede estar con nosotros conectada. Elizabeth, el número de la fecha de su nacimiento es el 2, el 2 y el 3. El número del día de hoy, por eso es que deben jugar el número hoy, porque lleva la fecha de hoy. O sea que puedes jugar un 22-31 o un 12-23. Vea, el SS391, papito. Besos, ven, aproveche que no está Chucho, ¿cierto? Mis amarillitos olímpicas, que como los queremos, moro. 320-66-28-97-7. Aquí me están dejando fecha. ¿Qué estás haciendo, amor?
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0: Eso, aquí me deja el 18 del 05 de 1972, ¿cierto? Esto vendría siendo un 9.59 la fecha de su nacimiento. Metele el 1. Usted verá, amor, si se lo comienza o se lo finaliza. O sea, un 19.59 o un 95.91. Ese es una pepota, ese número el que le estoy dando yo ahí. Eso suena una pepota, ¿cierto? Patricia, no, Patricia, pero envíame la nota de voz, no seas así. Hola, ¿qué estás haciendo, amor?
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0: Eso, pero ¿qué pasa? Ah, la fecha viene aquí, ay, qué boba está Jesús, así es. Bueno, aquí vendría viendo un 8, un 3 y un 4, la fecha de esta señorita hermosa que me acaba de hablar de ahí, el 28 del 09 del 75. 194 es la fecha de su nacimiento, o sea, los tres números de la fecha de su nacimiento son el 1, el 9 y el 4. Usted le pone, le antepone, o se lo coloca después, el 1. O sea, usted podría jugar un 19-41, que me parece buena pepa, o un 11-94, que también me parece una pepota, amor. Hacele, júgalo, y dijo el brujo, con toda la fe, mi hermano. Es la numerología, es lo que, sí me entiendo, o sea, no le meta tanta vaina usted a eso. ¿Qué estás haciendo?
4: Yo escuchando Olímpica Estéreo, se metió.
0: Me gusta que me hablen los hombres.
4: Mi fecha de nacimiento es primero de marzo de 1978.
0: Se nació el mismo año que yo, o sea, tenemos los mismos 28 años. Ese número para este caballerito, para este damo que me está escuchando, Alexander Salazar Delgado, es el 1, el 3 y el 7. y el número del día es el 1. Entonces puedes jugar 11:37 o 13:71. Como digo yo, aquí las tengo 71. Ese 13:71 está bueno, amor. Está bueno, yo se lo anuncio.
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0: Siete minutos y nos vamos de estreno, porque aquí está Penchi Castro, Rafa Pérez. Rafa Pérez canta vallenato con esta versión espectacular de Las Mariposas, Artistas Olímpica, sonando a esta hora.
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0: mano firme. La la ira. Yo como que no estoy de acuerdo de mucho beneficio de la duda, ¿cierto? Porque es que después vuelven y le ven a uno la cara de naca. 11 de la mañana, 26.
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0: ¡Wanda, Wanda, Wanda! ¡No lo diga! ¡11, 27 minutos! Aquí estamos, hey, Mor, salgo a las 12. Ve, les voy a decir una cosa, cierto. Esta gente está que gana hoy. Para los que llegan a la sintonía, hoy le estamos dando el numerito de la suerte, cierto, el numerito para usted que le gusta jugar el chance de la lotería. Le coja por ahí los tres numeritos, o cójame los cuatro, ¿qué? ¿Eso qué le hacemos? Cójame los cuatro, o cójame la patica, cójame la puntica, cójame lo que quiera. Pero gánese alguito, Mor. Para Leo, las que les repito, hoy le estoy dando el número. El de tres cifras viene desde la fecha de su nacimiento, o sea, el día, el mes y el año. Ahí están los tres números. El cuarto, para que usted juegue las cuatro cifras, viene del día de hoy, o sea, del 28 del 08 del 2026. El número de hoy es el 1, o sea, ese es el número fijo para todo el mundo. Lo que cambia es con la fecha de su nacimiento. Vamos a ver con Jeñita cómo nos va. Ve, Jeña, ¿qué estás haciendo usted?
4: 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Se metió. Yo nací el 11 de febrero del 71.
0: ¿A usted quién le enseñó a tutear, doña Jesusa? La misma persona que le enseñó a Adela, que le enseñó a la doctora Claudia Pagotti. Que le enseñó a Leonardo, a Junífer. A la niña ranita. Parale bola, Jeñita. Parale bolas, que su número para hoy es el 229. Acordate que le pones el 1 si vas a jugar las cuatro cifras. O se lo pones arrancando, o sea, 1229. O se lo pones finalizando, 2291. Eso sí, el pálpito de tu corazón dirá cómo se lo vas a meter ahí. Lo importante es que lo jugues. Con toda fe, Jeñita.
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0: Ve, ella lo dijo bien y yo no le pregunté. Venga, le pregunto, amor. ¿Qué estás haciendo, Anita? ¿Qué estás haciendo?
4: Yo escuchando Olímpica Estéreo se metió. Mi fecha de nacimiento es 28 de agosto de 1998.
0: De 1998. Entonces arranquemos con que el número fijo es el 1, ¿cierto? Número fijo es el 1. Acá tenemos un 18, ¿cierto? Esto sería 9 por 3, 27, 26, 8. O sea, que usted puede jugar, mi querida Anita, puede jugar un 1188 o un 1881. 1188 o 1881, para que lo juegue como usted quiera, amor. Vamos a ver qué dicen Mechitas. ¿Qué estás haciendo?
5: Yo que estoy haciendo, escuchando Olímpica Estéreo. Se metió. Yo nací el 27 de febrero de 1970. Gracias.
0: A ver, arranquémosle.
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0: Se metió. Gracias, amor. Parale bolas. Otra vez les recuerdo que el número de hoy es el 1. Ahí le vamos a meter este que viene siendo como un 9, ¿cierto? Aquí hay un 8. O sea, usted puede jugar, Mechitas, 1928 o puede jugar 9281. 1928 o 9281. Mírale a ver cuál de esos juega. 11:30, venga, ingeniero, ¿usted qué está haciendo?
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0: Él le va a pegar su mujer por estarme coqueteando. Yo no, oiga, ¿sabe a quién estoy extrañando ya? Dieguito de Illinois. La novia ya no lo deja que me mande notas. Hola, ¿qué estás haciendo?
7: ¿Qué estoy haciendo yo?
0: ¿Qué?
7: Echando olímpica, se lo metió.
0: Se metió.
7: Mi fecha de nacimiento, 16 de julio de 1987.
0: Pero yo como que ya le había dado a Jorgito esto, de 16 de julio, ¿de qué? Que no le entendí el año. Venga, quitémosle esa frase olímpica. No, es más, no le voy a dar el número porque me dio mal la frase olímpica. Yo escuchando olímpica estéreo se metió. Ve, el amarillito a que se ríe, el XBZ115. Pórtate bien, mi amor. Salgo a las 12.
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0: Ah, sí, sí.
8: Yo nací el 22 de septiembre del 1982.
0: Acordate, amor, que el primer número es el 1, ¿cierto? Para que lo empieces o para que lo finalices. Aquí tenemos entonces, esto es un 9, un 10, un 11, esto vendría siendo. Entonces usted puede jugar 1492 o puede jugar 4921. ¿Cuál de los dos le gusta más, 1492 o 4921, amor?
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0: 11 de la mañana, 32 minutos en Olímpica. Viernes de numerología con la Jesús Aramillo Jiménez. Y con lo mejor de la música mientras usted avanza con ese almuercito. Que yo creo que ya va a estar.
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merengue sabroso para los que le encanta el merengue, merengue, merengue, ¿cierto? Venga, que ya me voy. Para Leo Wallace, he estado entregándoles el número. Obviamente que con la fecha de nacimiento de usted le voy a dar tres números nada más. El complete, la completación para que usted juegue las cuatro cifras es el 1. Es el 1 porque es el del... El 1 es la fecha de hoy. ¿De dónde salió el 1? De la fecha de hoy, o sea, del 28 de agosto de 2026. Todo ese número tan largo

0: está todo metidito ahí en ese uno. Entonces, cuando yo le doy a usted el número, usted verá si le pone el uno empezando o se lo pone terminando. Póngale el uno donde usted quiera, amor.
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0: Voy a dar unos tres numeritos más y me voy. ¿Qué estás haciendo? Oiga, amor.
4: 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Se metió mi fecha de nacimiento, el 23 de septiembre del 84.
0: Para ese 23 de septiembre del 84, 594 es la fecha es el número de la fecha de su nacimiento, María Mancilla. Póngale el 1, comenzando puede ser 1594 o póngaselo finalizando 5941. Ahora sí me entendió cómo es que es, ¿cierto? Dice, estoy de cumpleaños hoy, Jennifer Portela. La felicidad, Jennifer.
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0: ¡Se metió! Vea, le vamos a dar el número para que cumpleaños le caigan más cosas buenas y maravillosas, ¿cierto? Parale bolas, arranquemos con un 1, métale ahí un 8. Aquí viene habiendo un 9, aquí es un 5. Bueno, 1.85, o sea, Jennifer, usted puede jugar 11.85 o puede jugar 18.51. 1.85 es el 1, ahí se las dejo, el 1 no, el de usted, le mete el 1 como quiere. Venga a verlo, voy a decir, ¿qué está haciendo?
5: Yo escuchando Olímpica Estéreo.
0: Me gusta que ella canta.
5: Escuchando Olímpica Estéreo.
0: Ella canta.
5: Se metió.
0: Ella canta y todo.
5: Bueno, yo nací pechichona. El 12 de marzo de 1982.
0: Esa pechichona.
5: El número de hoy.
0: Vamos a ver, pechichona.
5: Muchísimas gracias. Y sigo escuchando Olímpica Estéreo.
0: Se metió. Aquí hay un 18, hay un 20, ¿cierto? 232 es su número, 232, le puede colocar el 1 empezando, 1232, o se lo pone finalizando, 2321. Ese número está bien bueno, amor.
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0: Venga, le digo una cosa. Aquí pasito que nadie nos escuche. Ya viene Willy. ¡Ah, no, Willy no viene, viene la directora! Va a ser vallenato, directora. Póngame bastante de Diomedes Díaz y del binomio. Yo, directora. Infieles, digo infidelidad.

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0: Como todos los viernes, los mano a mano con Diomedes, con Rafa Orozco. Y solo quedan cuatro. ¿Quedan cuatro?
1: Faltan cuatro días. 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

mediodía para todos. Estamos en Vallenatos Olímpica. Hoy, como todos los viernes, tenemos el mano a mano entre Diomedes Díaz y Rafa Orozco. Y los invitamos a ustedes para que se registren con, en nuestro WhatsApp, Olímpica 320-6628-977. Escriban la palabra septiembre de una y empiezan a participar. Miren, vamos a entregar arbolitos de Navidad, vamos a entregar dinero en efectivo, bonos de mercado, electrodomésticos. Vienen cosas muy bonitas, muy especiales. Y ya nos están tomando el pelo en las redes sociales, ¿no?

0: hielo, se registra con esa foto, con ese video y empieza a participar en muchos premios. Envíe la palabra septiembre, septiembre. Usted que va en el vehículo particular, en el carro, en el taxi, en el bus, en la buseta, que está almorzando ahí en su trabajo, que está almorzando en su casa, en el centro comercial, en el restaurante, en la cafetería. Un abrazo y qué buen mediodía y buen postre que tenemos para todos ustedes. Los Vallenatos Olímpica. ¿Quién está mal de lavadora? ¿Quién dijo yo? ¿Quién dice, no, pero a mí me tocó regalarla porque eso ya ni servía, me tocó venderla? Sirvió, fue para chatarra, ya no, estoy lavando a mano. Esas mamitas que les toca a mano, vean, lavar la ropa como de 10, de 15 de la casa. Olímpica le va a entregar una lavadora. ¿Qué hay que hacer? Aquí está.
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2: Y aquí estoy, saludándolos desde Olímpica, donde me escuchan todos los días, pero si lo que usted quiere es tenerme en su espectáculo, en su reunión familiar, en su matrimonio, en su despedida de soltera, en su divorcio, a que le muestre mi show chononón, solo es que me llame, el show de humor de Doña Adela, 315-565-5781.
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0: Bueno, todos listos porque ya casi, ya mero, ya merito. En 4 días, todos lo podemos gritar. Porque uno quiere decir así de una vez, no, espere, espere, todavía no. Ya casi.
1: Elisa baila zampa.
0: Uy, Dios mío, se acercan los meses más alegres del año y con ellos, pues, Olímpica Estéreo. Es una campaña nacional e internacional. El lunes vamos a tener nuestra caravana típica, la que nos reúne, la que nos alegra, la que recorre Bucaramanga y el área metropolitana, la que llega esta vez, hay algo muy especial y más especial en la caravana, y es que vamos a ir por los diferentes barrios por donde vaya a pasar la caravana. Ya en por ahí más o menos, ¿qué? Domingo, lunes, temprano, les vamos a dar el recorrido para que vayan analizando los productos. Nosotros, este año va a ser la caravana, se siente que viene septiembre, pero también la caravana solidaria, recogiendo las donaciones para los damnificados del terremoto. Usted aliste, ay no, yo solamente tengo una paquita de arroz. Bueno, alístela. Ay, que una paquita o una libra de lentejas, una panela, lo que usted tenga ahí, y poco a poco vamos a ayudar a los damnificados del Chocó, del Eje Cafetero, del Cali, del Pacífico, porque muchas regiones muchos pueblitos del Pacífico también resultaron damnificados. Entonces, por donde vaya pasando la caravana, usted dice, oiga, dijeron que van a pasar por acá por la cumbre, tenga listas las donaciones. Ah, que en mi casa solamente puedo donar una panela, alístela.

todos. Alicen la actitud, alicen la alegría. Y que no se olviden que Olímpica Estéreo también está presente en los momentos que nuestros hermanos, nuestros amigos, nuestra familia, que es Colombia, nos necesita. Ahí estamos. Y nos esperan el WhatsApp 320-6628-977. Escriben la palabra septiembre. Septiembre ya está habilitada. ¿Qué hay que hacer? Usted escribe la palabra, ahí le damos los pasos y envíe una foto o un video que tenga de Navidad. Con el gorrito, vestido de Papá Noel o simplemente compartiendo en Navidad donde se vea el arbolito con su familia y empieza a participar. Vamos a tener dinero en efectivo, bonos de mercado, regalos, electrodomésticos, primas navideñas, aguinaldos, vamos a tener de todo, de todo. Y si quiere una lavadora, también escriba la palabra lavadora.

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0: Eso está como entre que sí, que no, si me quiere, no me quiere, que me quiere lejos, que me quiere cerca. No, no, no, no, no, no. O sea, sí, así. Eso quiere decir la canción, no es que yo se lo esté dedicando a alguien, ¿no? Bueno, es que estoy mirando aquí el WhatsApp Olímpica 320-6628-977 y veo que están diciendo, quiero participar por la lavadora. No, pilas.
1: Sé que no gustas de mí.
0: Póngale cuidado. Ustedes escriben la palabra lavadora. Ustedes no pueden escribir, por ejemplo, quiero participar en la lavadora. No, escriban la palabra lavadora. Sí, lavadora. Si es por la lavadora, entonces, y de ahí empiezan el sistema a decirle paso a paso qué debe hacer. Registra sus datos, su número de cédula, teléfono, dirección, todo. Pero si se quiere registrar, no puede escribir, quiero participar en la lavadora. No, como tampoco puede decir, quiero participar en la palabra septiembre. Tampoco. Si usted escribe, usted va a su WhatsApp y escribe septiembre y nos envía la palabra, de una vez empieza a participar porque va el sistema tomando sus datos, le va preguntando y empieza a participar. Mire, usted dice, yo quiero participar porque ya se siente que viene, ok. Con la palabra septiembre usted empieza a participar en todo, porque ya vienen los meses más alegres del año y usted dice, usted envía mejor la foto, un video, es muy navideño, usted va y busca la foto en su galería de fotos y dice, oye, así me gustaría enviar esta, o el video este donde estamos con mi familia, o en el trabajo, yo estoy cerca del árbol de Navidad, o estaba visitando la ciudad y me paré al frente de una iglesia que estaba bien decorada, o en un parque, bueno. ¿Y qué debe hacer usted? Empieza a participar con dinero en efectivo, mercados, bonos de mercado, arbolitos de Navidad, electrodomésticos, de todo un poco. Aguinaldos, primas navideñas. Bueno. ¿Qué más tiene que hacer? Ya, listo, queda registrado y pendiente porque estaremos llamando. Venga, usted, ¿qué está haciendo? ¿Qué estás haciendo? Escuchando Olímpica Estéreo con la clave, ¿no, Pilar? Y con la lavadora, lo mismo, usted coge su celular, su WhatsApp y nos ubica, ¿sí? Escribe, lavadora, así, y empieza a participar por la lavadora. ¿Qué hay que hacer? Todos los días estamos entregando una palabra en la mañana y otra en la tarde. Así que pilas. ¿Qué me dicen para acá? Silvia dice, yo escucho Olímpica Estéreo, se metió, por favor, ustedes, ¿me pueden repetir las claves? Es que a mí solo me falta la del miércoles en la tarde. Ya le digo a Leo ahorita en la tarde, pilas, que ya viene Leo con el Viernoski y usted empieza a tomar datos. Él va a repetirlas de toda la semana, así que pilas.
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0: Bueno, señoras y señores, viernes, viernes, fin de semana.
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0: Usted que está ahí en su vehículo, que va en el taxi, para todos los amarillitos, un abrazo grande, enorme, gigante a los que van ahí en su vehículo particular, en el taxi, en el bus, en la buseta, en el colectivo, en la bicicleta, que está en la tienda, que está en el supermercado, en el centro comercial. Abrazo a todos los que van a esa hora saliendo de Bucaramanga, los que van llegando a Bucaramanga, la gente del terminal, del aeropuerto Palo Negro. De Río Negro, de Lebrija, mejor, y que sirve para Bucaramanga. El de Río Negro es el de Medellín. Tenemos muchas sorpresas para usted que se lo merece. Y se siente.
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0: Y los esperamos en nuestro WhatsApp Olímpica 320-6628-977. ¿Qué hago? ¿Qué cómo participo? ¿Que me quiero ganar premios, regalos? ¿Qué me tiene Olímpica? ¿Qué se siente que viene? ¿Qué se siente? Bueno, entonces, ustedes escriben la palabra. Son dos, ¿no? Una por aparte, cada una por aparte. La primera, que yo quiero participar en los premios de fin de año y todo este cuento. Ok. Septiembre, con la palabra septiembre. ¿Qué tenemos ahí? Usted se registra, envía una foto, un video de años anteriores con su familia, donde esté bien navideño, bien bonito, al lado del árbol de Navidad, o vestido de Papá Noel, de Mamá Noel, o bueno, como usted quiera enviar la foto o el video que tenga, y empieza a participar. Ok, ¿en qué? Bueno, vamos a entregar de todo. Ustedes saben que aquí nosotros entregamos de todo. ¿Qué árboles? ¿Qué aguinaldos? ¿Qué primas navideñas? ¿Qué regalos para los niños? ¿Juguetes? ¿Qué entregamos? ¿Bonos de Navidad? ¿Dinero en efectivo? Entregamos de todo, de todo. Listo, ok. Vamos para la otra palabra. Y es que mi lavadora ya no funciona, me ha tocado arreglarla más de una vez. Ay, Dios mío, ¿yo qué hago? Bueno, ay, que se la quiero regalar a mi mamá porque mi mamá ya no tiene. Que la quiero cambiar o no tengo. ¿Que quién quiere lavadora? Bueno, entonces se va otra vez al WhatsApp después de que ya se haya registrado con la palabra septiembre. Vuelve y envía, una vez registrado, la palabra lavadora. Con la palabra lavadora, usted empieza a participar de una lavadora hermosa, como un regalo también de fin de año, ¿no? Entonces, los espero. 320-6628-977. Y aquí está Penchi con lo nuevo, Penchi. Esta canción, él ya la había grabado.
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0: Y hoy invita a Rafa Pérez. Qué bonita canción. Vamos a recordar esa canción hermosa de Penchi Castro.

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8: Ya casi se siente que viene. Ya. Ya casi. Usted que está ahí en su negocio, en la ferretería, en la panadería, en la mecánica, en la estación de servicio, en el lavadero de carro, de motos. ¿Dónde están? ¿Dónde están? ¿En qué punto? ¿En qué parte de Bucaramanga? Del área metropolitana. Un abrazo a la gente que nos escucha a través de nuestra app Olímpica. Usted puede descargar la app, también escucharnos y es gratis. Los que nos escuchan a través de www.olimpicaserio.com.co. Que están en otros países, son nuestros hermanos colombianos que tanto extrañan la tierra. ¡Qué lindo! 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Es viernes, es fin de semana.
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8: Los que siguen a los chiquititos. 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

que me están preguntando hoy, venga, repitan las claves de esta semana, porfa. La siguiente semana tenemos más claves, más frases para que las vayan registrando. Así que pilas, alisten el lápiz, el papel, alisten el cuadernito, la libretica que tengan ahí, porque las voy a repetir o ya viene Leo a repetirlas. Así que pilas. Pilas, ya regresamos con más. Si usted quiere escuchar, por ejemplo,

Y por ejemplo, este guanabanazo. Espero que le estén pasando muy bien, que papito Dios me los bendiga siempre mucho, mucho, mucho, mucho. Penas al viento, mucha fe en papito Dios.

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18: Atención San Martín, llega a tu municipio el programa Caribe Cambia Tu Energía, una alianza con Credisomos Dehesa para ayudarte a reemplazar tus electrodomésticos antiguos por equipos de bajo consumo. Ricardo Andrés García, profesional de mercadeo de Dehesa, nos explica de qué se trata.
19: La electrificadora de Santander se vincula a través de este programa ofreciendo esta financiación tanto para propietarios como arrendatarios. Todos nuestros usuarios tienen acceso sin cuota inicial, lo pueden financiar a través de su factura de energía hasta un plazo de máximo 60 meses, lo pueden llevar de inmediato a su hogar.
18: Y eso no es todo. Puedes recibir un 40% de descuento directo en tu nueva nevera, congelador o aire acondicionado. Solo debes entregar tu equipo usado de 10 años o más y registrar un consumo menor a 210 kilovoltios hora al mes en tus últimas 6 facturas. Erika Galeano de Almacenes Asico nos detalla el proceso.
20: A través de nuestro programa, de nuestro crédito Somos, el cual te va dar un cupo de hasta 3.500.000 para que lo lleves solo con tu factura de la luz. Los invitamos pues a que vengan, traigan su factura de la luz, traigan su cédula y acá les vamos a dar la asesoría para que puedan renovar sus productos.
18: Escríbenos al 321-458-1008 y renueva tus equipos de inmediato. Una iniciativa del Ministerio de Minas y Energía y FENOGE, financiada por el BID en alianza con Afinia, ESA y Almacenes Asico.

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0: Siente que ya casi, que ya mero, que ya merito. Bueno, yo también quiero decirles que estamos muy contentos, muy agradecidos, y más aún los damnificados deben estar muy agradecidos con todas las ayudas que de todo el departamento, que de todo Colombia y también desde otras partes del mundo han hecho llegar las donaciones. Y aquí en Olímpica Estéreo trajeron muchísimas, muchísimas. El domingo anterior se fueron, no, hace como 15 días, sí, se fueron para el Chocó. Hoy se va otro camión para los damnificados y dentro de ese camión y camiones van sus ayudas, las personas que trajeron agua, mercado. Recuerden que deben ser no perecederos, no perecederos. Y hablando de eso, nuestra caravana del 31 de agosto, o sea, el lunes a partir de las 7 de la noche, citados todos a las 6:30 en Papi Quiero Piña, para arrancar por los diferentes barrios. Este año va a ser también, va a tener una connotación muy especial, y es que vamos a recoger en el recorrido sus donaciones para que sigan llegando esas ayudas a nuestros hermanos, a nuestros compatriotas, a nuestra familia que está sufriendo allá en el Eje Cafetero. Bueno, mucha atención, pilas, beneficios exclusivos, Financiera como Ultrasan, mucha atención. Financiera como Ultrasan reunió a más de 150 asociados en una firma de autógrafos con jugadores del Atlético Bucaramanga realizada el 26 de agosto en la agencia calle 35 en Bucaramanga. La actividad hace parte de los beneficios exclusivos de la estrategia social que busca mejorar la calidad de vida de sus cooperados. Durante la jornada estuvieron presentes los jugadores del Atlético Bucaramanga, Juan Camilo Mosquera, que es extremo, Christopher Fiermarín, portero, Víctor Camilo o Víctor Cantillo, volante mixto, Leonardo Flores, volante mixto, quienes compartieron con los asistentes y firmaron autógrafos. Como parte de la programación, también se realizaron rifas de cuadros autografiados y camisetas originales. Nos encontramos en una de nuestras oficinas emblemáticas en un encuentro en donde algunos jugadores del Atlético Bucaramanga vinieron a compartir con nuestros asociados, quienes son el motor de esa organización. También es importante reconocer que normalmente nuestros asociados vienen a tomar un crédito, a guardar sus ahorros, pero hoy vinieron a disfrutar de un escenario totalmente distinto, señaló Socorro Neira Gómez, gerente general de Financiera como Ultrasan. ¡Qué bonito! Con este tipo de experiencias, Financiera como Ultrasan convierte su vínculo con el deporte en oportunidades de encuentro, participación y bienestar para sus asociados. Desde su modelo cooperativo, la entidad continúa promoviendo iniciativas que generan valor para sus asociados más allá de los servicios financieros. Así que, para Financiera como Ultrasan, aplausos. Y claro, para todas las empresas y todas las personas que han hecho sus aportes, ustedes oyentes, Olímpica. 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Ustedes envían la palabra septiembre para ganar premios de fin de año. También tenemos cenas, tenemos primas, aguinaldos, electrodomésticos, dinero en efectivo, bonos de mercado, bonos de ropa, de todo, arbolitos, luces, tenemos de todo un poquito. Y estamos de Viernoski.
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0: 4 de la tarde, 18 minutos. 4 de la tarde, 18. Estamos de
1: Viernoski.
0: Esta vaina y ya estoy con ganas de empezar a decir feliz año. Saludito para todos los que a esta hora están en diferentes lugares de Bucaramanga, su área metropolitana. Saludos para todos los que a esta hora están en los trancones de Bucaramanga. Oye, venía en Bucaramanga, hay un trancón lindo. Usted relájese, ya cuala con su ANX su pitillo. Que olímpica, para eso está olímpica, mi negro. Para llevarle buena musiquita, para llevarle saludos. ¿Quién está cumpliendo años? ¿Quién si quiere tomar una pola conmigo hoy? No más que diga. Diga que se le manda el cipá de una, papi. Oiga, me gusta que ya están enviando. Están enviando las fotos, vea. Qué fotos lindas. Oiga, señora Marta, yo no sabía que usted tenía unas hijas tan bonitas, vea. Vea, señora Marta, cómo se ve bonita ella ahí en el arbolito. Anuncia la Navidad. Desde ya voy a empezar a recibir nota de voz. Yo escuchando Olímpica Estéreo se metió. Me mandan nota de voz. Lo que quieran parcharse con un cipacito de cervecita a esta hora aguanta. Solo me envía nota de voz. Y los que se están registrando, oiga, vea. Ay, qué nivel el de fotos, ah. El propio Steven, mira, Ay, que. El pelado se nota que ha viajado. Porque ese arbolito no es aquí. Yo que me recorro diciembre cuando estoy aquí, papi. Ah, bueno. ¿Sabes qué? Olímpica es la emisora de diciembre. La emisora que desde septiembre. Desde septiembre, ya.
1: ¡Casi!
0: Oiga, saludito para mi gente. A esta hora conectada la gente de
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0: Mi gente
2: es Olímpica Estéreo.
0: Mi gente garrotera.
2: Día de cuesta es Olímpica Estéreo.
0: ¿Cómo está mi gente?
2: Florida Blanca es Olímpica.
0: ¡Ay, Dios mío bendito! ¡Y en todos los barrios!
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0: ¡Que ya el lunes ya estamos de caravana, ¿no? El lunes, oh, Mayra, ¿qué estás haciendo, mi reina?
3: Yo escuchando Olímpica Estéreo, se metió. Yo escuchando Olímpica Estéreo, se metió.
0: Me gusta, mi reina, que estés escuchando. Me gusta. Por acá, el viejo Héctor también. El viejo Héctor. Oye, la señora Rita.

0: ¿Qué estás haciendo?
1: Escuchando Olímpica Stereo. Se metió Príncipe, Príncipe. Me han de participar de cerveza. Ay, haciendo no, bastante calor.
0: Nadie me había dicho Príncipe, Dios mío.
1: Desde acá, reportando sintonía del Playón Santander. Fiel oyente de Olímpica Stereo. Se metió.
0: Nadie me había dicho Príncipe. Bueno, mi mamá. Mi mamá era la que me decía, ay, mi amor, hijo, usted para mí es un príncipe. Siempre me decían, ah, es que ese Leo, ese gran hijo. En un 8 de diciembre. Ay, Dios mío, bendito. Si el amor fuera justo y verdadero, Jesucristo se hubiera casado.

0: día de hoy con oyentes. Oyentes que están enviando mensajes a través de nuestro WhatsApp. ¿Qué están haciendo?
1: Olímpica Estéreo, se metió.
0: So.
1: Por favor, ustedes ya dieron las claves.
0: Ya, todas.
1: Todas. Qué pena, muy amable, gracias.
0: No, ya no.
1: He estado escuchando toda la tarde.
0: No creo.
1: Olímpica Estéreo, se metió, no.
0: Ay, no, si no escucho la... Porque son así. Se ponen a mirar novelas, a echar chisme con la vecina, a mirar si la vecina ya llegó. Y vean, no están pendientes, ¿ah? ¿Eh?
2: Marroquinería, yo, Geraldine, escuchando Olímpica. ¡Se metió!
0: Por acá, Alba, ¿qué estás haciendo?
3: Yo, escuchando Olímpica Estéreo de aquí, de Guadalupe, Santander. ¡Qué rico! Ya se siente que viene diciembre. Ya para lo que falta. Esa música, ese ambiente, nos hace olvidar de todas las cosas que van pasando a nivel de Colombia, a nivel de cada hogar, de cada municipio, de cada ciudad. Feliz tarde, Dios los bendiga.
0: Sí, ay, y eso que no he escuchado esto. Lloré para asustarlo, pero no vayan comprando la ropa ya y verán. Ay, ver. Ahora, ¿qué estás haciendo?
4: Yo, escuchando Olímpica Estéreo, se metió. ¿Qué pasa, Leito?
0: ¿Qué pasó, mi hermano?
4: Hoy es viernes y el cuerpo lo sabe.
0: ¡Ay! ¡Viernoski!
4: ¡Bolita, bolita, papi!
0: ¡Ay, Santo Padre Celestial! Yo no sé, pero este viernes está raro. Este viernes está raro. Porque mejor dicho, estoy que me bailo hasta esto.

0: Y tome bola, hijo de máquina. Porque uno hace la novena para tomar solo bola. ¡Ay, qué belleza!
1: El rey.

0: ¿qué se está tomando? ¿Qué se está tomando? Ni la presión se la toma usted. Tómese algo con esto. Escucha, escucha, ya.
1: Mucho cariño a todos los oyentes de Olímpico Estéreo 97.7 en Bucaramanga. Muchas gracias.

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6: De la tarde, 14 minutos, 5:14. Y estamos de
5: Viernosi.
6: Bueno, y como ya todo el mundo lo sabe, tenemos este lunes, tenemos la caravana y todos los años. Una caravana espectacular que ya todos los oyentes la esperan. Recorrido por toda el área metropolitana y esta vez estaremos llegando a la discoteca La Penca. En estos momentos tenemos en los estudios a Nando, el viejo Nando, el gerente administrativo, el que comanda y el que manda en La Penca. Nandito, ¿cómo vamos, papá? ¿Bien o qué?
7: ¡Ey! ¿Qué se dice, Leo? Un saludo a toda la gente de Olímpica Estéreo. Y sí, señor, se vino la hora cero, papá.
6: Sí, señores, vamos a estar haciendo, Nando, un recorrido por toda el área metropolitana y estaremos llegando en La Penca. Bueno, yo quiero que me digas, yo te lo contaba, ¿no? Te decía que yo nunca he ido a La Penca. ¿Qué van a ver? ¿Qué van a disfrutar? ¿Qué van a tener? ¿Qué van a observar ellos, los oyentes de Olímpica que no han ido y que van a estar con nosotros en la caravana?
7: Bueno, La Penca es en estos momentos una de las la discoteca más grande que tiene Santander hoy en día, y estamos ubicada en el top 10 de las discotecas más grandes de Colombia. Capacidad para 1,000 personas sentadas en tipo discoteca, escenario de tarima tipo concierto.
6: Qué bueno.
7: Sonido la Narray, iluminación profesional, la pantalla gigante más grande de la ciudad. Usted llega ahí, usted no va a una noche de discoteca, va a un concierto. Todas las noches son conciertos en vivo. Y de jueves a domingo, todos los días, de jueves a domingo, o sea, jueves, viernes, sábado y domingo, vas a encontrar shows en vivo en la tarima principal de La Penca.
6: Bueno, oye, hay que saludar a Edgar Trujillo, el manager. Oye, siempre está pendiente ahí. Edgar siempre está ahí escuchando. ¿Qué tal? Hey, Leito, ¿qué tal? Voy por acá escuchándolo. Saludito para Edgar Trujillo.
7: Ese man paga hasta para que duerman por él. Él le paga gente para que duerma por él y él está despierto ahí.
6: Bueno, vamos a tener en la entrada de La Penca, vamos a estar dando degustación de traguito. Tenemos patrocinador. Vamos a estar entregando comidita, lechoncita, bien bacano. Vamos a tener una quema de pólvora también por parte de Olímpica. Y vamos a tener artista en vivo. Entonces, vamos a hacer la invitación, hombre, Nando, para que las personas lleguen y queremos recordarles algo, porque esta es una caravana, por primera vez Olímpica hace una caravana solidaria, una caravana a la cual estamos pidiendo productos no perecederos para apoyar y ayudar a todos nuestros damnificados amigos. Y pues vamos a hacerlo también en La Penca. Persona que quiera ingresar, no vamos a estar cobrando la entrada porque la entrada es totalmente gratis, pero sí queremos que nos lleven productos no perecederos.
7: Bueno, ahí está la idea. Vamos, ¿la caravana qué hora se empieza, Leo?
6: Nosotros tenemos el encuentro a las 7:30 de la noche en Papi Quiero Piña.
7: 7:30 de la noche, punto de encuentro en Papi Quiero Piña.
6: A las 7, llame a la directora. Mejor dicho, llegue a las 6:30.
7: Sí, para que se vaya ubicando, acomodando y vaya haciendo fila.
6: Exacto.
7: ¿Nos demoramos cuánto en el recorrido?
6: Uy, papi, el recorrido, pues, haga cuenta nosotros, el área metropolitana. La idea es estar antes de la medianoche en La Penca.
7: En La Penca, para poder hacer la quema de pólvora.
6: La quema de pólvora.
7: Entonces, vital y importante. Si usted quiere hacer el aporte solidario, lo lleva de una vez en su recorrido,
6: claro,
7: a la caravana.
6: Nosotros vamos a tener un carro, donde ahí usted va a poder echar que el agüita, que el atún, que la sal, que la panela, que toda esa vaina. Bueno, ¿qué pasó, directora? Llegó la directora, que es la que
7: pone orden a esta vaina, porque
6: ella es la organizadora de eventos y guachafitas.
4: Por favor, lo noto enredado. Vamos a desenredarnos aquí. A ver, 6:30 de la tarde, el punto de encuentro, Papi Quiero Pintis.
6: Ok.
4: El recorrido lo vamos a estar dando el lunes a primera hora para que estén todos pendientes. La idea es que por los barrios donde estemos pasando, alisten su mercadito. O si alguien dice, no, yo solamente puedo donar, tengo ahí una paquita de arroz.
6: Claro, lo que tenga, un litro de guaro, una canasta de cerveza.
7: Y qué bueno eso. Y qué bueno eso, que si no nos pueden acompañar en el recorrido por algún tipo de ocupación laboral, familiar, personal, pues está pendiente. ¿Por dónde va pasando la caravana?
4: Eso.
7: Nos sale ahí al lado y ráguete. Claro, nosotros le quitamos lo que vaya a entregar, exacto, le damos las gracias, el beso, el abrazo. Claro. Y eso va para el camión que va ahí.
4: Ojo, y que sean alimentos no perecederos. O sea, exacto, no vamos a recibir plata de ninguna manera.
6: No.
4: Lo que vamos a recibir son alimentos. Entonces, si usted, lo que dice Fer, o sea, si usted dice, no, yo por allá no alcanzo a llegar a mi casa donde va a pasar la caravana, pero voy por el recorrido, venga, yo voy a aportar esto. O si está por ahí cerca de un supermercado, también.
7: Oye, estoy en mi casa y no me puedo mover porque tengo que esperar a que llegue el niño del colegio, o estoy con los niños y la caravana pasa por ahí cerca, me tiro ahí.
6: Esa es la idea.
4: Normalmente nosotros nos hacemos, vamos a ir con mucha alegría, pero esta vez por lo ocurrido con el terremoto.
6: Pues vamos a ir también con alegría, pero pues con una
4: exacto, o sea,
7: una mesura.
6: Una mesura aparte, exacto.
4: A ver, sí, porque hay que ayudarlos. Ahora, hoy, las donaciones que han traído aquí a la emisora, ya se van esta noche, otro camión.
6: Bien, claro.
4: Muchas gracias a todos. Y también otra cosa, si usted no alcanza el recorrido, si no puede estar en la caravana, puede llegar.
7: Llega a la penca.
4: A la penca,
6: claro.
7: Con sus donaciones.
4: Y a las 12 de la noche, la quema de pólvora.
6: Claro, usted puede llevar incluso por ahí unas 2 libras de carne.
7: Otro puede llevar bolsa de carbón. Un asado.
6: Exactamente. Y el otro una canasta de cerveza y yo pongo el litro de guaro.
7: Y adivinen qué,
6: directora, porque es que tenemos un parranda vallenato en vivo y aparte.

0: No, mire que nos están tomando el pelo. A nosotros nos llegan las imágenes, los memes.
1: Sí, claro.
0: Los locutores de Olímpica.
1: Sí, ya. Les voy a pedir el favor a los que me tienen el WhatsApp. Respeten, hermano, porque esto es una vaina muy seria. Ay, que lo digo, pero todavía no.
0: Venga, cuando lleguemos a la penca antes de las 11 de la noche, esa hora vamos a tener lechona, el DJ en vivo allá.
1: Claro, afuera, claro.
0: Tan, chévere. Y a las 12 de la noche, después de la quema de pólvora, todo el mundo va adentro a la parranda.
1: Claro. Entonces, esto
2: es... Ahí hacemos una rumba vacancita bien chévere para que la gente aproveche, conozca las instalaciones de la penca, disfrute el final del recorrido de
0: la penca.
2: Disfrute el final del recorrido de la caravana, disfrute el final de la recogida de los...
1: Los productos
2: solidarios y hacemos una rumba que tampoco es que nos va a dar allá a las 6 de la mañana. Pero sí.
1: Ah, pero se hasta las 5:30. No, bueno, venga. ¿La idea cuál es? La idea es que usted vaya con su parche de amigos, de la empresa, los amigos conductores. Siempre se nos unen grupos de motociclistas, grupos de carros. De la vez pasada estuvieron los de Renault 4.
2: Oiga, Leo. Y ojo con esto, vamos a premiar.
1: ¿Qué va a premiar?
2: La caravana, el combo que se
1: juega, claro,
2: en el plan match. Sí, back. Sí. O sea, que haga algo diferente.
1: La niña que no lleve cuco, la que vaya sin novio, sí,
2: no
1: la que quiera pegar cacho.
2: No le vamos a decir qué. Pero vamos a regalar invitaciones a la penca para los grupos, o sea, para el carro.
1: Okay.
2: Que se muestre y uno diga, no joda, ese man.
1: Claro,
2: ese
1: porque carro, la idea.
2: La rompió.
1: Si usted puede decorar su carro, usted puede decorar el carro bien bacano, que se sienta que estamos ya, que llegó diciembre, como es. Y aparte de eso, los grupos, escuchen muy bien, los grupos universitarios, los grupos de Alcohólicos Anónimos, los grupos de lo más... Que yo es que en serio.
2: Las hermanitas de la caridad.
1: Claro, o sea, no, yo voy a pasar por el parque Antonio Santo y cualquier cosa me llevo un carro lleno de...
2: Bueno, entonces, ya sabe, su aporte solidario el día de la caravana lo puede acercar directamente cuando vayamos a salir desde Papi Quiero Piña a las 6:30 de la tarde. El lunes se van a estar dando los puntos por donde va a pasar la caravana para que si usted no puede acompañarnos en la caravana, se acerque, nos salga ahí al recorrido, nos entregue su aporte solidario. Y si en últimas no puede estar ni en la caravana ni va a pasar la caravana cerca a donde usted vive, donde labora,
1: oye, llegue allá, vea, yo tengo gente de Lebrija, por acá me acaban de mandar una foto y me dice, Leito, la gente de Lebrija va para allá, va a unirse a la caravana, mi papá es olimpiquista de corazón, no hay presión, usted lleve a sus amigos, a sus amigas, pásenle un momento chévere, un momento bonito, un momento bacano, ya no podemos tomar el puente de la novena como lo tomamos y fuimos noticia la vez pasada porque me dijeron, no, chinito, es que usted hizo mucho desorden, salió en Caracol, RDN, lo están buscando, entonces, papi, tuvo un problema.
3: Eso se tiraron cuatro.
1: A mí, esto fue un problema grave la vez que yo cerré el puente de la novena. ¡Ey! ¡Ay, me echan! Por eso le digo todo. Bueno, la invitación, mi gente, para que disfrutemos este lunes. Ando, hay que decirle a la gente que lleguemos a pasar un momento chévere, un momento agradable. Olímpica siempre trata de unir a las familias, trata de pasar, de disfrutar, pero disfrutar sanamente. Si podemos allá, que tomar, que la quema de pólvora, vamos a poder disfrutar de muchos premios, porque Olímpica lleva premios. Y pues obviamente, ustedes también van a premiar a nuestros oyentes.
2: Y la idea, como dices tú, Leo, es reunirnos con un fin, una causa que hoy en día la necesitan muchísimas personas en Colombia. Y que Olímpica, Estéreo, La Penca y Bucaramanga, sabemos, van a sacar la cara este lunes también y nos vamos a hacer notar, vamos a hacer la diferencia con estos aportes solidarios que vamos a tener el lunes.
1: Api, somos la emisora número uno, somos la emisora de Colombia, somos la emisora que se toma diciembre, se toma septiembre, octubre, noviembre y diciembre, los meses más sabrosos del fin de año, que son los de noviembre. ¡Ay, papá, escucha esto, mi rey!
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8: Por ahí leí un comentario en las redes que decía, oiga, mi amor, pórtese bien para ver si lo llamo borracha para cantarle

0: Si escuchas un vallenato, escucha.
1: Así como hay que

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4: Oiga, saludito a esta hora para el número uno, hombre, Víctor, el viejo Víctor Andrés, jefe de mercadeo de las unidades tecnológicas de Santander, a esta hora escuchando la number one. Víctor, tómate una, papi, así. Otra casual. Ay, amaya, escuchando.

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1: Oye, con oyente, oiga, saludito para Glely, para Liliana, para Gloria, para Erika, para Paola, para Viviana, Vivianita. Dice por acá, yo escuchando el Miquestero se metió. Por acá, laborando y reportando sintonía. Leíte escuchando la número uno que estás haciendo.
2: Yo escucho Olímpica Estéreo, se metió, mi amor.
1: Dímelo.
2: Estoy esperando que repitas las palabras para ganarme la lavadora. No. Que me registré hoy y no he escuchado las frases que...
1: No he escuchado nada.
2: Por fin, mi amor mío.
1: Mi amor, si quieres te lo digo al oído así bien, acércate al oído, primero te doy un besito así. Y te voy a decir que... La palabra de ahorita de la tarde está preparada. Está preparada, mi amor. La palabra ahorita de la tarde es ganador. ¿Ya la apuntaste? ¿Sí? Dime si sí. ¿Sí? Ok. Un besito. Aquí en la puntica de la oída, que hay otro besito. Pero como yo no soy así, mi amor, yo sí le voy diciendo ¡ganador! ¡Ay, Dios mío! La palabra ganador. No me salga con el cuento de que ahorita ¡ay, leíste que no tengo la del martes, miércoles! ¡Ay, leíste que repite la del lunes! ¡Leíste no tengo la del lunes! Ya esa lavadora, este no es para usted. Ya, deje así.
3: Hola, Leito. Te estoy haciendo yo escuchando Olímpica Estéreo. Se ha metido reportando sintonía del centro de Bucaramanga. Leito, usted es papacito, usted es divino, usted es hermoso, divino. A mí me falta la clave de ayer de la tarde, nada más, porfa, me la puedes regalar. Estoy haciendo yo escuchando Olímpica Estéreo. Se metió.
1: Si se dan cuenta, ¿no?
3: Eres un papacito.
1: Si se dan cuenta, ¿no? Y eso que dice nadie es que los hombres son los parleros. Vea, aprendan de estas mujeres. Aprendan de la parla de estas mujeres. ¡Joda! Y eso hay que todos los hombres y parleros lo que son, mire, y estas mujeres que. O sea, entonces que. Oye, saludos para Valentina, ya sabe quién. Ella sabe quién. Por acá me dicen, Leído, venga, salúdeme a Valentina. Ella sabe quién, ¿qué tal? Ahí, corazón, ven. ¿Qué estás haciendo? Leíto las claves, por favor. Ya la estoy diciendo.
4: Hola, buenas tardes.
1: ¿Qué
4: estoy haciendo? Yo escuchando haciendo? Olímpica Estéreo. Se metió. Un abrazo, Leíto. Un fuerte abrazo, Doris Delgado, Torre de la Vita, en full sintonía.
1: Dorisita, Dios mío bendito, Dorisita. Ay, Dorisita, si el amor fuera justo y verdadero, Dorisita Jesucristo se hubiera casado, Dorisita. Ay, Dorisita. Bueno, ustedes saben que yo soy de los que digo una vaina y digo otra, vea. Para mí un fin de semana, un viernes, si no tiene carranga, no es viernes, papi. Yo soy carranguero. Ustedes me pueden hacer así, pinta de modelo, sexy y tal. Hey, yo soy bien gamín y carranguero. Papi, usted me invita a un concierto ahí de ay, que tiene que... No, a mí invítenme a un concierto de carranga, a tomar guarapo, que yo soy de eso. A mí no me salgan con vainas raras.

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0: Oiga, ¿quiere ganársela a la hora? ¿Ya dime todas las claves o no? Y que la clave, no la clave.
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0: A ver, vamos a poner esta vaina a ver, serie.
9: Van en los trancones.
0: Yo sé que más de una de estas horas ahí viene ese trancón, papi. Llegándole tarde a la novia, a la mujer, a la moza, a la amiga, a la amante. ¡Ay! Entonces para eso le voy a poner una musiquita más relajadita. Ahí, ahí. Vaya, estoy que voy a cantar bien así, la verdad que sí.

0: Oiga, saludito para toda la gente que a esta hora va en diferentes rutas. La gente que va a esta hora para Bucaramanga, los que van para Piedecuesta, los que van para Girón, los que van para Florida, los que van donde la novia, los que van donde la moza, los que van a motelear, los que están moteleando, papi, los que están trabajando de nuevo. Saludos para todos. Ah, yo lo digo porque yo no he ido. Yo la verdad no he ido. Tengo amigos que me dicen, Leo, yo llegué a un hotel tal, prendí el equipo, yo no sabía que en los moteles habían equipo, vendía equipo. No, yo no sabía que en los moteles habían equipo.
1: Sí, cómo no.
0: Papi, yo dije, ah, pues. Y cuando prendí el equipo, disque olímpica, papi, sonando a todo timbal.
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0: Pero es que la gente de los moteles sabe en el mercadeo por el pedacito de se metió. Ya saben cómo es la vuelta, papi, ya saben.
3: Buenas tardes, ¿qué escucho yo?
0: ¿Qué estás haciendo?
3: Y Casterio se metió desde el amarillito, full sintonía. Oiga, Leo, ¿y qué me dice? Las cuatro fiestas, se vino diciembre.
0: ¡Y calle la boca!
3: ¡Súbele!
0: ¡Calle la boca, que ya! Con decirle que ya estamos planeando el recorrido de las cuatro fiestas, que no son cuatro, sino son como seis o ocho. ¡Ay, Dios bendito! Estoy diciendo que me hagan una fiesta por allá en Santa Marta, no sé. Que si podemos hacer una fiesta por allá en Cartagena, qué sé yo. Al menos en San Gil.
4: Porque allí.
0: ¿Para qué dicen? Leito, yo escuchando la emisora del primer lugar desde el Mutis. Oiga, Leo, estoy más prendido que arbolito de Navidad y no es ni 24. Papi, lo que falta, con eso le digo todo. Oiga, pero venga, yo, pregunta seria. ¿Cuánto vale ir a motelear? Yo tengo rato que no voy por allá.
1: ¡Sí, cómo no!
0: Pero, ¡ay! No, pues, el que mejor dicho, el que no sale de allá. ¡Hombre! Oiga, por acá. ¡Ay, Dios! Oye, los olimpiquistas son vainas serias. Los olimpiquistas son vainas serias. Papi, yo con decirle que mejor dicho... La única que a mí me digan, papito lindo, cosita bonita, es que tenga boletas para los conciertos. De resto, papi, nada. Y mi mamá, de ya.
5: 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Leo, el Zorro Pumas. Bendiciones. Bueno, saludos, señor Olímpica. Ya estoy escuchando la voz más bella de Bucaramanga. Luisa Marrí, la mujer más bella, más linda que tiene Bucaramanga, la ciudad bonita. Un besote, Luisa Marrí, Dios te bendiga, mami. Saludos.
0: Ay, gracias, bebé. Un besito, mi amor, a ti. La que estaba en la tarde era la directora. Te digo yo. ¿Qué tal donde a estos manes uno le dijeron, le vamos a regalar un viaje a Cartagena? Identifica la voz de los locutores, pierden. Les toca que se vayan para la casa. No identifican ni la voz de la mujer. No, hombre, qué vaina complicada. Dije así, calle boca. Oiga, ¿por qué me dice Leito? La palabra de la tarde hoy otra vez, hijo de Dios, ya la dije. ¿Dónde estaba? ¿Qué está haciendo?
3: Leito, con las buenas tardes, que yo estoy haciendo, escuchando Olímpica Estéreo, se metió. Leito, colaboreme, a ver si me gano a ir a la lavadora, tocallito. Un feliz día. Repítamela, Leito, a ver si colabóreme. Tocayo. Bueno, bendiciones para usted.
0: Listo, Tocayo, le voy a ayudar, Tocayo, porque me cayó bien mi hermano, porque mi hermano sabe que el que está metiendo el sabor a esta hora, el vacile, está... Papi, este vacile no lo tiene nadie más sino yo. Déjate de vaina. Este vacile no lo tiene ni Willy, ni Junífero, ni el Puma, ni nada. No, lo tengo soy yo, mi negro. Lo tengo yo.
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0: Nacieron aquí en Santander. Yo amo a Santander, pero yo no nací aquí. Vea, te voy a dar la frase de hoy, mi amor. Escríbala. Es más, le voy a bajar volumen a la música porque después me salen con el cuento que, ay, Leo, es que la música no me dejó escuchar. Ay, Leo, es que la música no se escuchó bien. Ay, Leo, es que yo no pude porque estaba haciendo la arepa. Ay, Leo, es que me estaba... Digan la vaina como son, Leo. No pude escribir la frase porque me estaba chismoseando con la vecina. Vea, la frase de ahorita, la palabra, no es frase, palabra.
6: 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Ganador. 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
0: ¿Ya la escribió? ¿Ya la escribió? ¿Sí? ¿Ya la escribió?
6: Ganador.
0: Báilalo, báilalo.
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0: A ver, yo le voy a decir la verdad, a mí me gusta esta, me gusta esta.
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0: Me mentiste,
1: dijiste querer.
2: Me imagino la directora escribiéndome, ay, Chinito, por favor.
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2: Leíto, por
1: ahora
2: favor.
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0: Baila lo que tu marido está preso.

0: ¡Escucha lo que te traigo! ¡Escucha! 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
0: A ver, yo creo que esta vaina no le gusta a la gente, entonces va a poner otra música. No, esta vaina no, ya está, Después me echan y ustedes saben que se fue uno, se fue el otro, me voy yo, mejor dicho, ¿quién le da de comida a la mujer, a la moza? ¡No, papi, deje así!
2: ¡Hoy se ve!
0: ¡Solo! ¡Ayer nos me dijo! ¡Tómela! ¡Tómesela, que si yo veo, si me mandan una foto que están tomando, yo mando para el CIPA! ¡Con eso digo todo!

cambian el nombre a uno es que lo pueden regañar a uno, pero con un nombre diferente. Así que ni saben quién soy. Más de uno está más... Vea, yo estoy que me tomo hasta el agua de las matas hoy, la verdad. Ustedes hoy ya pagaron, ya Olímpica ya pagó. Ya consignó. Ustedes donde me manden coordenadas, yo llego. Me sirven una y yo gasto el resto, hijo de madre.

0: Ah, me gusta la canción de Pechi Castro. Me gusta la canción de Pechi Castro. Sí, está chévere. Pero me gusta más esta.
1: Estápela.
0: Hoy estoy que me prendo más que arbolito de Navidad. Así mañana me toque trabajar a las 6 de la mañana. Oiga, Puma, llegué temprano.

Y le da uno como un ardor en la garganta. Y a ver si no. Pues ya no queda nada. Es que el amor tan grande. Y uno escucha una vaina de esta, una vaina de esta.

0: vamos para arriba.
1: Oiga, Oscar. Oscar Gómez. El sábado tengo una gana de tomarme una cerveza y pegarme un asadito. Y montarme en un caballo, hijo de madre.
2: Oiga, saludo para Oscar Gómez. Y mi gente.

0: subir.
1: Oiga, quiero saludar a esta hora al empresario número uno que tiene Bucaramanga, papá, y Colombia. De los míos personales, Fabián Lobo. Mi gente de CL Producciones y Conciertos.
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1: Morondo. ¡Ay, papá lindo!
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1: Ahí. Ya, yo le voy a decir algo. Le voy a decir algo. Como dice la canción, vamos para arriba. Vamos para arriba.
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1: 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Que si la vecina llegó en carro nuevo,

0: Ya comen.
1: Oiga, Carlos Castañeda. Desde Barranca Bermeja, a esta hora escuchando la emisora en primer lugar. Nos vamos de caravana. Escuchen esto, que nos vamos de caravana, papá.
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